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2: Querétaro, 6:02 p.m. en 106.5 Mix, 80s, 90s y más. Yo soy Pilar Pérez, te acompaño esta última hora de las 4 horas que puedo estar contigo escuchando la mejor música. Gracias por permitirme y seguir conmigo, acompañándonos durante estas horas maravillosas con pura, pura buena música. Hoy 29 de septiembre, hoy es Día Mundial del Corazón, no sé si sabías. Y pues, obviamente, si vamos a hablar del corazón, hay algo que definitivamente sabe hacer muy bien, que es pues enamorarse, porque cuando alguien nos gusta de verdad, parece que el corazón toma el control y hasta cuesta trabajo pensar en otra cosa. ¿Tú qué crees? ¿Eso está padre o no? Por eso justamente te voy a poner esta canción de Frente, que es estar frente a alguien tan especial que simplemente pues no le puedes quitar los ojos de encima, no puedes dejar de pensar en esa persona, así que mejor, qué manera de celebrar el Día Mundial del Corazón que con un clásico romántico que nos pone a latir un poquito más rápido. Can't Take My Eyes Off You, 1982, The Boys Town Gang en 106.5 Mix, 80s, 90s y más. Yo soy Pilar Pérez, te acompaño hasta las 7 de la

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0: Escuchamos la súper famosa versión de Staying Alive de Entrance. Obviamente esta es la mezcla famosa del coro de los Bee Gees con versos rap en inglés enfocados a la fiesta, el baile y la vida nocturna. Y ese famoso de es del tema original de los Bee Gees. 106.5 Mix, 80s, 90s y más. Esta versión yo la bailaba en las tardeadas. Y bueno, ¿qué les puedo decir? Me juraba la reina de la pista, ¿eh? Y probablemente... No, ¿saben qué? Sí, antes tenía más ritmo que ahorita. No sé a ti si te pasa eso, pero sí de chavito tenías más ritmo. O no sé, o se perderá el ritmo con la edad. Me he preguntado eso, porque yo estoy convencida que antes tenía más ritmo que ahora. 106.5 Mix, 80s, 90s y más. Yo soy Pilar Pérez.
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4: Amigos de Mix, que tengan un excelente camino y vamos con toda la información vial.
1: A vuelta de rueda.
4: En Avenida Constituyentes, entre Ejército Republicano y Avenida Cimatario, se complica el avance de prolongación Bernardo Quintana entre Acceso 3 y la calle Zenit. Otro punto complicado lo encontramos en Avenida Luis Pasteur, entre Sierra de Adjuntas y Primera Calle de Laurel. Vamos poco a poco en Boulevard Bernardo Quintana, entre Avenida Corregidora y Carretera 57. Tránsito lento en la calle Miguel Hidalgo, entre Avenida Tecnológico y Calzada Ezequiel Montes. Y con asentamientos en Paseo 5 de Febrero, entre el Boulevard Bernardo Quintana y Carretera 57.
1: Clima.
4: 24 grados. 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

0: La canción Magic de la banda escocesa Pilot fue publicada en 1974 y habla sobre los pequeños placeres cotidianos, la pereza de un día relajado en la cama y una actitud muy, muy optimista ante la vida. Y eso de oh, oh, oh, it's magic, you know. Ay, canto cañón. Never believe it's not so. Dice, oh, oh, es magia, ya sabes, nunca creas que no es así. Pues habla de estar recostado en una almohada por la mañana, un día flojo en la cama con música sonando en la cabeza y pues simplemente relajándose. 106.5 Mix, 80s, 90s y más. Un saludo a mi queridísimo Gerardo, gracias por tu observación. Muy puntual, muchísimas gracias. La tomó totalmente y tienes razón. 106.5 Mix, 80s, 90s y más. Yo soy Pilar Pérez, continuamos con más hasta las 7 de la noche. Todavía un ratito más, que en un ratito juega México contra Perú. Obviamente, México va a ganar, porque se acuerdan el partido pasado, este compadre Gilberto Mora, bueno, ya, fan número uno de Morita. 106.5 Mix, 80s, 90s y más.
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4: De regreso puntual con toda la información vial.
1: Aviso.
4: Te comento que continúa la reducción de carriles a causa de obras en carretera 57 entre La Noria y Loma Cuesta, China, con dirección a la ciudad de Querétaro. Toma tus precauciones y anticipa tu salida.
1: A vuelta de rueda.
4: Sobre Avenida Luis Pasteur, entre Sierra de Adjuntas y Primera Calle de Laurel. Se complica el avance de la calle Miguel Hidalgo entre Avenida Tecnológico y Calzada Ezequiel Montes. Vamos a avanzar muy lentos en prolongación Bernardo Quintana entre Acceso 3 y la calle Zenit, con asentamientos en Avenida Constituyentes entre Ejército Republicano y Avenida Cimatario.
1: Buen avance.
4: Aprovecha Avenida Colinas del Cimatario entre Avenida Luis Vega y Monroy y Avenida Constituyentes.
1: Clima.
4: 24.

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0: 1998, Kiss Me de Sixpence None the Richer, que esta canción es un himno romántico, inocente, sobre el primer amor y la magia de sus momentos sencillos al aire libre. La letra describe una cita romántica en un entorno natural y campestre, pues invitando a bailar y disfrutar bajo la luz de la luna. Ay, así o más romántico. Y hablando de Kiss, le quiero mandar un besito a Canelita, que nos está escuchando, y que tenga un gran día. 106.5 Mix, 80s, 90s y más. Y así llegamos al final de este viaje. Muchísimas gracias por permitirme acompañarte durante estas 4 horas con excelente música, buena información. De verdad es un placer para mí que me dejes acompañarte durante este tiempo con la mejor música. Te voy a dejar en compañía del caballero Arturo López Gavito y Mariola Fontaine con Old School. Más adelante va a estar Diego Suárez con toda la programación de 106.5 Mix. Mañana, te recuerdo que en punto de las 10 de la mañana está mi queridísima chiquitilla Maricruz Martínez. A las 2 de la tarde, la voz de la información, Diana González. En punto de las 3 de la tarde llega lo mejor. Yo, 106.5 Mix, 80s, 90s y más. Muchísimas gracias, porque recuerda que conmigo el tiempo suena mejor. Yo soy Pilar Pérez. Muy, muy buenas noches, Querétaro. 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
1: A vuelta de rueda.
4: Sobre Paseo 5 de Febrero, entre el Boulevard Bernardo Quintana y Carretera 57. Se complica el avance de Avenida Constituyentes entre Ejército Republicano y Avenida Cimatario. Vamos a avanzar muy lentos en Avenida Luis Pasteur, entre Sierra de Adjuntas y Primera Calle de Laurel. Con asentamientos en Avenida San Diego, entre Primera Privada San Diego y Avenida 5 de Febrero.
1: Clima.
4: 24 grados y esperamos una temperatura mínima de 14 grados. 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
3: Querido alumnado, bienvenidos a la vieja escuela que tiene nuevas posibilidades musicales con éxitos que ustedes conocen y otros que no tanto. Y recibo aquí a nuestro queridísimo señor director que viene enfundado en un traje de Gucci. ¡Qué envidia! Yo vengo de pants y usted tan elegante.
4: Lo compré en una venta de garage, socio.
3: Ah, pero en una colonia muy fifí.
4: Allí en Avenida Toluca.
3: Ah, muy bien. Pues se ve usted muy bien. Y vamos a bailar. ¿Y qué mejor para bailar que Gucci con esta ropa hermosa? Y esto es La Bush, un grupo más de Frank Farian, que pues hizo de las suyas engañándonos con que cantaban, que no cantaban.
4: Era un pilluelo ese señor, un pilluelo.
3: Pero este es un primer lugar también en todo el mundo. Se llama Be My Lover.

0: La Bush Be My Lover, parte de la banda sonora decadente y espantosa de las canciones que se bailaron durante los años 90, mi querido socio.
1: Así es, en el 95, y nos vamos ahora con otra pieza que la verdad es que todo el mundo pensaba que era una DJ, porque se llama Alice DJ, pero era una banda.
0: Pero no has entendido, socio.
1: ¿Qué es,
0: vienes
1: socio?
0: De poner una canción espantosa y quieres una canción todavía peor que la
1: Bush. No, peor que la Bush, no creo.
0: Sí, sí, esta sí es peor.
1: ¿Esta tenía su onda o será que me recuerda a mí siempre mis paseos ahí por Reforma y
0: yo
1: por todos
0: esos
1: lugares?
0: Yo creo que sí, de tus épocas oscuras en
1: sí,
0: la zona,
1: ¿verdad?
0: Rosa.
1: Pero de ahí sacaba a todos los miembros de los grupos que luego armaba.
0: Está la cosa. Era tu semillero.
1: Exactamente.
0: Tu semillero.
1: Esto desde el álbum Who Needs Guitars Anyway, demostrando que el synth era la onda y es una Eurodance y trance con la queridísima Alice DJ.

0: de los Países Bajos con Better Off Alone, la primera de 6 aulas que estaremos visitando a lo largo de 2 horas de programa dentro de esta vieja escuela. Gracias por escucharnos. ¿Y con qué regresamos, socio? Dame razón.
1: Con el 83 en el túnel del tiempo. En este año, socio, híjole, yo tenía un ligue y un pegue y tremendo.
0: Andabas más ardiente que un cautín.
1: Sí, no, era realmente el hombre incendio.
0: No se muevan donde están porque vamos a conocer la personalidad ardiente de Mario Lafontaine.
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3: El Túnel del Tiempo visita el año de 1983, aquí en esta vieja escuela, mi querido socio de 106.5 Mix y también de iHeartRadio. Nos vamos con el regreso de Elton John, creo yo, con humildad te lo digo, que puede ser tal vez su último gran hit grabado.
4: Pues fíjate que él estaba un poco traumado porque en Inglaterra se movía y se gestaba la New Romantic y otro tipo de grupos, y dijo, tengo que hacer algo bailable que me posicione nuevamente como el rey del glam que soy. E hizo esta canción y efectivamente se puso al primer lugar absoluto, se llama I'm Still Standing con Sir Elton John.

0: uno de los últimos éxitos ochenteros de Elton John del 83. Justamente escuchamos I'm Still Standing. Y nos vamos ahora con una agrupación británica que decidió hacerle un cover bastante digno, muy interesante, inteligente y bien producido a uno de los clásicos del norteamericano Burt Bacharach,
1: que originalmente en el 64 grabara Dionne Warwick, que fue un éxito muy grande, pero aquí cobra nuevos aires con esta versión synth de este grupo que tuvo dos hits. Y la verdad es que es muy bonita la versión, querido socio.
0: ¿Cuál te gusta más? ¿Tú que eres fan de Burt Bacharach de los 60? ¿Más esa, la original o esta?
1: Me gusta más esta porque esta está en el synth y soy fan de Bacharach, pero más del synth. Con ustedes, Naked Eyes, Always Something There to Remind Me.

0: always something there to remind me el poder de la composición y también de la musicalización de Burt Bacharach, revivida por Naked Eyes en la década de los 80. Y ahora vamos con una canción, socio, que era de cortarse las venas. La gente lloraba, algunas personas dejaban de hacer lo que estaban haciendo, gente que estaba en el baño de pronto lloraba. ¿Por qué pasaba eso?
1: Pues es que es una canción muy sentida y el único hit grande de esta agrupación. Y pues la verdad es que sí, es de Moving Pictures, esta banda, pues sí logró conmover a todo el mundo con la canción, tanto que pues no salieron de ella.
0: Y yo creo que terminaron llorando también porque nunca tuvieron otro éxito más que este.
1: Así es, australianos ellos.
0: Ahí está.
1: Bueno, pues esto se llama What About Me y ellos son Moving Pictures.

0: Cálmate, socio. ¿Por qué lloras? ¿Qué tienes? ¿Qué te pasa? Tranquilo, tranquilo.
1: Es que, what about me? ¿Yo qué?
0: Aquí está tu chocotón.
1: ¿Y yo qué, Pex?
0: Pues yo también.
1: Bueno,
0: pero es que el amor es así, socio. El amor es una cosa esplendorosa hasta que te cae tu esposo.
1: All right, socio. All right. Lo entiendo perfectamente. Por eso, ¿qué tal si oímos All Right?
0: Ah, qué bonita canción. Como muy positiva.
1: De Christopher
0: Cross. Pienso en unas señoras vistiendo así unas amplias faldas en las mañanas, ¿no?
1: Sí.
0: Visitando ciertas colonias así. Sumándose a la alegría y a la felicidad.
1: Sí, sí, sí. Entraditas en carnes y en años, pero claro, muy felices. Claro.
0: Como tiendo cochonas, pero ya hasta pudiendo ser abuelitas locochonas.
1: Pues nos vamos con este clásico de Christopher Cross, su tercer gran éxito llamado All Right.

0: Un himno a la positividad, claro que sí. ¿Cómo no va a ser posible que me sigas queriendo, que yo te siga amando? All right, Christopher Cross. Estamos en 1983 dentro de esta vieja escuela de Mix, Mix, Mix. Y estamos en vivo prácticamente pues todos los días, mi socio, todos los días de la semana. Si hubiera algo después del domingo que no fuera el lunes, también estaríamos en vivo.
1: Pues yo feliz de estar aquí todos los días. Por mí voy a traer aquí mi catrecito para quedarme a dormir aquí.
0: Sí, socio, porque eso que estás durmiendo abajo de la mesa de la cabina es un poco triste.
1: Y además vi ahí una de seguridad que estaba mona, entonces...
0: Pero así ya no tienes que pagar renta.
1: ¡Ay, muy bien! Me vengo para acá. Y pues bueno, nos vamos ahora con el Power Pop, que era una combinación de este rock pesado con la New Wave. Y Greg Kim Band fue una banda que se encargó justamente de ese sonido y tuvo nada más dos éxitos, y este es el más grande. Y está basado en un programa clásico que tú conoces muy bien, querido socio.
0: Vamos a escuchar directamente desde California,

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1: Con Greg Kim Band, y así cerramos las compuertas del túnel del tiempo que nos hizo visitar 1983, o como dirían los argentinos, 1983.
2: Y regresamos con los Amantucos, que nos traen un surtido rico de películas, algunas densas, otras más fresitas, pero muy buenas piezas.
1: O como ya diría Jaime Duende, ¿qué sabroso?
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2: Música y cine dentro de la vieja escuela, buenas canciones que acompañaron a veces malas películas, pero Mario Lafontaine y un servidor procuramos siempre elegir esas melodías que trascendieron porque fueron parte de la banda sonora de películas importantes, como es este caso, socio.
3: Es que yo soy fan de Muerte de Irving Welsh, tuve el gusto de entrevistarlo y conocerlo hace algunos años.

0: años. Y bueno, esta película es parte de la historia. Trainspotting es la vida de una pandilla que tiene una vida pues bastante enloquecida.
1: El lanzamiento actoral de Ewan McGregor.
0: Exactamente, qué actorazo, qué joya. Y el soundtrack es increíble.
1: ¿Tú crees que él pensó que de haber hecho las veces en el papel de un adicto escocés iba a acabar siendo Obi-Wan Kenobi?
0: No, nunca lo pensó.
1: Nadie.
0: Y fíjate que hubo una segunda parte.
1: ¿Lo habrá hecho por dinero? ¿Por qué lo habrá hecho?
0: Yo creo que por satisfacción personal y porque realmente es un pedazo de actor.
1: Es muy grande. Ewan McGregor es muy grande.
0: Y la versión de muchos años después de Trainspotting 2 es bastante buena. Me tardé en digerirla, pero sí me gustó, fíjate.
1: ¿Sí te gustó?
0: Aunque bueno, aquí si recordamos que aparece New Order y que también tiene cosas de Iggy Pop y de Elástica, pero ninguna canción es tan importante como esta de Underworld, que se llama justamente, así como lo decían en la película, Born Sleep.

0: parte de la escena del trip hop británico de mediados de la década de los 90. Escuchamos extraída de la banda sonora de la película Trainspotting, Born Sleepy con Underworld.
1: Y nos vamos ahora con una película que yo tenía 12 años y pues cuando la vi me puse a llorar porque me parecía muy trágica.
0: Ay, muy bonito, sucio.
1: La aventura del Poseidón.
0: Claro, que casi no le dio pie luego después al Titanic de James Cameron, ¿no?
1: Que estaba Gene Hackman, ¿te acuerdas?
0: Claro, Gene Hackman tenía 16 años.
1: Sí, y Shelley Winters que no cabía en la ventana y se quedaba ahí por gordita, toradita. Pero muy bonita la película y pues todo es un desastre que al trasatlántico, un tsunami que llega y la canción se ganó el Oscar y es una canción que todos recordamos, sobre todo los que son de mi generación, que ya pasamos de los 50 años, porque esta es una canción muy sentida de Maureen McGovern que se llama The Morning After.

0: extraído de la banda sonora de la película La Aventura, socio del Poseidón, que luego también estuvo por ahí El Infierno en la Torre, luego Primero Decías Que No y luego Hasta La Patita Alzabas, todas estas películas que fueron muy trágicas, terremotos.
1: Sí, sí, sí, tenían un nombre especial, ¿no? Se les decía cine de desastre.
0: Cine de desastre.
1: Y bueno, yo la vi en el cine Pedro Armendariz, imagínate.
0: El hoy inexistente.
1: Sí. El inexistente, sí, yo vivía
0: en el Centro Nacional de las Artes.
1: Y ahí me iba. Pero cuando en el 94 ya era yo tremendito y vi una película que me cambió la vida porque mordía la realidad.
0: Exactamente.
1: Esto es Reality Bites, una comedia y un drama en donde... que dirigida por Ben Stiller.
0: Qué bonita película, yo me acuerdo.
1: Hermosa.
0: Winona Ryder, ¿no?
1: Sí, sí, sí.
0: Está, claro que sí.
1: Y sabe, Ethan Hawke, uno de mis grandes ídolos.
0: Muy guapo, señor.
1: Increíble película. Y ahí se tocaba esta canción que también es una One Hit Wonder, pero qué canción más hermosa esta.
0: Vamos a escuchar a Lisa Loeb.

0: de la película Reality Bites, grabada en 1994, justo para la película, mi socio. Eso fue Steak or Lisa Love. Terminamos música y cine dentro de la vieja escuela. Estamos en vivo en la frecuencia de 106.5 Mix y también de iHeartRadio. No se muevan de donde están. Mario Lafontaine y un servidor estamos aquí en una de las aulas de la vieja escuela.
1: Regresamos con los primeros.
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2: Audiencia de iHeart Radio de 106.5 Mix, estamos en vivo dentro de la vieja escuela, recordándoles que uno de los grandes pasatiempos que tenemos hoy en día es poder ver series a placer. Le ponemos pausa si queremos o le cambiamos en un momento dado. Cuando Mario Lafontaine y yo veíamos la televisión, eso era absolutamente imposible y teníamos que esperar a que saliera nuestra serie favorita.
3: Pero estas de las que les vamos a hablar son tres series increíbles que tuvieron mucho éxito y sobre todo...
2: ¿Pero por qué no me dices que si estoy bien o estoy mal? Te vas como si fueras...
3: Estás absolutamente cierto.
2: Recuérdale a la gente cómo era bueno, tu manera bonito, de ver la televisión ser viejo, cuando eras un pobre niño.
3: Es bonito ser de la vieja escuela porque los de la vieja escuela pues nos esperábamos a que en el canal 5 a las 10 de la noche pasara la serie que pues ya era de adultos porque los papás no te dejaban muchas veces verla.
2: Pero todas estas series de las que vamos a hablar pasaban al mediodía, socio, algunas. ¿Ah, sí? Y otras en la tarde, ¿no te acuerdas?
3: Sí. Lo que pasa es que las que me gustaban a mí eran un poquito más densitas y era después. Pero vamos a comenzar con una banda que tuvo muchísimo éxito, no solamente con esta canción, era un trío de guitarristas extraordinario, muy basados en el surf, y eso que se llama Hawaii 5-0.
2: Son The Ventures.

0: estamos recordando la música de viejas series, concretamente de la década de los 60, cuando Marion Lafontaine nacía y sus padres lo alimentaban y lo acurrucaban a ritmo de series tan hermosas como la de Batman.
1: Híjole, papá, se pasaron de lanzas con las pizzas, ahora a ver cómo le hacen. Pero bueno, aquí esta serie, esta canción es mítica. La serie es mítica, todo lo que refiere a Batman es mítico y es de culto. Pero siempre recordamos a Batman con esa pieza, tanto que hasta Prince tomó elementos para poder hacer su versión más adelante. Y pues es del 66, compuesta por Neil Hefti. Y pues bueno, escúchenla y verán por qué, no importa el año, del año que venga, siempre será importante esta canción.

0: recordando en la vieja escuela lo que fueron las series importantes de la década de los 60. Escuchamos una inolvidable que fue el tema de Batman, de aquella Batman agogó sucio de 1966. ¿Tú te acuerdas?
1: Claro, claro, yo soy super fan de muerte.
0: ¿Tenías tu disfraz de Robin?
1: Sí, pero me gustaba más Batman, pero bueno, sí, Robin era como uno que tenía que ser ahí el achichincle del otro.
0: Y venía de ser acróbata.
1: Adam West.
0: De familia de acróbatas, Robin. El joven Ricardo Tapia.
1: Sí, padrísimo. Y Alfred, una maravilla. Y bueno, un sentido del humor tremendo. Y psicodelia en pleno. Y muchas cosas increíbles.
0: César Romero era el
1: sí,
0: guasón.
1: Sí, el guasón. Qué joya.
0: El pingüino.
1: Qué actores más increíbles. Y pues hasta la fecha sigue vivo todo ese imperio tremendo de Batman. Y nos vamos ahora con un argentino genio que sonorizó esta película. Bueno, primero fue una serie que después hizo que se hiciera una saga de películas muy importantes.
0: De la cual Tom Cruise cobró muchos millones de dólares.
1: Es que se los merece ese guapo. Y me refiero a Lalo Schifrin, quien compuso el tema de Misión Imposible.

0: La versión original del tema de Misión Imposible de 1967 a cargo de Lalo Schifrin. Esas fueron solamente tres muestras de música de series sesenteras. Mi socio, vamos a regresar con los reyes de los 60 de la bahía, Creedence Clearwater Revival. ¿Quieren escuchar sus grandes éxitos? No se muevan de la vieja escuela.
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3: En esta vieja escuela apostamos que Creedence Clearwater Revival fue más grande en México en su momento que los propios Beatles. Si ustedes dicen que no, pues demuéstrenoslo.
4: Y además una de las primeras bandas de éxito mundial que tocaban el country, que lo fusionaban con el rock y este sonido bayou que llegó muy muy lejos y que tenía la implicación de Pantano. R.E.M. entre otras bandas han declarado su pasión y su amor por los Creedence.
3: Inolvidable la voz de John Fogerty, quien todavía anda rondando por ahí, mi querido socio. Y nos vamos hasta 1969 con un clásico hippiteca que se llama Green River.

0: De su álbum homónimo del 69 escuchamos a Creedence Clearwater Revival con Green River, mi querido socio. Y ahora nos vamos con otra gran melodía, inolvidable, de la cual Ike y Tina Turner hicieron un muy, muy mal cover, lo tengo que decir, ¿eh?
1: Bueno, pero la verdad es que fue importante. Aunque fíjate que esta canción realmente se hizo conocida por Johnny Rivers, aunque después que la toman ya los Creedence, es uno de los únicos covers que hace. Nada más hicieron dos covers y esos dos covers triunfaron tremendamente. Uno es I Put a Spell on You y el otro es esta canción que se llama Susie Q.
0: Vamos a oírla.
1: Increíble canción. Psicodélica.

0: El sonido de Creedence Clearwater Revival aquí en la vieja escuela. Escuchamos a Susie Q y nos vamos con otra canción de 1969. Diría yo, mi socio, en verdad que no había nadie más grande, por lo menos en ese año, ¿no?
1: Sí, definitivamente, y sobre todo de Estados Unidos, porque recordemos que la invasión británica pues hacía pedazos.
0: Ni los mismos Doors, que estaban en su momento tan grandiosos, ¿te acuerdas?
1: Exactamente, ellos tienen, los Creedence tienen una cadena de éxitos tremenda, y aquí en México, pues bueno, nos volvimos locos con ellos. Y esta canción, Rolling in the River, también conocida con ese nombre, se llama Proud Mary, y pues es una canción socio icónica, importantísima, y como bien dices, la versión de Tina Turner le dio un giro, pero ninguna versión será mejor

0: Proud Mary, Creedence Clearwater Revival 1969, y nos vamos ahora con una especie como de semibalada, ¿no?
1: Sí, con un toque de country, de folk, esta canción que bueno, hasta Juanga la grabó, imagínense.
0: Qué horrible cosa. ¿Por qué siempre traes esos datos que pueden devastar mi ser?
1: Pero es que hay personas que la conocen a través de Juanga.
0: Ah, muy bien.
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0: Gracias, socio, por tu participación. Esto es Have You Ever Seen.

0: Have you ever seen The Rain 1970, la música de Creedence Clearwater Revival aquí en Old School? Y nos seguimos con otra rola muy buena, sucia, muy sabrosa, muy de hoy, muy contemporánea, que no envejece.
1: Ya en 69, esta canción que se llama Bad Moon Rising, y que también, como bien dices, es un sonido que después muchos se dedicaron a tomar, pero realmente esto se conoce como Roots Rock.

0: Bad Moon Rising a cargo de Creedence Clearwater Revival. Mi socio John Fogerty, qué buena voz, qué buen señor, todavía está haciendo cosas interesantes por ahí. De hecho, todo su catálogo lo tenía Fantasy Records y hace un par de años se lo devolvieron y hasta una fiesta hizo. No sé si te...
1: qué bueno, socio, porque fíjate que no son muchos los discos de Creedence, no llegan a 10. Ajá. Es algo increíble y este es el disco de los más padres. A mí me gustaba muchísimo William the Poor Boys de 69 y ahí tocan esta canción que habla de esa generación que venía de Vietnam. Y pues bueno, con ustedes esta grandísima pieza que se llama Fortunate Son.

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0: Corner a cargo de Creedence, mi querido socio. Vamos a terminar con una canción de 1970. Qué bonitas melodías.
1: Del disco Cosmos Factory, que también fue muy importante para ellos, esta canción, que también tiene un sonido muy, muy interesante y que de verdad creo que John Fogerty sí pudo inventar un sonido que era un fuerte contrincante para los mismísimos Beatles.
0: Claro, y contra los Rolling Stones y contra los Beatles y contra lo que fuera.
1: Bueno, pues Looking Out My Back Door con The Creedence Clearwater Revival.

0: Con Looking Out My Back Door del 70 es como terminamos ya de escuchar los grandes éxitos de Creedence Clearwater Revival, una banda sumamente importante para la psicodelia, para el folk, para el rock, y ellos tenían su propio sonido que fue sumamente importante. Socio, vámonos de aquí, pero ¿a dónde me llevas?
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2: Gracias por escucharnos. Esta es la frecuencia de 106.5 de Mix y también en iHeartRadio en el espacio digital. Nos vamos al año de 1981 con una, no sé si me gusta. Creo que fue importante, tuvo un impacto grande porque fue una mujer rock and rollera que todavía anda haciendo cosas por ahí, pero puro cover, sucio. ¿Eso está bien o está mal?
3: Pues so-so. La verdad yo tampoco soy muy fanático de ella, aunque este es su tercer, nada más tuvo tres éxitos.
2: Y siguió haciendo todo. Lo último que hizo fue una canción que se llamaba I Hate Myself for Loving You.
3: De una canción original, porque después es un álbum de puros covers, donde vienen muchas cosas de Billy Idol y de otros. Pero esta canción original de Tommy James and the Shondells es buena, su versión se llama Crimson and Clover y ella es Joan Jett.

0: Uno de los primeros símbolos rockeros femeninos de la década de los 80. Escuchamos de 1981 a Joan Jett de los Estados Unidos con Crimson and Clover. Y nos vamos con una canción que me voy a parar en este momento. Me voy a quitar el sombrero, mi querido socio, los pantalones y lo que está abajo de los mismos.
1: Es que es grandísima esta fusión entre los Pet Shop Boys y Elton John, ¿verdad?
2: ¡Qué bonito, qué bonito!
1: Yo creo que Neil Tennant tuvo mucho que ver con Elton John. Cuando era joven, Elton John había sido una influencia mayor para él.
0: ¿Tú crees que hayan hecho el amor?
1: No sé, porque ya estaba muy grandecito Elton John en el 2002, ¿no?
0: Pero socio, tú también tienes tu edad y estás abierto al amor.
1: Ah, bueno, abierto al amor. Pues entonces, estás que hagan open el amor. To love. Y esta canción original, Gilbert O'Sullivan, es irlandés increíble, que fue un primer lugar en todo el mundo y que nos pone tristes a todos porque se llama Alone Again. 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

0: conocimos con Gilbert O'Sullivan, pero ahora les regalamos dentro de esta vieja escuela a los Pet Shop Boys y a Elton John con Alone Again. Te felicito, mi querido socio, por haber puesto esta canción que fue grabada en el año 2002.
1: Pues, socio, creo que ha llegado el momento de que se despida la vieja escuela.
0: No, nos queda una canción más.
1: Ay, de veras. Bueno, es que este grupo también me pasa lo mismo. Son mejores sus covers que sus canciones originales. Esto es Wizard y África de Toto. Ay.

0: haciéndole un digno cover al clásico de Toto África que venía originalmente en el álbum Toto 4. Escuchamos a Wizard del año 2019 y con esto, mi querido socio, vamos a cerrar las puertas de la vieja escuela que se abrirán mañana. Siempre estamos, todo el tiempo estamos.
1: Y después se abren para recibir al faraón, a Radamés, quien sigue después de nosotros y que ya está asomándose por aquí. Querido Rada, pásale, pásale. Y pues bueno, damos las gracias a Kike, a nuestra bella Mac y sobre todo a Mix por recibirnos en vivo todos los días.
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2: mix. 9:02 p.m. y seguimos disfrutando de los mejores éxitos de los 80s, 90s y más. Aquí en 106.5 Mix, soy Diego Suárez. Te acompaño hasta las 11:00 p.m. en este lindo, lindo martes. Estamos ya más o menos ya a punto de terminar el mes. Estamos mañana ya en quincena, que gracias a Dios ya llega a quincena. Y estás escuchando ahorita Eye of the Tiger, The Survivor, de 1982. Un gran saludo para toda la gente que sigue trabajando en las calles a estas horas. ¿Qué fuerza tienen ustedes, la verdad? Y yo los acompaño con muy buena música. Esto es Eye of the Tiger, The Survivor, en 106.5 Mix, 80s, 90s y más.

0: Damas y caballeros, escuchamos a Michael Jackson con Black or White, una canción del año de 1991 en 106.5 Mix, 80s, 90s y más. Y estamos recordando que por ahí del 92, en un día como hoy, Red Hot Chili Peppers lanzó What Hits, un álbum recopilatorio que reúne algunos de los temas más destacados de la banda hasta ese momento, incluyendo canciones de discos como Mother's Milk, The Uplift Mofo Party Plan y Blood Sugar Sex Magic. Uno de los discos más conmemorativos de la banda y que, bueno, aquí se celebra todo esa música que hicieron en ese tiempo. Soy Diego Suárez, esto es 106.5 Mix, 80s, 90s y más.
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0: Damas y caballeros, escuchamos ahorita a los Bee Gees con Stayin' Alive, una canción del año de 1977, en 106.5 Mix, 80s, 90s y más. Y algo bastante interesante es que en un día como hoy, pero del 77 también, salió The Stranger de Billy Joel. Y la verdad es que en este disco fue un parteaguas para él, ya que trae rolas que seguro has escuchado mil veces, como Just the Way You Are, Moving Out y Only the Good Die Young. Pero la verdad, lo chido de escucharla es que tiene ese toque de Billy Joel que mezcla rock, piano y canciones muy de la vida cotidiana. Con este álbum fue cuando realmente empezó a consolidarse como uno de los grandes, grandes artistas de su época. Soy Diego Suárez, esto es 106.5 Mix, 80s, 90s y más.
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0: Escuchamos a Maroon 5 con She Will Be Loved, una canción del año 2002 en 106.5 Mix, 80s, 90s y más. Y justamente en ese mismo año salió el Elvis 100 Hits de Elvis Presley. Llegó el número uno en las listas del Reino Unido. Y es que está buenísimo porque reúne las 30 de sus canciones que llegaron al primer puesto desde clásicos como Heartbreak Hotel, Jailhouse Rock y hasta Suspicious Minds. Lo curioso es que aunque Elvis llevaba décadas de haber fallecido, este disco volvió a ponerlo en el mapa, en lo más alto de las listas británicas, siendo indiscutiblemente el rey del rock, del rock and roll, y definitivamente sigue dando de qué hablar hoy en día. Soy Diego Suárez, esto es 106.5 Mix, 80s, 90s y más.
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3: Ya son las 10 de la noche y arrancamos esta última hora con música continua en 106.5 Mix, 80s, 90s y más. Soy Diego Suárez, te acompaño hasta las 11 de la noche en este rico martes. ¿Y cómo estás ya ahorita para tu casa, descansar, después de un largo día de trabajo o todavía sigues en las calles laborando como un campeón? Vamos a arrancar con buena música. Esto es Stevie Wonder con I Just Called to Say I Love You en 106.5 Mix, 80s, 90s y más.

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Escuchamos a French Affair con Sexy en 106.5 Mix, 80s, 90s y más. Soy Diego Suárez y fíjate que en un día como hoy, pero de 1997, salió Urban Hymns de The Verve, este disco que fue una verdadera joya del Britpop de los años 90. Y justamente ahí viene la canción de Bittersweet Symphony, que se volvió prácticamente un himno de esa época, además de rolas como Drugs Don't Work y Lucky Man. Fue el álbum que puso a The Verve en todos lados y terminó convirtiéndose en uno de esos discos que, aunque pasen los años, siguen sonando igual de bien. Con ustedes, esto es The Verve con Bittersweet Symphony del año de 1997 en 106.5 Mix, 80s, 90s y más.

Escuchamos a Eminem y Rihanna con Love the Way You Lie, una canción del año 2010 en 106.5 Mix, 80s, 90s y más. Y recordamos que por ahí del año 2009, un año antes, Lynyrd Skynyrd lanzó Gods and Guns, su 13th álbum de estudio, y fue un regreso con ese sonido sureño tan característico de ellos, con ese rock sureño que siempre los ha llevado a todos lados, y con una banda en una etapa muy distinta en la de sus grandes clásicos. Este disco trae rolas como Still Unbroken y Simple Life, y además fue uno de sus últimos trabajos con Billy Powell, quien fallecería pocos meses después y sería el último álbum que grabaría con la banda. Soy Diego Suárez, seguimos en esta hora de música continua. Vámonos con Red Hot Chili Peppers, esto es Scar Tissue, de 1999 en 106.5 Mix, 80s, 90s y más.

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Escuchamos a Avril Lavigne en 106.5 Mix con esta canción clásica que se llama Girlfriend. En 106.5 Mix, 80s, 90s y más. Y con esta rola yo me despido. Muchísimas gracias por permitirme ser su copiloto de confianza una vez más en esta nochecita. Espero que le estés pasando muy bien, que sigas trabajando muy duro si sigues por las calles todavía y al volante, o si estás por ahí también trabajando en, no sé, como médico en, y haciendo alguna cirugía. Un saludo para todas las personas que siguen laborando de manera nocturna y también para las que ya ahorita van a su casita a descansar, a dejar todo el estrés para ya olvidar lo del estrés del día y de la semana. Y mañana ya estamos ahora sí a mitad de semana, quincena, que por fin ya llega y lo vamos a disfrutar bastante. Y espero que tengas un excelente semana. Soy Diego Suárez, recuerda que también puedes seguirme en mis redes sociales como soy.diegosuárez en Instagram y TikTok. Y me encuentras también en Facebook como Locutor Diego Suárez. Les dejo ahorita a Roxette con Listen to Your Heart de 1988 en 106.5 Mix, 80s, 90s y más. Descansa, Querétaro.

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1: 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En este caso, esta pasta tiene una caducidad de 6 meses y rinde aproximadamente 63 gramos o bien 50 mililitros.
2: 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Este producto no debe ser utilizado por menores de 6 años. En el caso de niñas y niños mayores de 6 años, puede sustituir el mentol por esencia de cereza. Si tienes sensibilidad dental, recuerda consultar previamente a tu odontóloga u odontólogo. Para conservar mejor el producto, te recomendamos mantener el recipiente bien cerrado, en un lugar fresco y seco y fuera del alcance de niñas y niños. Recuerda que todos los ingredientes que utilizamos en esta tecnología doméstica pueden encontrarse en establecimientos donde vendan productos de cuidado personal, belleza o cosmética, también conocidos como droguerías.
1: Preparar tu propia pasta dental en casa tiene varios beneficios. Requiere pocos ingredientes, son fáciles de conseguir, tiene certeza sobre su origen y además representa un ahorro económico. Incluso esta receta puede ser el inicio de un nuevo emprendimiento.
2: Anímate a preparar tu propia pasta dental y etiquétanos en Instagram usando el hashtag Tecnología Doméstica Profeco.
1: También puedes consultar esta tecnología doméstica en nuestro canal de YouTube. Profeco TV.
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0: 88.9, información que sirve. Yo soy Alejandro Villalbazo, en X, en TikTok, arroba Villalbazo 13. Es miércoles 30 de septiembre. Esta mañana, Iñaki Manero, se nos acabó septiembre, Iñaki. Buenos días, bienvenido de regreso, Iñaki.
1: Muchas gracias, Alex Villalbazo, Alex Cervantes, amigos de la República Mexicana. Sí, efectivamente, ya se nos va septiembre, ya el resto ya es Navidad, a empezar a cambiar los símbolos patrios en las casas por los afiches de Día de Muertos o de Halloween, o de los dos, lo que ustedes prefieran, pero ya pasamos de una temporada a otra, pero casi, casi como un suspiro, Alex.
0: Sí, la verdad es que ya estamos en el décimo, bueno, mañana empieza el décimo mes de este 2026 y prácticamente se nos acabó el año. Además, hay que tener cuidado, como una llamada de atención para a partir de hoy y hasta el próximo lunes 5 de octubre hay pronóstico de temporal de lluvias para el Valle de México. Dice el meteorológico que nos estará lloviendo como nunca en las tardes, sobre todo en las tardes de estos 5 días, y que el día más complicado en cuanto a lluvias podría ser el viernes 2 de octubre, que no lo vamos a olvidar de la tormenta que nos va a caer. Ya estaremos platicando, Iñaki, de esto y más en un ratito. Mientras tanto, si te parece, tráfico, clima cada 15 minutos. Mónica Villalobos.
2: Alejandro, gracias. Muy buenos días. Hoy nos circulan autos con holograma 1 y 2 de verificación, engomado rojo. Terminación de placas 3 y 4. En unos minutos, más información.
1: Muchas gracias, Moni. Efectivamente, 14 grados en este momento, 75% de posibilidad de lluvia en el Valle de México, con algunos momentos despejados apenas en la mañanita, pero después todo el tiempo va a estar nublado y lloviendo a partir de las 4 de la tarde, sobre todo, así que tómenlo en consideración. La calidad del aire en este momento es buena, entonces pónganse ropa reflejante, por favor, si es que van a salir a correr o andar en bicicleta. En el panorama nacional, varias comunidades quedaron aisladas en los municipios de Comondú y Mulegé. Esto es en Baja California Sur. Ante el paso, hablando del tiempo, ante el paso del huracán Polo, además de que se presentaron cortes a la circulación sobre la carretera transpeninsular y la suspensión del suministro eléctrico para miles de habitantes de la zona de impacto, por lo que autoridades locales y federales implementaron acciones de emergencia para auxiliar a los habitantes. Rachel ya se intensificó a huracán categoría 1 en el Océano Pacífico. Sí, el Pacífico ha estado muy ocupado con el tema hidrometeorológico, no tanto el Atlántico y el Caribe, el Pacífico es donde especialmente ha tenido fuerza este tipo de eventos. Su centro se localizó 350 kilómetros al suroeste de Cabo Corrientes, Jalisco, y 570 kilómetros al oeste de Lázaro Cárdenas, Michoacán. Se tiene previsto que Rachel se aleje de las costas mexicanas. Sin embargo, las autoridades mantienen zona de prevención por efectos de vientos desde Punta San Telmo, Michoacán, hasta Playa Pérula, en Jalisco, al igual que desde Playa Pérula hasta Cabo Corrientes, también en el estado de Jalisco. Además, se espera oleaje de 4 a 6 metros de altura. Mucha atención en costas de Jalisco, Colima y Michoacán. No se arriesguen. La oposición lanzó una advertencia ante próximos predialazos tras el avance de la nueva ley catastral en la Cámara de Diputados. Isaac Castañeda.
3: La Comisión de Transparencia y Anticorrupción de la Cámara de Diputados avaló la iniciativa presidencial para expedir la nueva Ley General para el Fortalecimiento y Armonización Catastral y Registral, que plantea la modernización y homologación de los catastros y registros públicos. Para esto se creará la Plataforma Nacional Registral y la Plataforma Nacional de Registros Públicos de la Propiedad, donde se podrá pagar el impuesto predial de forma digital. Mientras en el oficialismo defendieron que se simplifican los trámites, en la oposición advirtieron por predialazos. Esto dijo la diputada por el PAN, Kenia López Rabadán.
4: Lo advertimos desde el Partido Acción Nacional. Esta ley que ustedes quieren aprobar va lamentablemente a garantizar un predialazo para los más de 2.400 municipios.
3: 88.9 Noticias, Isaac Castañeda.
1: En más, aquí en 88.9 Noticias, ayer se reportó la muerte de una persona en el reclusorio Oriente. ¿Qué pasó, René Ponce?
5: Una mujer que visitaba a una persona privada de la libertad en el reclusorio Oriente comenzó a sentirse mal, mencionando que le faltaba el aire, por lo que fue trasladada al servicio médico del centro penitenciario, donde tras la revisión médica y la realización de un electrocardiograma se determinó que ya no contaba con signos vitales. Conforme a los protocolos establecidos, se dio aviso a la Fiscalía General de Justicia de la Ciudad de México para llevar a cabo las diligencias correspondientes e iniciar con las investigaciones del caso. Durante la visita, la mujer fallecida iba acompañada por su hija y madre, quienes informaron que sufría de presión alta y que apenas un día antes se había realizado una liposucción estética. Para 88.9 Noticias, René Ponce Hernández.
1: Autoridades de los Estados Unidos realizaron nuevos señalamientos contra varias personas y entidades mexicanas por vínculos con el narco. Gibran Casas.
6: El Departamento del Tesoro de los Estados Unidos sancionó a casi 50 personas y empresas vinculadas con la facción de los Mayos del Cártel de Sinaloa. Entre los designados se encuentran Ismael Zambada Siqueiros, alias El Mayito Flaco, Carlos Torres Torres, el exesposo de la gobernadora de Baja California Marina del Pilar, y el exdirector de la Policía de Mexicali, Pedro Ariel Mendívil. Las autoridades estadounidenses señalan a Carlos Alberto Torres y a su hermano Luis Alfonso de facilitar y proteger las operaciones de Jesús Alejandro Sánchez, alias El Ruso, líder de la facción que controla la Plaza de Mexicali. Cabe recordar que en mayo de 2025 el departamento ya le había revocado la visa a Carlos Torres por sus nexos con el narcotráfico. Para Asir Noticias, Gibran Casas.
1: 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Y saludamos a don Alex Cervantes y los deportes. Muy buenos días.
7: ¿Qué tal, Iñaki? Bienvenido, muy buen día para todos. México y Perú empataron a un gol en partido de preparación disputado en New Jersey. La anotación del tri fue de Víctor El Toro Guzmán. Rafa Márquez sorprendió al realizar 11 cambios con respecto al juego ante Colombia. Con Oscar García, Jeremy Márquez, Víctor Guzmán, Everardo López, Mateo Chávez, Denzel García, Obed Vargas, Álvaro Fidalgo, Orbelín Pineda, Isaías Violante y Germán Berterame. El próximo juego de la selección será el sábado ante los Estados Unidos en Arizona. En información de la NFL, se confirmó que Brian Burns, linebacker de los Gigantes de Nueva York, sufrió una rotura de ligamento cruzado anterior en el juego contra Tennessee y se pierde el resto de la temporada. Se une a la baja de Jackson Dart, operado del menisco y ligamento colateral medial. Hasta aquí los deportes.
1: Muchas gracias, Alex. Alex Villalbazo, Alex Cervantes, Iñaki Manero en Panorama Informativo por 88.9 Noticias. Información que sirve por iHeartRadio. Moni Villalobos te tiene todo el panorama del tráfico y el clima cada 15 minutos. Solo otra vez, Moni.
2: Hola, Iñaki, gracias. Muy buenos días. En septiembre y octubre debes verificar si tus placas terminan en 3 y 4 y tienes engomado rojo. En unos minutos, más información.

0: Pues buenos días, 6:10, estás en Panorama Informativo 88.9 Noticias, información que sirve por AG Radio, Alex Villalbazo, Alex Cervantes, Iñaki Manero. ¿Qué nos dice el pronóstico del Servicio Meteorológico Nacional? Puntualito, calientito, el pronóstico de las 6:00 a.m. Acuérdense que la meteorología son pronósticos, a pesar de la gran tecnología satelital. Todavía hay cosas que pueden variar de un momento a otro, pero el pronóstico para hoy son lluvias puntuales en zonas de Jalisco, en Colima, en Michoacán, en Guerrero, en Coahuila, en Nuevo León, en Tamaulipas y en San Luis Potosí. Mucha atención con Rachel de categoría 1, que va a traer también muchas lluvias, a pesar de que a lo mejor no es un gran peligro para la República Mexicana y tiende a irse hacia el oeste. Puede traer lluvias en estados del noroeste, del occidente del territorio nacional, con lluvias en el oeste y el sur de Jalisco, en Colima, en Guerrero, lluvias muy fuertes en Nayarit, lluvias fuertes en Baja California Sur, en el sur del estado, y en el centro y el sur de Sinaloa también. Rachas de viento muy fuertes, oleaje elevado en las zonas de todos estos estados. También tenemos el frente frío número 1, estrenamos frente frío en la temporada. Trae lluvias puntuales intensas en Coahuila, en Nuevo León, en Tamaulipas, en San Luis Potosí, en lluvias muy fuertes en la zona centro y norte de Zacatecas, fuertes en Durango, además de chubascos en Sonora, en Chihuahua y en Aguascalientes. También rachas de viento, posible formación, mucha atención en esto, de torbellinos y tornados en Coahuila. También lluvias, desde luego, en Puebla, en el Estado de México, en Chiapas, prácticamente todo el territorio nacional. Atención también en la península de Yucatán, porque lluvias muy fuertes también en Quintana Roo y en Yucatán. Desde ayer no dejaba de llover, desde las 4:00 a.m. allá en la zona de Cancún, en Quintana Roo. Vamos a iniciar nuestro recorrido por la República Mexicana y precisamente nos vamos al oriente, al poniente de la República Mexicana, con Guadalajara, 17 grados. Saludamos a Martín Beltrán. ¿Cómo estás, Martín? Muy buenos días.
1: Iñaki, buenos días. Efectivamente, el termómetro marca 17 con cielo nublado y algo de bruma. Para hoy se espera una máxima de 30. Hay pronóstico de lluvia durante el día. En Jalostotitlán la mínima es con 10. En Autlán de Navarro será la máxima con 36. Este es el panorama.
0: La de 8 en Jalisco, Martín.
1: El gobernador de Jalisco, Pablo Lemus, confirmó la suspensión de clases para este miércoles en 32 municipios de 6 regiones del estado ante el pronóstico de lluvias asociadas al fenómeno Rachel. La medida preventiva aplica en las regiones Costa Sierra Occidental, Costa Sur, Sierra de Amula Sur, Lagunas y Sureste, con el objetivo de reducir riesgos para la comunidad estudiantil. También la Universidad de Guadalajara suspendió actividades escolares en 2 centros universitarios, 8 preparatorias y 34 módulos de educación media superior. Este es el panorama.
0: Muchas gracias, Martín Beltrán, desde Guadalajara. Por eso, mucho ojo, mucha atención con Rachel en esta zona del Pacífico mexicano. Nos vamos a Morelia, Michoacán, ahí el estado vecino con 15 grados. Saludamos a Cristian Gutiérrez, te robamos un cafecito. Cristian, muy buenos días.
2: Saludos, Iñaki, buen día. Y para hoy acá en Morelia, la máxima será de 23 grados Celsius, Iñaki, y para hoy también en Huetamo, habrá 33 grados, será el municipio más cálido y se espera durante el día lluvia en todo el territorio. Ese es el clima acá en Michoacán.
0: Regálanos la de 8 en Michoacán, Cristian.
2: Pues ayer por la tarde, Iñaki, se reportó el estallido de un artefacto explosivo improvisado. Esto sucedió en una zona rural de Apatzingán, Michoacán. Dejó como saldo un joven muerto y uno más lesionado. Trascendió que en este lugar falleció la víctima con múltiples heridas ocasionadas durante esta explosión. Se trató de Mario, de 23 años de edad, y Giovanni, de 18 años, resultó herido, fue trasladado a un hospital para su atención médica. Este es el panorama en Michoacán.
0: Te agradezco mucho, Cristian Gutiérrez. Seguimos en Panorama 88.9 Noticias, información que sirve.
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15: Me gusta el olor que tiene la mañana. Me gusta el primer traguito.
0: Traguito de café para ver en Technicolor. 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Alex Villalbazo, Alex Cervantes, Iñaki Manero, contigo hasta las 10 de la mañana. Recuerda, WhatsApp 5580-255-889. Seguimos nuestro recorrido por las zonas difíciles en este momento por el huracán Rachel, que decíamos, aunque se está alejando de las costas mexicanas, deja un montón de agua, muchos vientos, mucha lluvia, entonces hay que tomarlo en consideración. Vamos bajando por el Pacífico. ¿Qué les parece? Llegamos con 25 graditos y saludamos a Adriana Covarrubias en la Bahía de Santa Lucía, en Acapulquito. ¿Cómo estás, Adriana? Muy buenos días.
16: ¿Qué tal, Iñaki? Buenos días. Buenos días, la máxima será 31 grados. A pesar de que el fenómeno meteorológico Richard de Guerrero, seguirán las lluvias en gran parte del estado y en la zona costera se seguirá presentando el oleaje elevado.
0: La de 8 en Guerrero, Adriana.
16: Te comento que la Fiscalía General del Estado de Guerrero informó que se ejecutó 7 cateos en diferentes inmuebles ubicados en las comunidades de Jaltiengue y Solapa, perteneciente al municipio de Acapulco, donde se decomisó maquinaria pesada, dinero, material de construcción, vehículos, equipo de cómputo, droga, celulares, documentos y registros administrativos. La institución reveló que este cateo se realizó luego de detectarse diversas conductas posiblemente constitutivas de delito y, de acuerdo con las investigaciones, los inmuebles estarían presuntamente relacionados con actividades ilícitas vinculadas a integrantes del grupo delictivo Los Ardillos. Este operativo participó el Ejército y la Guardia Nacional y los inmuebles, así como también indicios localizados, fueron puestos a disposición del Ministerio Público para continuar con los actos de investigación correspondientes. Ese es el reporte.
0: Muchas gracias, Adriana Covarrubias, desde Acapulco, Guerrero. Ya nos hace el favor de escuchar a través de iHeartRadio. ¿A quién le robamos un cafecito de altura? Pues allá en el sureste mexicano nos encontramos con Fer Cantón en Tuxtla Gutiérrez, Chiapas, y 21 grados. Gusto en saludarte, Fer. Muy buenos días.
17: Hola, Iñaki, ¿qué tal? Muy buenos días. Pues hoy en Chiapas habrá lluvias muy fuertes y temperaturas de hasta 40 grados. En Tuxtla Gutiérrez, cielo despejado, cielo soleado, con probabilidad de lluvias por la tarde y una temperatura máxima de 32 grados. Así el clima en Chiapas.
0: Platícanos la de 8 en Chiapas, Fer.
17: Con gusto. Cerca de 800 kilogramos de narcóticos fueron incinerados en un evento encabezado por la Fiscalía General de la República. Este evento se realizó en las instalaciones del campo militar número 31C, El Sabino, en el municipio de Berriozábal. Entre lo destruido se encontraba principalmente marihuana, clorhidrato de cocaína y otras cantidades menores de cocaína, clorhidrato de metanfetamina, hachís y otras sustancias contempladas dentro de la diligencia. El procedimiento también incluyó la destrucción de 214 objetos relacionados con hechos delictivos, entre ellos chalecos tácticos, teléfonos celulares, placas balísticas, placas de circulación y un casco antibalas, entre otros indicios asegurados en distintas investigaciones. Así el panorama desde Chiapas, Iñaki.
0: Te agradezco mucho, Fer Cantón, desde Tuxtla Gutiérrez, la capital de Chiapas. Y nos vamos hacia la península Yucatán, hacia la punta de la península, en donde empiezan a llegar los rayos del sol, cuando son allá las 7:21 a.m. en Cancuncito. Carlos Mendieta, Charlie, muy buenos días. ¿Ya dejó de llover?
18: Ya, Iñaki, ya dejó de llover, sí nos cayó bastante fuerte y hacía falta, la verdad es que hacía mucha falta, pero para hoy también se esperan lluvias, tal vez no tan intensas, pero sí lluvias por la tarde para que tengan precaución. La temperatura al momento es de 26 grados, Iñaki, la máxima será de 30 grados centígrados.
0: La de 8 en Quintana Roo, Carlos.
18: Pues mira, la Fiscalía General de la República no quita el dedo del renglón y están insistiendo en que el exgobernador de Quintana Roo, Mario Villanueva, regrese a prisión. En ese sentido, pues los magistrados federales admitieron un recurso de revisión contra la resolución que permitió que el exmandatario estuviera en su casita cumpliendo su sentencia, ya sabes, prisión domiciliaria por temas de salud. Y precisamente esto es lo que van a analizar los magistrados, qué tan grave es su situación médica, sino para que regrese a la cárcel. Nada más hay que recordar que Mario Villanueva es señalado por muchos como quien abrió la puerta al narcotráfico al Caribe mexicano.
0: Sí, sin duda alguna tiene ese tristemente célebre récord. Muchas gracias, Carlos Mendieta, desde Cancún, Quintana Roo, allá 93.1 en Mix, 19 grados en Xalapa, la capital de Veracruz. También otro desayunito y un cafecito de altura. Te gorreamos, Vero Huerta, buenos días.
19: Con mucho gusto, Iñaki. Amanecemos con 19 grados en Xalapa, tendremos una máxima de 26. Será un día nublado con probabilidad de lluvias por la tarde. Es el tiempo, Alejandro. Iñaki, perdón.
0: No importa, la de 8 en Veracruz, Vero.
19: Un grupo de 21 ciudadanos de Chicontepec, es un municipio que está al norte de Veracruz, ellos limpiaron un cárcamo, una pileta en donde, bueno, pues se acumula el agua para la comunidad y presentaron síntomas de fiebre, diarrea, vómito y dolor de cabeza. Estos 21 ciudadanos de Chicontepec, después de haber limpiado el cárcamo, presentaron estos síntomas. Fueron hospitalizados en hospitales allá de Tuxpan y apenas ayer 5 de estos pacientes fueron trasladados al Hospital General Dr. Eduardo Liceaga en Ciudad de México. Las familiares de las víctimas que se quedaron en los hospitales de Tuxpan pidieron a los gobiernos de Veracruz y Federal que envíen medicinas, médicos especialistas y aparatos médicos que sirvan para salvar la vida de los pacientes internados en el norte de Veracruz. Porque, siguen presentando problemas debido a que respiraron excremento de murciélago cuando acudieron a limpiar la pileta y por eso se enfermaron. Esa es la información, Iñaki.
0: Sí, sobre todo cuando no tienes un equipo de protección y está muy concentrado todos los químicos que hay dentro de el excremento de los murciélagos, pues sí te puede poner en problemas de salud. Vamos a aguantar tantito para llegar con todo a Ciudad de México, que nos dé toda la información sin cortarlo, a mi amigo René Ponce aquí en La Capirucha. Mientras tanto, les digo que también tenemos temperaturas máximas 35 a 40 grados Celsius en Baja California, en Sinaloa, en Sonora, en Coahuila, en Tamaulipas, en San Luis Potosí, en Tabasco, en Chiapas, en Campeche, en Yucatán y en Quintana Roo. Tampoco nos confiemos, pues ya empezamos con el frente frío, el número uno de la temporada, pero también tenemos temperaturas muy, muy altas, a pesar que ya estamos a finales del mes de septiembre. Máximas de 30 a 35 también en toda esta zona, Chihuahua, Zacatecas, Colima y Michoacán. 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
2: Yo soy Alejandro Villalbazo en X, en TikTok, arroba Villalbazo 13. Los mensajitos en el WhatsApp 5580-255-889. Ya saben que los buenos días 6:30 son especiales para ustedes, que se despiertan con nuestra dulce y tierna voz. Avisos especiales esta mañana, nada más para que lo tomen con calma. Periférico Norte es un estacionamiento más allá de las torres de satélite y hasta prácticamente Palmas. Y es que resulta que hubo un choque, les iba a decir la Minero, pero no. Sí estuvo más fuerte que la Minero. Dos carritos, el que fue y se estrelló atrás del otro. Sí se le cayó la fascia y se ve ahí que se fregaron, pues no sé si el radiador, pero hay, ya saben, líquidos en el pavimento. Y está parado prácticamente el periférico. Entonces, para ustedes que vienen en el periférico norte, desde allá, desde las Tlanepantlas, Atizapanes y todo eso, pues así, tómenlo con calma, porque el desmadrito está hasta prácticamente Palmas, donde se dio este choquecillo. Y mientras no los quiten, mientras no lleguen grúas, y por lo menos quiten el de atrás, que ese ni para adelante ni para atrás, pues las cosas no se van a solucionar. Entonces les aviso para que lo vayan tomando con un poco de calma. Y el otro aviso temporal para el Valle de México, lo advirtió el meteorológico ayer, y nos dice que 5 días a partir de hoy y hasta el próximo lunes 5 de octubre, de temporal, lluvias muy fuertes, granizadas, tormenta eléctrica, viento con rachas de 50 kilómetros por hora. Hagan de cuenta que nos pronostican el diluvio que viene. René Ponce, en este momento en la Ciudad de México, marca 16 grados. René, buenos días.
4: ¿Qué tal, Alejandro? Efectivamente, pues mañana bastante agradable, 16 grados. Para la tarde se espera una máxima temperatura que oscile entre los 25 y los 27 grados centígrados, Alejandro.
2: La de 8, René.
4: Pues el secretario de Seguridad Ciudadana capitalino, Pablo Vázquez Camacho, informó que en la alcaldía Cuauhtémoc policías de esta capital detuvieron a Rogelio N., alias El Pari, integrante del grupo delictivo de la Unión Tepito y probable responsable de cometer delitos contra la salud y de extorsionar a comerciantes en la zona centro de la Ciudad de México. Durante su captura, que ocurrió en la calle de Palma Norte, en la colonia Centro, le fue asegurada un arma de fuego con cartuchos útiles, más de 217 dosis de droga, un kilo de marihuana y un vehículo de alta gama. Este hombre, 49 años, junto con lo asegurado, fue puesto a disposición del Ministerio Público, quien ya determinará su situación jurídica, Alejandro.
2: Bien, gracias, René Ponce, desde la Ciudad de México. En el Estado de México, en Toluca, 12 grados, Sonia Vilchis, adelante, Sonia.
6: Gracias, Alejandro. Buenos días. Hoy Toluca registrará un día parcialmente nublado con una temperatura máxima de 18 grados y probabilidad de lluvia por la tarde-noche, Alejandro.
2: Y la de 8, Sonia.
6: Comentarte que con el kilo de cebolla alcanzando los 60 pesos, el jitomate en 40 y el tomate verde en 25 pesos, los productos de primera necesidad registraron incrementos considerables al cierre de septiembre en el municipio de Toluca. Estas alzas impulsaron un encarecimiento generalizado en el costo de la canasta básica. De acuerdo con el monitoreo mensual de precios, el costo total de los insumos fundamentales para el hogar se ubicó en 3.620 pesos. La anterior representa un aumento del 0.55%, equivalente a 20 pesos más en comparación con los 3.600 pesos reportados al último mes. Locatarios de la zona explicaron que las continuas lluvias en la región encarecieron la comercialización de hortalizas y verduras. Alejandro, así la información.
2: A ver, nos dijiste 60 el kilo de cebolla, ¿y qué otros precios?
6: Jitomate, 40 pesos, y el tomate verde, 25 pesos, que son los productos que están incrementando. Por ejemplo, la papa está en 20 pesos. Uh-huh. Ya iba variando, pero esos son los tres más caros.
2: No, el piquito de gallo, si ya no te dan, ahora menos, ahí en ¿no? En la salsita y eso, pues imagínate, entre el jitomate y la cebolla, se va el presupuesto. Gracias, Sonia Vilchis, desde Toluca, en el Estado de México. Vamos a cerrar el recorrido en Monterrey, Nuevo León. Jorge Maldonado, 25 grados y que está muy nublado. Jorge, buenos días.
7: Demasiado nublado, Alejandro, muy buenos días. Se espera una temperatura de 35 grados y por ahí después de la 1 de la tarde, y la alerta ya está confirmada, se esperan precipitaciones muy fuertes acompañados de rachas de viento demasiado intensas, así como la caída de granizo, Alejandro.
2: Y la de 8, Jorge.
7: La Fiscalía General de Justicia de Nuevo León, junto con la Secretaría de Educación, está investigando, Alejandro, la intoxicación de alumnas de secundaria que introdujeron droga a los planteles educativos. El primer caso ocurrió en la secundaria 7, en el municipio de Monterrey. Ahí los menores consumen droga de la denominada cristal. Una de ellas cae desmayada y está muy grave en el hospital. La otra ya se recupera. El segundo caso ocurrió en la secundaria número 2 en Montemorelos, en donde una alumna consumió una gomita. Alejandro, solo que esa gomita, ese dulce, traía marihuana al interior y también está delicada, Alejandro.
2: Es decir, no son alumnas de la misma escuela, Jorge.
7: No, una es en Monterrey y otra es en Montemorelos, Alejandro. En una es cristal y en otra es en marihuana.
2: Bien, gracias, Jorge Maldonado, desde Monterrey, Nuevo León. Ya son 25 para las 7, así el recorrido por la República Mexicana, el clima y la de 8, tráfico y clima cada 15 minutos. Mónica Villalobos.
3: Alejandro, gracias. Sigue la reducción de carriles debido a obras en Insurgentes, entre calle Puebla y Durango. La alternativa es Avenida Oaxaca. En unos minutos más información.
0: Muchas gracias, Moni. Vámonos con el panorama. Y ayer en Tlajomulco se vivieron momentos de terror debido a una fuerte balacera. René Ponce.
8: La Fiscalía General de la República informa que durante el cumplimiento de una orden de aprehensión, agentes de la Policía Federal Ministerial con el apoyo de la Comisaría de Tlajomulco de Zúñiga, Jalisco, repelieron una agresión de civiles armados. Añade que como resultado de estos hechos, un elemento de la Policía Federal Ministerial de la Agencia de Investigación Criminal resultó herido y se encuentra fuera de peligro, mientras que el objetivo de la orden de aprehensión, quien estaba acusado de delitos contra la salud y violación, fue abatido durante el enfrentamiento. Otro de los agresores se dio a la fuga y posteriormente fue detenido en posesión de un arma de fuego por la Policía Municipal de Tlajomulco. Para 88.9 Noticias, René Ponce Hernández.
0: 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Y ya avanzó la nueva ley en materia de bienestar animal, Isaac Castañeda.
9: El Pleno del Senado aprobó la expedición de la nueva Ley General en materia de bienestar, cuidado y protección de los animales, el primer marco normativo federal de este tipo, que reconoce a los animales como seres sintientes, castiga el maltrato e incluye la creación de un registro de personas infractoras. Con 115 votos a favor y solo uno en contra del senador por Morena, Adán Augusto López, la ley se deriva de la reforma constitucional de 2024. Además, castiga conductas como el maltrato, la crueldad, el abandono, el dolor y el sufrimiento de los animales. Habla la senadora y presidenta de la Comisión de Medio Ambiente, Maki Ortiz.
10: Reconoce a los animales como seres sintientes y sujetos de cuidado. Incorpora los 5 dominios del bienestar, nutrición, ambiente, salud, comportamiento y estado mental.
9: 88.9 Noticias, Isaac Castañeda.
0: Fueron emitidas nuevas medidas para impulsar la producción de maíz criollo en la capital del país, Alemau Luna.
11: En el marco del Día Mundial del Maíz, la jefa de gobierno de la Ciudad de México, Clara Brugada, presentó este martes un decálogo de acciones para proteger el maíz criollo, con la meta de duplicar la producción actual de 8.000 toneladas anuales en más de 4.000 hectáreas de suelo de conservación.
12: Continuamos invirtiendo más de 1.000 millones de pesos cada año en el suelo verde, beneficiando directamente a casi 2.500 productores de maíz. Creamos un laboratorio de análisis molecular y un banco de geoplasma para garantizar que todos los cultivos de la Ciudad de México están libres de trazas de transgénicos.
11: 88.9 Noticias, Alemao Luna.
0: Bueno, y ayer todo el mundo lamentó dentro del medio del espectáculo y toda la gente que lo veía en el cine, sobre todo en telenovelas, un actor principalísimo en muchos lugares, en muchas de las obras que se dieron aquí desde los años 60, 70 hasta la fecha. Ayer martes falleció el actor cubano, nacionalizado ya mexicano, Otto Sirgo. Lalo González.
13: María Paula, ¿qué hubiera hecho yo?
15: A los 79 años de edad murió el primer actor Otto Sirgo, cubano de nacimiento, pero mexicano de corazón, pues en nuestro país formó la mayor parte de su carrera. El deceso fue confirmado por la Asociación Nacional de Actores y la Asociación Nacional de Intérpretes a través de sus redes sociales. En sus mensajes se describe a Sirgo como un actor con amplia trayectoria en teatro, cine y televisión. Algunos de sus trabajos más recordados están en melodramas como Lazos de Amor y Niña, Amada Mía, aunque también tuvo éxito en teatro, en montajes como Postdata, Tu Gato ha Muerto. Su último trabajo fue en la serie de la plataforma ViX, El Precio de la Fama, que se estrenó este año. Para 88.9 Noticias, Lalo González.
0: 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Vamos a los deportes con Alex Cervantes.
16: Muchas gracias, Iñaki. Manchester City fue declarado culpable de 114 de los 115 cargos por graves irregularidades y violaciones financieras, marcando el escándalo más grande en la historia del fútbol inglés. Los castigos estipulados por el reglamento de la liga contemplan desde multas económicas, la deducción retroactiva de puntos que afectaría sus títulos y, desde luego, la expulsión directa de la Premier League. Paulo Dybala y Nahuel Molina no estarán presentes en el partido de despedida de Messi de la selección argentina el martes 6 de octubre ante Benin en el Estadio Monumental. Las razones deportivas y logísticas llevaron a la Roma a tomar la decisión. El delantero del Real Madrid, Kylian Mbappé, no tendrá que ser operado de su lesión en la rodilla izquierda. Estará de baja 12 días. El relevo de la antorcha de los Juegos Olímpicos de Los Ángeles 2028 recorrerá los 50 estados de Estados Unidos. Atlanta será la primera parada, la ciudad

0: siglos después, un señor llamado Ian Fleming, escritor, además, buscándole nombre y buscándole cierta certeza al personaje que había hecho, que era un espía internacional durante la Guerra Fría, vio un libro sobre este señor, sobre John Dee, y empezó a leer que John Dee firmaba como 007. ¿Qué quería decir 007? Los dos ceros eran los ojos de la reina, o sea, él miraba por los ojos de la reina, y el 7 era un número mágico, de acuerdo con la alquimia, también es un número mágico para mucha gente, y dijo, 007, como el agente 007, y el nombre de James Bond lo tomó también de un especialista en aves del Caribe. Entonces, bueno, con este conjunto de cosas, creó uno de los personajes más importantes dentro de nuestra cultura, de la cultura internacional, de la cinematografía y de la literatura. Esta es la respuesta de la trivia de ayer, y la trivia de hoy tiene que ver también con nuestro bienestar y la revolución industrial. ¿Cuántas veces hemos platicado que muchos de nosotros somos hijos? Bueno, no muchos, todos, de hecho, somos hijos de la revolución industrial. Todo lo que trajo para bien o para mal la revolución industrial, porque también trajo el tema del cambio climático, que se empezó a dar a partir de que se empezó a industrializar el mundo y todas las chimeneas empezaron a botar con todo lo que estaba sucediendo, lo que estaba fabricando en el mundo. Pues también hizo algo para nuestra salud. Y hoy no solamente es para nuestra salud, sino también es un gran, gran negocio a nivel internacional lo que un hombre, gracias a la revolución industrial, gracias a todo el aprendizaje que trajo la revolución industrial, hizo y creó e inventó. ¿Qué fue lo que inventó que hoy tiene grandes beneficios para nuestra salud y también para las carteras de muchas personas?
1: Impacta en lo económico.
0: Impacta mucho en lo económico, ¿sí? En lo social, en lo...
1: Cuando las áreas de la salud impacten.
0: Por supuesto, también tiene mucho que ver. Y como negocio también, ¿no? Desde luego.
1: Vamos a rascarle qué habrá hecho ese cuate. Sí. ¿Ese cuate como de dónde era?
0: Ese cuate como de dónde era, era europeo.
1: Europeo.
0: Europeo. Entonces empezó a ver qué se hace en la revolución industrial. ¿Qué fue lo que hizo la revolución industrial? Pues empezar a juntar fierros, ¿no?
1: Uh-huh.
0: Y automatizar la vida, ¿no? ¿Qué hizo este cuate que tiene un gran impacto en nuestra salud? www.889noticias.mx 5582-5588-9 de WhatsApp y el talkback a través de iHeartRadio. Respuesta en dos horitas.
1: Ya le damos.
0: Y en una hora empezamos a pensar en qué impacto positivo ha tenido la revolución industrial en nosotros. Seguimos en Panorama 88.9 Noticias. 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

0: ¿Qué pasó en la madrugada? ¿Qué nos cuenta René Ponce? Adelante, René.
1: Pues Alejandro, te cuento, 11 de la noche de ayer al interior de la estación Popotla de la línea 2 del metro, un hombre de unos 35 años fallece luego de lanzarse a las vías del tren cuando el convoy arribaba a esta estación. Esto provocó la interrupción del servicio por más de 30 minutos hasta que el cuerpo fue retirado por servicios periciales. También la noche de ayer, pero en la sección de frutas y legumbres, en la central de Abasto, en Iztapalapa, específicamente en el área de descarga, un montón de basura fue consumida por el fuego, por lo que fue necesaria la presencia de bomberos de esta misma central, junto con personal de protección civil. Las llamas fueron sofocadas en unos cuantos minutos sin que se reportaran personas lesionadas, mientras que alrededor de la 1 de la mañana, bomberos capitalinos acudieron a las instalaciones de la Plaza La Viga, en Calzada de la Viga y Eje 5 Sur, en Apatlaco. También en Iztapalapa, las llamas se originaron en el área de máquinas al exterior de los negocios, las cuales fueron controladas, estas llamas, en pocos minutos. También, pues, no se reportaron personas lesionadas o intoxicadas. En esta misma alcaldía de Iztapalapa, pero cerca de las 2 de la mañana, un joven, 18 años, pierde la vida por disparos de arma de fuego. Se encontraba fuera de su domicilio, sobre Casa Ermita Iztapalapa, a la altura de la calle Hortensia. Es la colonia Los Ángeles. Versiones de vecinos señalan que sus atacantes iban en un auto que se detuvo frente a él y desde el interior le disparan de manera directa para después huir. Por otra parte, esta mañana se registró un incendio en una vivienda ubicada en el número 24, es la calle Raúl Salinas Lozano, en la colonia Adolfo López Mateos, en la alcaldía Venustiano Carranza. Dejó como saldo un hombre de la tercera edad que lamentablemente pierde la vida al interior de una de las habitaciones. Bomberos capitalinos controlaron por completo las llamas luego de unos 30 minutos de labor. Finalmente, también esta mañana, pero en el estacionamiento de la Unidad Universal Infonavit, en la alcaldía Álvaro Obregón, fue hallado el cuerpo sin vida de un hombre, 45 años de edad, en el asiento trasero de una camioneta en color negro. Al momento se desconoce la identidad de esta persona, se espera la llegada de servicios periciales. La muerte de esta persona fue certificada por paramédicos que revisaron ya el cuerpo de esta persona, Alejandro.
0: Bien, ahí estamos con lo que pasó en la madrugada y aprovecho que estás en la línea, René, para que nos actualices qué pasó ayer a lo largo de todo el día, porque había protesta importante en el Colegio de Bachilleres el 3 y hablábamos de señalamientos muy delicados de abuso por parte de profesores. Incluso se hablaba de un caso de violación en los baños del colegio, René, y estuviste ahí todo el día acompañando a los chavos que protestaban acompañados de sus papás. ¿En qué terminó la historia, René?
1: Así es, Alejandro, pues luego de varias horas, te cuento, primero se liberó la circulación y es que se logró que esto ocurriera gracias a que una comisión de estudiantes, padres de familia y trabajadores, pues se reunieron con representantes de la Dirección General del Colegio de Bachilleres que asistieron a este plantel 3 en Iztacalco. Esta protesta, pues recordemos, estuvo respaldada por integrantes de la colectiva Las Tonatzin, que acompañaron en todo momento a los inconformes para exigir justicia. Pues destacar que alumnos y alumnas aseguraron que el acoso sexual por parte de los profesores es constante, también como reportamos, y protagonizado no por uno o dos, sino por varios maestros de diversas materias. Si te parece, escuchamos la queja de una de las alumnas respecto al actuar de uno de los maestros.
2: Sobre el maestro Esteban de voleibol, eran raros también los ejercicios que nos ponía, tanto porque nos ponía a hacer ejercicios de mucho de saltar, y a mí en una clase fue de que me tocó en una fila de puras mujeres y ese maestro estaba al lado de nosotros y se nos quedaba viendo mucho y nos incomodaba, la verdad. Y en otra ocasión, a lo que también escuché, fue de que ese mismo maestro les mandaba fotos de sus partes íntimas a otras chavas de quinto semestre. Ahorita creo que están en sexto o ya salieron, pero el maestro les pasaba fotos así a las chavas.
1: Y bueno, Alejandro, fue poco antes del mediodía que comenzó ya la salida de esta comisión, que se reunió en la dirección de este plantel, que lejos de calmar los ánimos, el propio director, con comentarios fuera de lugar, generó más crispación entre los inconformes. Esto me lo comunicó Montserrat Monterrosas Durán, quien encabeza esta colectiva de las Tonatzin, quien estuvo presente en la reunión en la que se expuso que existen, fíjate Alejandro, 17 denuncias por agresiones sexuales en el plantel. Reiteró la solicitud de despido del director identificado como Víctor Hugo Chávez Vivaldo, y esto fue lo que nos contó.
3: Tuvimos una reunión con los directivos y si bien es cierto, pues ellos pensaban que era solamente un caso, no. Van 17 casos, ahorita hay 3 mamás de los alumnos que ya ingresaron a comentar que ya hay denuncias, que ya se les explicó al director y él jamás hizo cartas en el asunto. Al contrario, criminalizó a las alumnas y todavía tuvo el descaro de decir dentro de una mesa de diálogo que las alumnas también se checara cómo venía la vestimenta. Entonces, pues ese tipo de directores no pueden estar adelante de un plantel.
1: Y bueno, Alejandro, finalmente Montserrat Monterrosas Durán detalló que las autoridades del colegio, lejos de cesar de sus funciones a los maestros que son acusados por este tipo de delitos, por acoso, por incluso agresión sexual, pues únicamente dicen, los cambian de plantel, pero nunca les quitan de la plantilla laboral. Escuchemos.
3: Pues van a revisar las denuncias correspondientes y de ahí van a partir. Pero no nos vamos a detener, hoy fue en este plantel y todavía nos faltan 19 planteles más que recorrer.
4: ¿La misma situación
3: o peores? Misma situación o peores. Ellos solamente cambian a los agresores sexuales de planteles. Entonces, pues hay que erradicarlos, no solo cambiarlos.
1: Y bueno, Alejandro, ayer todo el día este plantel 3 del Colegio de Bachilleres permaneció cerrado allá en Iztacalco y continuará pues ya este día de manera normal, se impartirán las clases. También se nos informó que bueno, este día reabre sus puertas, Alejandro.
0: Oye, ¿qué dice la Secretaría de Educación Pública? Porque el colegio, los colegios de bachilleres en Ciudad de México y zona metropolitana dependen directamente de la Subsecretaría de Educación Media Superior, de la SEP. ¿Dijo algo la SEP, René, o ni pero ni pío?
1: Al momento no, Alejandro, de hecho no se conoció y por lo menos no nos informaron tampoco los presentes, los que estuvieron en esta reunión, que hubiera algún representante de la Secretaría de Educación Pública, y tampoco se conoció de manera oficial alguna postura sobre esta situación. Y esto sí, lo que se conoció es que estas colectivas van a continuar, no solo esto ocurre en este plantel, sino en los 19 planteles más del Colegio de Bachilleres, y que bueno, se van a dedicar a recorrerlos todos para darle voz a las alumnas que pues denuncian este tipo de hechos, Alejandro.
0: Pues sí, ¿no? Es importante que se apoye, se respalde y, como se dice, se dé voz y se denuncie este tipo de comentarios como que te compartían sobre lo que el director dijo de, pues que se fijen cómo andan vestidas las alumnas. ¿Qué es eso? Como si eso le diera permiso a un imbécil.
5: Así es.
0: A tratar de abusar de una mujer, ¿no?
5: El comentario otra machista vez, de siempre, ¿no?
0: Por la forma de vestir, ¿no?
5: Es culpa de ellas, ¿no? Uh-huh. Por andar caminando de noche en la calle, por uh-huh. eso las violan.
0: Híjole. Entonces, partiendo de ahí, pues hay que voltear y analizar todas las denuncias que están diciendo, por supuesto, las más delicadas, las más graves, como esto de que si les toman fotografías, de que si hay tocamientos, de que incluso se habla de una agresión sexual ya en uno de los baños. Por supuesto que se tiene que investigar, y algo tendría que decir la SEP. 5:55.
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0: 7 en punto, panorama informativo 88.9, información que sirve. Yo soy Alejandro Villalbazo en X, en TikTok, arroba Villalbazo 13. Es miércoles 30 de septiembre. Iñaki Manero, ¿cómo estás, Iñaki?
1: ¿Cómo estás, Alex Villalbazo, Alex Cervantes? Amigos de la República Mexicana de todas partes por Eje Radio, gracias por seguir en Panorama.
0: En el WhatsApp, los mensajitos al 5580-255-889. Salvador Arellanes pide las mañanitas para su esposa Gudelia. Gudelia cumple 57 y le manda un mensaje de amor, le da las gracias por todo lo vivido en 26 años de vida matrimonial y por las dos hijas que tienen. Pues para Gudelia, muchas felicidades y fuerte abrazo. Gaby, Gabriela, felicitando a su esposo Carlos Gabriel. Mira, además son tocayos. Gabriela y Gabriel.
1: Gabriel y Gabriela, una telenovela.
0: Sí, ¿verdad?
1: Gabriel y
0: Gabriela.
1: Sí. Ana Martín. Hace ya dos papeles, si mal no
0: recuerdo. Sí, ¿verdad?
1: Sí.
0: Gabriel. Cumple 51, Gabriel. Dice Gabriela, sigue guapísimo. Eso dice de Gabriel. Se quiero que sepa que lo amamos. Doy gracias por su vida, por estar en la mía. Que siga con ese gran corazón. Y que su paciencia nunca se acabe. Es que somos unos santos, Gaby. No, neta. No, sí, nos deberían de poner monumentos en cada esquina. No, con una paciencia en la vida que andamos. Que sí, sí merecemos algo más que un aplauso.
1: Sí, sin duda alguna.
0: Víctor Manuel dice, buen día. Buenos días, Víctor Manuel. Felicitando a su hijo José Ángel Meyenberg. Cumple 18 años allá en San Juan del Río, el Querétaro, llegando a la mayoría de edad. José Ángel ya tramitó seguramente su INE. ¿Será votante? Si es que tiene su credencial ya para las elecciones del 2027, sus primeras elecciones.
1: Y que la use, ¿no? Que eso es lo importante. Sí es un medio de identificación oficial, pero también se tiene que utilizar para, pues, ejercer tu derecho al,
0: claro,
1: voto.
0: Claro, por quien vayas, por
1: decide,
0: quien quieras, pero ve y vota. Así es, sé parte de la decisión. Esmeralda de Cuautitlán Izcalli, felicitando a su hijo Sergio Emilio, 16 años. Un chamaco sano, estudioso, deportista, lo aman su mamá y su papá. Pues muchas felicidades para Sergio Emilio. Jerónimo, autofelicitación, cumple 34. Nos escucha todos los días camino a la universidad. Dice que acaba de ingresar a arquitectura en la UNAM. ¡Qué gusto, Jerónimo! ¡Qué gusto me da! Felicidades, que sean 34 maravillosos. Y al rato nos cuentas cuando termines la carrera de arquitectura.
1: Sí, padre.
0: Sí, sí, sí.
1: Porque no es una carrera fácil.
0: Y ejemplo de que a lo mejor las cosas se tardan, se postergan por X o Y.
1: Hay que llegar.
0: Pero hay que seguir intentándolo. Un fuerte abrazo, abrazo doble, Jerónimo. Miguel también, autofelicitación, cumple 56, un chamaco, Miguel. Mañanitas desde San Luis Potosí, ahí están para ti de manera especial. Son las 7:04, tráfico y clima cada 15 minutos. Mónica Villalobos.
2: Alejandro, gracias. Les comento que se implementan carriles reversibles en Doctor de la Loza y su continuación Fray Servando Teresa de Mier de Topacio a Doctor Vértiz, así como en circuito interior de la raza a Leibniz y de Alfonso Reyes a Benjamín Franklin hasta las 9 de la mañana. En unos minutos más información.
1: Muchas gracias, Moni. Vámonos con el panorama nacional. Ayer martes, Estados Unidos anunció un reforzamiento de sus sanciones contra Cuba, como la implementación de restricciones a las operaciones financieras, lo que incluye a su sector privado. Además, retira la autorización para viajes educativos grupales o de intercambio cultural con la isla. La Oficina de Control de Activos Extranjeros anunció la prohibición a las transacciones financieras indirectas con entidades cubanas sancionadas, especialmente con las que están vinculadas al aparato de seguridad y con el conglomerado económico del ejército cubano, conocido como GAESA. Ya fue vinculado a proceso el exalcalde de Juchitán de Zaragoza, Miguel Sánchez Altamirano, así como un hombre identificado con el alias de La Parca, tras ser señalados como presuntos responsables de los delitos de extorsión agravada y contra la seguridad del Estado, luego de ser detenidos el pasado 23 de septiembre, por lo que van a permanecer en prisión preventiva en centros federales de reinserción social. En Tepalcingo, en Morelos, habitantes vestidos de blanco, portando veladoras, flores, cartulinas, salieron a las calles para exigir justicia para María de los Ángeles, quien murió la madrugada del pasado lunes, luego de que presuntamente una mujer la roció con gasolina y le prendió fuego el sábado 26 de septiembre en las inmediaciones de la iglesia de San Martín, tras haber sostenido una discusión. Ya fue avalada la iniciativa contra la doble nacionalidad para aspirantes a gubernaturas y presidencia de la República. Isaac Castañeda.
3: El Pleno del Senado aprobó la reforma que prohíbe la doble nacionalidad para contender por cargos políticos como la presidencia de la República, gubernaturas de los estados o la jefatura de gobierno durante la sesión de este martes. Gracias a los votos de Morena, el PT y el Verde, la reforma constitucional alcanzó la mayoría calificada en lo general, fracción que argumentó que la reforma busca la defensa de la soberanía y evitar la injerencia de intereses de otros países. En cambio, la oposición acusó que se restringen los derechos políticos de los ciudadanos. Habla el senador por Movimiento Ciudadano, Luis Donaldo Colosio.
4: Con esta reforma, el camino se estrecha. Eso tiene nombre, tiene apellido y se llama regresión de derechos. Y lo que estamos haciendo no es una narrativa que cuide la soberanía. Lo que estamos haciendo es crear dos categorías de mexicanas y mexicanos.
3: 88.9 Noticias, Isaac Castañeda.
1: Los mexicanos podríamos tener una mejor esperanza de vida, pero nos falta una mayor cultura de prevención de enfermedades. Alemão Luna.
5: México tiene una de las tasas más altas de muertes en América Latina y el Caribe por causas tratables, es decir, que pudieron evitarse con atención oportuna, según el nuevo reporte de Panorama de la Salud elaborado por la OCDE. Y es que en 2024 se registraron 135 decesos por cada 100.000 habitantes, por encima del promedio regional de 130. La cifra supera a Brasil y Argentina y es el doble de la de Chile. En muertes prevenibles alcanzó 176 por cada 100.000 habitantes, frente a 167 del promedio latinoamericano. El informe destaca el peso de las enfermedades cardiovasculares, la alta prevalencia de diabetes y el elevado consumo de tabaco en adolescentes. 88.9 Noticias, Alemão Luna.
1: En el panorama internacional, el Ministerio de Comercio de China advirtió que responderá con firmeza si la Unión Europea impone nuevas medidas dirigidas contra las empresas o productos chinos con el fin de defender los derechos e intereses legítimos. Y advirtieron que esta medida no solo no contribuye a resolver los problemas, sino que se volverá contra la propia Unión Europea. Hoy miércoles el vuelo FZ-1073 que cubría la ruta de Dubái a Tel Aviv fue desviado a Arabia Saudita luego de presentarse un altercado entre la tripulación. De acuerdo con las primeras versiones, uno de los pilotos habría apuñalado a su compañero que presuntamente descubrió sus intenciones de secuestrar la aeronave con la intención de estrellarlo con los pasajeros. Un testigo declaró a medios israelíes que los pasajeros irrumpieron en la cabina para intervenir. La oficina del primer ministro Benjamín Netanyahu informó que el incidente ya está bajo control. Nos vamos a los deportes. Alex Cervantes.
6: Gracias, Iñaki. Arrancamos con los resultados de la Liga de Naciones de la UEFA. España golea 4-1 a Croacia e Inglaterra gana de visitante 2-0 a Chequia. Brian Ruiz, técnico interino de la selección de Costa Rica, convocó al portero de los Pumas, Keylor Navas, para enfrentar a Nicaragua y Haití en la Liga de Naciones de la CONCACAF. Se presentó la temporada 2026-2027 de la Liga Arco Mexicana del Pacífico. Arranca el próximo 13 de octubre con el juego inaugural entre los vigentes bicampeones Charros de Jalisco y los Jaguares de Nayarit en el Estadio Panamericano. 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
1: Gracias, Alex. Alex Villalbazo, Alex Cervantes, Iñaki Manero en Panorama Informativo en 88.9 Noticias. Información que sirve y por iHeartRadio. Moni Villalobos, cuéntanos el tráfico y el clima cada 15 minutos.
2: Hola Iñaki, gracias. Servicios de emergencia trabajan en la autopista México-Querétaro, a la altura del kilómetro 127 hacia Querétaro, debido a un accidente. En unos minutos, más información.

0: 7:10, panorama informativo 88.9, información que sirve. Yo soy Alejandro Villalbazo en X, en TikTok, arroba Villalbazo 13. Los mensajitos en el WhatsApp 5582558809. Narcopolítica. Ayer fue un día muy negro para los morenos. Y es que desde Estados Unidos, otra vez desde Estados Unidos, porque aquí ya sabemos que no, desde Estados Unidos, salieron dos informaciones muy importantes. La primera y la que salió temprano, y desde ayer trasciende que el periódico, el New York Times, publicaba ayer, que al menos dos agencias de seguridad de Estados Unidos sí están analizando los vínculos que pueda tener Andy López Beltrán, el Junior, el hijo de López Obrador, con el crimen organizado, sobre todo con el tema del huachicol fiscal. Ahí es donde le anda rascando Estados Unidos a Andy López Beltrán. Y dice el New York Times que Andy trató de acercarse con un tercero y que en varias ocasiones con la gente de los Estados Unidos para ver cómo íbamos arreglando las cosas. No dice si se trató de acercar antes o después de que le quitaran la visa, recordando que en agosto el mismo hijo de López Obrador avisó que le habían retirado la visa, sin mencionar la fecha exacta desde cuándo le habían quitado la visa, pero públicamente el anuncio se hizo en agosto. Esa fue una primera noticia que sacude al mundo de la política. Sí, Estados Unidos sí está dando seguimiento con el propósito de abrir una investigación en contra del Junior. Y por el otro lado, ya más tardecito, resulta que el Departamento del Tesoro sale con una lista de 21 personas y 25 empresas que estarían relacionadas con el cártel de Sinaloa, con el grupo de Ismael El Mayo Zambada, con los Mayitos. Y entre los sancionados por el Departamento del Tesoro se encuentran, desde el mundo de la política, Carlos Alberto Torres Torres y su hermano Luis Alfonso Torres Torres, y quien fuera el director de Seguridad Pública de Mexicali, Pedro Ariel Mendívil García. ¿Quién es Carlos Alberto Torres Torres? El exesposo de la gobernadora de Baja California, Marina del Pilar Ávila. Se le acusa a Carlos Torres, al esposo de la gobernadora, exesposo de la gobernadora, que a los dos ya también les quitaron la visa, que de hecho después de que anuncian que les quitaron la visa, viene el divorcio. No solamente fue crisis diplomática, sino crisis matrimonial. Se le acusa de utilizar todos sus vínculos políticos para ser el aliado del ruso. El ruso se llama Juan José Ponce Félix, que sería uno de los jefes de jefes del cártel de Sinaloa, de una facción del cártel de Sinaloa, identificada así como los rusos. De ese tamaño, la acusación en contra del esposo de la exesposo de la es que me cuesta trabajo el ex y el actual, porque mucho se dijo que era más bien ahí un asunto de conveniencia política. ¿No? Como me estoy desligando, porque cuando les quitaron la visa, ella de inmediato volteó y dijo, pero casi dijo, fue por él.
1: Sí.
0: Un, dos, tres, por él y todos los compañeros de él. Y desde ahí como que trató de darse ese deslinde. Bueno, pues al ex esposo de la gobernadora lo sanciona el departamento del...
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5: Ya es mitad de semana. Muy buenos días. Tenemos información vial.
2: Aviso.
5: Si vas a viajar a la Ciudad de México, recuerda lo que para este miércoles no están circulando los autos con engomado rojo, terminación de placas 3 y 4. Hay que tomarlo en cuenta antes de salir.
2: mucho tráfico.
5: Si tu camino ya es sobre calle Miguel Hidalgo, anticipa tu salida. Tenemos intensa carga desde José María Luis Mora hasta Paseo Niños Héroes. Prolongación Corregidora se complica bastante desde Indios Verdes a Paseo de la Constitución.
2: Buen avance.
5: Esto es sobre Avenida Universidades, Avenida Tecnológico hasta la calzada de Ezequiel Montes.
2: Clima.
5: 15 grados. 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
0: 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Que el ahora ex esposo de la gobernadora utilizó su influencia política para facilitar las actividades del cártel de Sinaloa del lado de los Mayitos. Yo me pregunto, ¿qué influencia política o con quién puede influir el que era esposo de una gobernadora? Sí. ¿Verdad?
15: ¿Qué será? ¿No?
0: Pues con todos. Uh-huh. Imagínate nada más, y el esposo de la gobernadora, ¿no?
15: Hasta ahí llega, ¿no? Hasta la habitación. Sí.
0: A la alcoba. Hasta ahí se mete el señalamiento, sin duda alguna. Sí. Perdón que yo sea mal pensado.
15: No, pero...
0: Perdón. Y de ahí va para abajo con los narcopolíticos el señalamiento de Estados Unidos, porque ahora brinca un nombre. Pedro Ariel Mendívil García. Ese tramposo era el... mero mero de la Policía Municipal de Mexicali, pero estaba pagado por el cártel de Sinaloa para que los dejara trabajar. Hagan de cuenta que ahora estamos hablando de Baja California, igual que como hablamos de Sinaloa, con el narcogobernador y sus narcopolíticos, pues acá en Baja California, con el exesposo de la gobernadora y sus narcopolíticos, entre ellos el jefe de la Policía de Mexicali, pagado por el narcotráfico para dejarlos trabajar. Y en lo familiar brinca el nombre, Luis Torres Torres, el hermano de Carlos, el cuñado o excuñado de la gobernadora. A él se le señala de recibir también millones de dólares en lavado de dinero. Lavado de dinero que hacía a través de sus empresas y, ojo, a través de campañas políticas. Si les digo que estuvo rudísimo. ¿Qué eso? ¿Significa que el Departamento del Tesoro sancione a alguien, Iñaki? Perdón, ibas a...
15: No, nada más. Y de eso no estaba enterada Marina de Pilar, después de haber estado casada 6 años con este hombre. O sea, ¿no te das cuenta de lo que puede hacer tu pareja con la persona con la que duermes?
0: Dijo López Obrador, cuando todavía era candidato. Dijo López Obrador. Ya saben que cuando era presidente... elevó incluso el costo, porque él decía cuando era presidente. No hay acto de corrupción que no lleve el visto bueno del mismísimo presidente de la República.
15: Pasa primero por ahí. Okay.
0: Uh-huh. Antes, en una de esas tantas declaraciones que daba, en algún momento, cuando andaba queriendo ser presidente de este país, dijo, en los estados... no hay acto de corrupción que no pase por los gobernadores. Eso dijo López Obrador.
15: Sí, tus palabras te condenan, ¿no?
0: O a los suyos. Uh-huh. Porque sin duda, esas palabras de López Obrador sirven para hacerle la pregunta hoy a Marina del Pilar. ¿No sabía en lo que estaba metida el esposo? ¿Cuándo era esposo? Porque esto no es de... cuando es exesposo. Esto es, en su etapa de esposo.
15: En su etapa de esposo. En los 6 años que duraron como pareja.
0: O sea, no, porque ahora, por eso el título de ex como que sí, sale claro. Sobrando, ¿no?
15: Una tranza no te la avientas en un día, ¿no? ¿Estás de acuerdo? Es un proceso de...
0: de ese tamaño.
15: De ese tamaño, además.
0: De trampa. De ser aliado y protector del cártel de Sinaloa en... el grupo que corresponde a los mayos Zambada. Y les decía, ¿qué significa que el Departamento del Tesoro sancione a una empresa o a un particular? Los aísla financieramente. Es el golpe más importante. Se les congela todo lo que tengan que congelarles. Entonces, económicamente, ya no tienen para dónde hacerse. Su dinero queda bajo control de una autoridad. Ahora, habría que preguntar, ¿y en México la unidad de inteligencia financiera también congelará cuentas de estos que son señalados por el Departamento del Tesoro? ¿O aquí vamos a decir que eso no? Sí. También lo dejo nada más como parte de la duda. ¿Qué dijo la gobernadora? Porque ayer tenía que salir a decir algo Marina del Pilar Ávila. Pues sí, lo lógico. Desmarcándose del exesposo.
16: Entiendo que Carlos, mi exesposo, emitió su postura y pues este gobierno no va a ser vocero. Mi gobierno ni una servidora, no vamos a ser voceros de estas circunstancias y serán las autoridades quienes puedan dar más información al respecto. Tranquila, con las manos limpias y la conciencia tranquila. Yo no estoy ni vinculada ni incluida en esta situación.
0: ¿No sabía nada entonces? Eso tendría que contestarle a su gurú, a López Obrador. ¿Cómo que no sabía nada? Si en los gobiernos estatales no hay acto de corrupción que no tenga la palomita del gobernador, lo dijo López Obrador tantas veces. Y también llama la atención, porque no solamente se está hablando del exesposo, está hablando del padre de sus hijos.
15: Uh-huh. Tiene un hijo que es Diego José Torres. Su segundo hijo, el primero fue Marinita, la primera hija, pero el primero con Carlos Torres.
0: Entonces, ¿eh? Se está hablando de, ¿no?, del padre de los hijos. ¿Qué dice Carlos Torres? Pues también salió a negarlo todo.
17: No soy el criminal que algunos han construido en redes. Soy Carlos Torres, una persona común. Yo sé que todo lo que se dice es falso. La verdad no necesita gritos, necesita pruebas y va a llegar.
0: No podríamos esperar otra declaración. No va a salir a decir, claro, soy responsable de todo lo que dice el Departamento del Tesoro de los Estados Unidos. Eso sería ingenuo. Son las 7:25.
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5: Buena mañana, ya te cuento mucha más información vial.
19: Mucho tráfico.
5: Está demasiado lento en Avenida Pie de la Cuesta. Sal a tiempo si lo utilizas de Calle La Calma con dirección hasta la Calzada de Belén. Además, también ahorita está muy lento sobre Avenida Revolución. Complica desde Primera Privada San Diego y Plutarco Elías Calles. Como Avenida Felipe Carrillo Puerto, está demasiado lento desde Avenida Revolución hasta Escuelas del Ferrocarril. Avenida San Diego, ten paciencia si lo vas a utilizar, porque se complica desde Primera Privada San Diego y Escuela del Ferrocarril.
2: Clima.
5: Tenemos 15 grados, alcanzaremos una máxima de 27 grados para esta tarde. No le cambies, tú quédate aquí en 106.5 mil, 80s, 90s y más.
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0: 7:30, panorama informativo 88.9, información que sirve. Yo soy Alejandro Villalbazo en X, en TikTok, arroba Villalbazo 13. Los mensajitos en el WhatsApp 5580-255-8889. Son las palabras, hay que recordar esas palabras, porque hoy hablamos de la gobernadora de Baja California, Marina del Pilar Ávila, y hablamos de ella porque se está hablando de su exesposo, hasta hace meses exesposo, hace meses cuando les quitaron la visa. Hoy el Departamento del Tesoro lo tiene sancionado, es decir, todo lo que financieramente esté rodeando a Carlos Torres, el padre de los hijos de Marina del Pilar Ávila, de la gobernadora de Baja California, los tiene bajo su control porque lo acusa de ser un aliado político del cártel de Sinaloa. Y ya escuchábamos a la gobernadora, pues yo me lavo las manos, yo ni idea tenía. Pero ¿cómo no van a tener ni idea? Si su patrón se los dijo muchas veces. ¿Qué es lo que ocurría? Ocurre de acuerdo con la visión política de López Obrador.
1: Las tranzas más grandes se hacen con el visto bueno del presidente. Como en los estados, los negocios más jugosos, los actos de corrupción más escandalosos se llevan a cabo con el visto bueno del gobernador.
0: ¿Así o más claro? Esto lo dijo López Obrador el 9 de marzo del 2018. ¿Qué habrá cambiado que ahora entonces los gobernadores no tienen responsabilidad o conocimiento de los
2: no saben lo
0: actos
2: que hacen
0: más sucios y más corruptos en sus estados?
2: Los de al lado, ¿no? Estamos hablando de Tabasco, estamos hablando de Sinaloa, estamos hablando de Baja California, estamos hablando de...
0: ¿Qué tal Oaxaca con los presidentes municipales narcopolíticos?
2: Y el gobernador no sabe, pobrecitos.
0: Cuando además son inocentes, de su grupo político.
2: Claro, están en su mismo partido, inocentes.
0: Entonces, pues no le aprendieron nada a este hombre, a este sabio, a este pensador, a este filósofo.
2: Al ajedrecista.
0: No le aprendieron absolutamente nada. Son las 7:33, tráfico y clima cada 15 minutos. Mónica Villalobos.
3: Alejandro, gracias. Les comento que hay afectación vial en Viaducto Río de la Piedad debido a un choque a la altura del circuito interior con dirección a Congreso de la Unión. En unos minutos, más información.
4: Muchas gracias, Moni. Vámonos al Aeropuerto Internacional de Ciudad de México. Como ya es costumbre, dólar y euro esta mañana. Hola, Moni Barrera, güerita, buenos días.
5: ¿Qué tal, Iñaki? Te saludo, te platico que este miércoles en casas de cambio del Aeropuerto Internacional de la Ciudad de México el dólar se cotiza a la compra en 17 pesos con 34 centavos y a la venta en 18 pesos con 2 centavos. El euro se cotiza a la compra en 20 pesos con 5 centavos y a la venta en 20 pesos pero con 18 centavos. Los números esta mañana.
4: Gracias, Moni Barrera. 9:30 de la mañana, ¿cómo abre la Bolsa Mexicana de Valores y el gasolinazo nuestro de cada día? 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Un joven comerciante fue asesinado a tiros mientras intentaba escapar en una motocicleta de sus agresores. Desde Irapuato, Cristian Pérez. Cristian, buen día.
6: Iñaki, ¿qué tal? Buenos días. Así es, Diego Alejandro, un joven comerciante, vendedor de ropa de 25 años, fue asesinado a balazos frente al seminario salesiano mientras intentaba escapar en una motocicleta de sus agresores. El crimen sucedió en pleno tráfico del Boulevard Arandas a la altura del fraccionamiento residencial Jardines de San Antonio, al norte de la ciudad de Irapuato, Guanajuato. El ataque ocurrió este martes a las 2:30 de la tarde. Según testigos, un joven vestido con playera blanca, bermuda amarilla, calcetines grises y tenis negros circulaba en una motocicleta tipo cross. Durante su recorrido fue interceptado por dos hombres en otra motocicleta, quienes descargaron un arma de fuego y al tenerlo de cerca le comenzaron a disparar. El joven buscó escapar entre el tráfico de los vehículos, pero sus agresores lo persiguieron y lo remataron cuando buscó refugiarse entre un camión de transporte de personal. Como siempre, tras consumar el ataque, sus agresores arrancaron a toda velocidad para escapar. Hasta aquí el panorama desde Guanajuato.
4: La Galería del Terror, muchas gracias. Gracias, Cristian Pérez desde Irapuato, Guanajuato. Allá nos hace el favor de escuchar a través de iHeartRadio. Dicen que este año la Feria de Querétaro se va a mantener como un espacio 100% familiar y sin narcocorridos. Cecilia Rubalcaba, Ceci, buenos días.
7: ¿Qué tal, Iñaki? Muy buenos días a ti, al auditorio. Efectivamente, la Feria Internacional Ganadera de Querétaro este año 2026 mantendrá un ambiente 100% familiar y no se va a permitir la interpretación de narcocorridos y tampoco contenidos que tengan apología a la violencia. Así es como lo aseguró el gobernador del estado, Mauricio Curi González. Señaló que ya le solicitó a los organizadores que se tomen las previsiones necesarias para poder cumplir con las disposiciones vigentes. La cartelera oficial de la feria será presentada este jueves 1 de octubre, y es cuando se van a dar a conocer los artistas que van a participar en el Teatro del Pueblo y en el Palenque, además de los costos de acceso y todos los detalles de esta edición 2026. Escuchemos.
8: Y bueno, es parte de lo que les pido a la Unión Ganadera, que mucho cuidado con eso, que tengamos mucho cuidado para también cuidar que siga siendo una feria muy familiar, y que por supuesto están comprometidos.
7: Asimismo, también este año la feria tiene contemplado realizarse tentativamente durante la segunda quincena de noviembre y será en el Ecocentro Expositor de Querétaro. La presentación oficial será el día de mañana y es donde se van a dar también los detalles y las condiciones de acceso para los diferentes espectáculos. Es el panorama desde Querétaro, Iñaki.
4: Te agradezco mucho, Ceci. Cecilia Rubalcaba desde Santiago de Querétaro, 106.5 Mix. Descubren un centro de droga que abastecía varias regiones de Oaxaca. Giselle Melchor, desde la bella y verde Antequera. Giselle, buenos días.
9: ¿Qué tal? Muy buenos días. Te comparto que un inmueble ubicado en San José del Peñasco, Miahuatlán, que funcionaba como centro de almacenamiento, empaquetado y distribución de drogas hacia distintas regiones de Oaxaca, fue cateado por la Fiscalía del Estado tras trabajos de inteligencia y dejó como saldo 5 personas detenidas, entre ellas una mujer. De acuerdo con las investigaciones, desde este punto se habría articulado una ruta de distribución que recorría la Sierra Sur desde Miahuatlán y Ejutla, pasando por el corredor de Ocotlán y comunidades de los valles centrales hasta llegar a la capital oaxaqueña. Otra de las rutas señaladas también conectaba con la costa de Oaxaca. El operativo permitió asegurar 2 armas largas, una escopeta calibre 12 y 2 armas cortas, además de cargadores, una mira holográfica, una chamarra con placas balísticas y cartuchos de distintos calibres. También fueron localizadas presuntas dosis de marihuana y metanfetamina, así como básculas y bolsas utilizadas para preparar, empaquetar las sustancias. Las 5 personas detenidas fueron identificadas y quedaron a disposición del Ministerio Público junto con las armas, drogas y demás objetos asegurados. Será la autoridad competente lo que determine su situación jurídica y establezca las responsabilidades correspondientes. Es el panorama.
4: Te agradezco mucho, Giselle Melchor, desde Oaxaca, la capital, donde nos escuchas por iHeartRadio. El comentario deportivo con Toño de Valdés. Hola, Toño, muy buenos días.
10: ¿Qué tal, amigos de Panorama? Un placer saludarles. Arrancaron ya los playoffs, las series de comodines en las grandes ligas. Recuerden que estas series son a ganar 2 de 3 juegos. Se jugó ayer, se juega hoy, y si es necesario, se juega el día de mañana. Así de rápido se va a despachar esta serie de comodines, o estas 4 series de comodines, en donde no hay cambio de sede. Ayer Atlanta venció a Filadelfia 5-3 con un jonrón de 3 carreras de Austin Riley en la octava entrada. Juego dramático que logró rescatar Atlanta el primero de la serie. El otro duelo de la Liga Nacional fue el de Padres en contra de Cachorros, un triunfo contundente por parte de San Diego, 8-0. Fernando Tatis arrancó el juego ofensivamente hablando con un cuadrangular, mientras que Michael King cubrió 7 entradas de manera espectacular, permitiendo un solo imparable. De hecho, estaba manteniendo el juego sin hit ni carrera durante 6 entradas sin fracción, hasta que vino el primer hit por parte del equipo de los Cachorros. Gran salida de Michael King, 7 entradas con un imparable, sin carrera, 8 ponches, 3 bases por bolas. Mientras tanto, en la Liga Americana, los Yankees aplastaron a los Medias Rojas en el Yankee Stadium, 9-0. Tremendo trabajo de Cam Schlitter, 6 1/3 con 2 imparables, sin carrera, 10 ponches y una base. Y a la ofensiva, lo que hizo Ben Rice fue realmente extraordinario. Pegó par de cuadrangulares y produjo 6 carreras en esta victoria neoyorquina. Y hablando acerca de el único equipo local que perdió, fue Houston. Medias Blancas lo venció 6-3 y con ello da el primer golpe el equipo de los Patipálidos. Una muy buena victoria para Chicago, con Antonacci produciendo un par de carreras y con un trabajo de bullpen que fue muy, muy importante y bien desarrollado por el equipo de Chicago. Así que hoy la continuación en las series de comodines, mientras los cuatro equipos, los dos de la Americana y los dos de la Nacional, con los mejores récords, los dos equipos más potentes de cada uno de los circuitos, están velando armas para arrancar el fin de semana. Un saludo para todos ustedes, amigos de Panorama.
4: Muchas gracias, Toño. Alex Villalbazo, Alex Cervantes, Iñaki Manero, en Panorama Informativo, en 88.9 Noticias, información que sirve por iHeartRadio. Moni Villalobos, regálanos el tráfico y clima cada 15 minutos. ¿Por dónde sí, por dónde no, Moni?
3: Hola, Iñaki, gracias. Les recuerdo que en el Cetram Indios Verdes se conectarán con las líneas 1, 3 y 7 del Metrobús, la línea 3 del Metro, línea 1 del Cablebús, línea 4 del Mexibús y línea 2 del Mexicable. En unos minutos, más información.
10: Pistas de la trivia, Iñaki.
4: Gracias, Alex. Si me permiten, con mucho gusto, la trivia de ayer, porque usted lo pidió. Hubo un señor que se llamaba John Dee, que vivió en el siglo XVI, y era filósofo, era matemático, era alquimista, pero además era espía de la reina Isabel, y él firmaba de una forma muy curiosa. Y gracias a esa firma, siglos después, un escritor británico llamado Ian Fleming se basó para crear a su propio personaje, un personaje importantísimo para la cultura de la literatura del siglo XX y siglo XXI, además de la cinematografía. Este señor John Dee, este espía de aquella época, firmaba como 007, donde el 00 eran los ojos por los que veía, sus ojos por los que veía la reina, y el 7 era un símbolo cabalístico, un número mágico por antonomasia, que para mucha gente es también un símbolo mágico. Pero Ian Fleming se basa en este señor John Dee para ponerle parte del nombre de Bond, James Bond, el superagente secreto, que por cierto ya están pensando quién va a ser el nuevo James Bond, ya tienen ahí algunos candidatos después de varios años de no saber nada de las historias del agente secreto 007. Bueno, esa es la respuesta de la trivia de ayer, y la trivia de hoy dice que en el siglo XIX, cuando empezaron a surgir maravillas debido a la revolución industrial, el mundo se mecanizó. Y gracias a la mecanización, pues mucha gente vivió mejor, pero también se dieron pues muchas cosas, también muchos abusos por parte de la gente que estaba haciendo trabajar a los demás horas extras. Entonces varios fenómenos se desprendieron de ahí. Uno de ellos fue el socialismo y el comunismo. Pero otro más, y gracias a un doctor sueco que se llamaba... Ah, ¿verdad? No los vamos a decir todavía. Pero es un doctor sueco que vio la importancia de la mecanización para poder ayudar en la salud de la

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2: Es algo que hacemos, me refiero, es algo físico.
3: Es algo que tiene que ver, sí, con tu físico, con tu cuerpo.
2: No, me refería yo más como si fuera ejercicio.
3: Como si fuera ejercicio. Tiene que ver, sí, está relacionado. Okay. Está relacionado con eso. Y es parte de una trivia que hicimos hace un par de semanas.
2: Ah, no mucho.
3: ¿Eh? No mucho. Hace, ¿qué? Como 3 semanas.
2: Ok.
3: Tiene que ver con eso, es un gran negocio y una gran aportación a la humanidad por parte de este señor. Uh-huh. Es algo que lo puedes encontrar en ciertos lugares. Hay algunas empresas donde lo puedes encontrar. En tu casa, por ejemplo.
2: Le buscaremos.
3: Sí, a ver cuál es la respuesta de la trivia. Juega con nosotros a la trivia en, ya sabes, www.889noticias.mx y en una hora tenemos la respuesta. Con mucho gusto, ¿qué? 30 segundos.
2: ¿Ya subiste la pregunta?
3: No, todavía no.
2: ¿Tus redes todavía?
3: Ahorita la subimos. Hoy subimos la pregunta.
2: Es bueno que lo hagas porque de ahí.
3: De ahí vas viendo las respuestas y a ver.
2: No. No, nada, fíjate que soy tan inocente.
3: Así como le hace el Pepe Toño.
2: Soy tan inocente que nunca lo había pensado.
3: Y el Pepe Toño sí lo hace.
2: Yo agarraba la pregunta confesión que ponías en tus redes.
3: Sí.
2: Y de ahí empezaba a averiguar y a buscar. Claro. Qué güey, nunca se me había ocurrido. Neta.
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5: 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Tenemos más información vial.
1: Buen avance.
5: Utiliza la buena circulación de Avenida Colinas del Cimatario entre Boulevard Centro hasta Cerro Blanco. Nada te detiene en la Avenida Universidad entre Avenida Tecnológico hasta la Calzada Ezequiel Montes. Prolongación Ignacio Zaragoza, te lo recomiendo. Utilízalo desde Boulevard Hacienda del Jacal hasta Hacienda Escolásticas. Prolongación Luis Pasteur, también te lo recomiendo desde Avenida Valle del Cimatario hasta la carretera Huimilpan Querétaro.
1: Obras.
5: Recuérdalo, tenemos reducción de carriles debido a las obras de la carretera 57 desde la Noria hasta la Macuesta China con dirección a la ciudad de Querétaro.
1: Clima.
5: 15 grados. No le cambies, quédate en 106.5 Mix, 80s, 90s y más.
6: Tiene prolongación División del Norte, de 20 de noviembre a la Glorieta de Vaqueritos, periférico Canal de Garay con avance lento, de Avenida Benito Juárez y hasta llegar a Canal de Chalco. Encontrarás en Arquímedes asentamientos al cruce de semáforos, de Paseo de la Reforma a Ejército Nacional. Recuerda que sigue cerrada la circulación por obras en Avenida 412, a partir de Avenida 608 hasta calle 1547. Las alternativas son Avenida 608 y Avenida Francisco Morazán. La temperatura 16 grados. Soy Mónica Villalobos. 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

0: Mundial de la Inflación, el ejercicio que hacemos cada 15 días en el mismo lugar con la misma gente, en la central de abasto para preguntarle los precios de los mismos productos. Por eso es el panorama real de la inflación, para saber cuánto subieron, bajaron o se quedaron igual el huevito, la carne de res, carne de puerco, pollo, jitomate, cebolla, limón, leche, azúcar, aguacate, frijol, manzana, plátano, los pañales desechables, el papel de baño. ¿Cómo andan los precios? René Ponce, buenos días, René.
1: ¿Qué tal, Alejandro? Pues en esta quincena te puedo decir que prácticamente salimos tablas, tres productos suben de precio, tres productos bajan también su costo, el resto se mantienen sin cambios, Alejandro, y afortunadamente, pues sí, unos suben, unos bajan, pero pues mantenemos al menos en estas malas noticias que hemos dado últimamente, en donde pues viene esta subida en los precios, pues en esta ocasión ahí salimos tablas, Alejandro.
0: Dale con este empate, René, ¿cómo se movieron los precios para arriba?
1: Pues te cuento, el jitomate, por ejemplo, pasó de 35 pesos el kilogramo a 36, un peso más. La cebolla pasó de 29 a 30, que también es otro producto que viene subiendo en las últimas semanas junto con el jitomate. Y el limón también eleva su costo de 34 a 35 pesos el kilogramo. También sube un peso, Alejandro.
0: ¿Los que bajaron?
1: En este caso el aguacate, buena noticia, mucho este producto se consume mucho en nuestro país, pasa de 90 a 89, es un peso menos, se había mantenido por arriba de los 90 por varios meses, pues ahora ya baja a los 89 pesos el kilogramo, el frijol pinto de 37 baja a 36, también baja un peso menos, y finalmente el plátano, que es un producto que sube y baja constantemente, en este caso pasa de 21 a 20 pesos, un peso menos, Alejandro.
0: ¿Y los que quedaron igual, René?
1: En este caso, el huevo, Alejandro, queda en 36 pesos el kilo, la carne de res en 195, la carne de puerco en 130 y el pollo en 120. La leche se mantiene en 29 pesos el kilo, el azúcar también en 35. Lo que es la manzana roja, que pues había bajado de precio, se mantiene en los 63, que se había reducido su costo. Y finalmente los pañales desechables, 268, y finalmente también el papel de baño, 14 rollos, se continúa vendiendo en 162 pesos. Alejandro.
0: Ahora sí, regálanos el total, por favor.
1: Pues nos gastamos 1,284, prácticamente pues lo mismo que nos gastamos la quincena pasada. Esto te reitero porque unos subieron, otros bajaron, pero prácticamente quedamos igual. Alejandro, si lo comparamos esto con la primera quincena de enero de 2026, en aquella ocasión nos gastamos 1,245. Todavía la diferencia son 39 pesos más que la quincena pasada, es decir, un 3% más que tenemos que desembolsar en comparación con enero de este 2026, Alejandro.
0: Oye, René, ¿el porcentaje?
1: Son 3%, Alejandro, de lo que nos gastábamos es 3% más respecto a enero, a la primera quincena de este 2026. Reiterar, son casi 40 pesos, son 2 kilos menos de tortillas que podemos comprar ya para septiembre, ya prácticamente inicios de octubre, Alejandro.
0: Bien, bueno, pues ahí estamos con el panorama real de la inflación. Gracias, René.
1: Estamos pendientes, Alejandro.
0: Buenos días.

0: predialazo. Se los dije el 10 de septiembre, se los dije hace 20 días. Predialazo. Está contemplado así para, ya para el 2027. Y les di el detalle de qué iban a hacer para que ese predialazo ocurriera. Y la fórmula que encontraron fue muy sencilla. No aumentamos la tasa al impuesto predial, lo cual es cierto. Pero lo que van a hacer es una reestructura del catastro, de lo que tienes que pagar por tu predio. Y claro, se va a ir para arriba, se va a ir a la alza. Incluso se los dije, el 10 de septiembre. Van a tratar de llevar el precio de tu vivienda, o de tu local, lo más cercano al precio comercial. Que no es lo mismo hoy. Hoy, no sé, el valor catastral, pues andarán, vamos a inventar, en el millón de pesos. Pero el valor comercial está en 4 millones. ¿Qué van a hacer? Lo más que puedan acercar a ese valor comercial, el valor catastral. Y entonces de ahí págame el predial. Se va a reventar el pago del predial en el 2027. Bueno, eso que les dije el 10 de septiembre pasado. Llegamos al 30 de septiembre, 20 días después. Y les aviso que con 20 votos a favor de Morena y de sus aliados y 7 en contra de la oposición, la Comisión de Transparencia y Anticorrupción en la Cámara de Diputados aprobó la nueva ley presentada por el Ejecutivo para ordenar, regular y armonizar el predial en todo el país. Dice la oposición, lo mismo que les estoy diciendo, esto es un predialazo, pero no porque lo diga la oposición, es porque en la realidad, en la práctica, eso es.
1: Una casa, un terreno, puede tardar años de pagarse, pero por error de una captura de este sistema o una falla, puede tener segundos para meter en problemas el patrimonio de una familia. Porque cuando tocas el patrimonio, no estamos hablando de cualquier trámite. Estamos hablando de años de trabajo, de años de servicio, de créditos, de la casa que viven sus hijos.
0: Y vamos a tener que pagar más por el impuesto predial. Y reitero, nos van a querer engañar con el cuento de es que no está aumentando el impuesto al predial. No, encontraron la fórmula para subir el valor catastral.
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5: Buena mañana, ya te cuento mucha más información vial.
6: Mucho tráfico.
5: Está demasiado lento en Avenida Pie de la Cuesta. Sal a tiempo si lo utilizas de Calle La Calma con dirección hasta la Calzada de Belén. Además, también ahorita está muy lento sobre Avenida Revolución. Complica desde Primera Privada San Diego y Plutarco Elías Calles. Como Avenida Felipe Carrillo Puerto, está demasiado lento desde Avenida Revolución hasta Escuelas del Ferrocarril. Avenida San Diego, ten paciencia si lo vas a utilizar, porque se complica desde Primera Privada San Diego y Escuela del Ferrocarril.
2: Clima.
5: Tenemos 15 grados, alcanzaremos una máxima de 27 grados para esta tarde. No le cambies, tú quédate aquí en 106.5 mil, 80, 90 y más.
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16: Del eje 3 Oriente Tlalpan. Miramontes con tráfico entre Calzada Coxpa y hasta llegar a la Calzada Tasqueña. En Plutarco Elías Calles hay carga. Del eje 3 Oriente a Río Churubusco. Tenemos ligera carga en Avenida Tezozómoc. De 5 de mayo a Aquiles Cerdán. Año de Juárez también a esta hora con ligera carga. De circuito interior a Ermita Iztapalapa. En Gabriel Mancera hay carga del eje 8 sur a Obrero Mundial. La temperatura al momento sigue en los 17 grados. Soy Mónica Villalobos. 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
0: Ocho en punto, Panorama Informativo 88.9, información que sirve. Yo soy Alejandro Villalbazo en X, en TikTok, arroba Villalbazo 13. Es miércoles 30 de septiembre, Iñaki Manero. ¿Cómo estás, Iñaki?
18: ¿Cómo estás, Alex Villalbazo? Alex Cervantes, amigos de la República Mexicana y de todas partes por iHeartRadio, mitad del camino ya en Panorama.
0: Los mensajitos son en el WhatsApp 5580-255-889. Al ratito les voy a platicar una de estas historias que termina siendo serie o película, ¿eh? Lo que ocurrió en un avión de Fly Dubai, que cubría la ruta entre Dubái y Tel Aviv. Ya hace rato dábamos un avance en el resumen informativo, Iñaki, pero es de esas cosas que luego cuando tienes pensamientos catastróficos, podrías pensarlo. Te subes un avión y podrías pensar, ¿y qué pasa si ocurre algo entre los pilotos, piloto y copiloto? Sí, sí, sí, sí. ¿Y qué pasa si ocurre algo? Porque mira, si tú eres contador y te peleas con tu
18: compañero
0: contador, pues no pasará de que alguien diga, se pelearon los contadores. Si tú eres piloto aviador y te peleas con tu
18: compañero
0: piloto aviador, pues el vuelo corre peligro. Al ratito les platico, la historia está buenísima. Son las 8:04, tráfico y clima cada 15 minutos. Mónica Villalobos.
19: Alejandro, gracias. Hay cortes a la circulación en carriles laterales de Reforma, de Río de la Plata hasta Río Elba, alcaldía Cuauhtémoc, por presencia de manifestantes. La alternativa son los carriles centrales y circuito interior. En unos minutos, más información.
18: Muchas gracias, Moni. Vámonos al panorama. El panorama nacional, la fiscal general de Sinaloa, Claudia Zulema Sánchez Condo, confirmó que Fernanda, fotógrafa de 31 años y embarazada, fue víctima de un ataque directo en Los Mochis. Esta mujer recibió varios disparos, fue trasladada a un hospital, allá murió. El bebé tampoco sobrevivió. La fiscalía investiga el caso como feminicidio y mantiene como línea de investigación un posible asunto de carácter personal. El Congreso Nacional Indígena denunció la detención del activista Sixto Mendoza en su domicilio en Chilapa, Guerrero. Señaló que fue detenido por policías ministeriales y permanece incomunicado, además de asegurar que desconoce los cargos en su contra. La organización exigió su liberación y denunció una presunta criminalización de integrantes de movimientos indígenas. Y el esposo de una regidora de Temascalapa, en el Estado de México, fue localizado sin vida en un camino de terracería de la comunidad de San Mateo, Teopancala. El hombre de 46 años y quien trabajaba como taxista había sido reportado como desaparecido un día antes. La Fiscalía Estatal inició las investigaciones para esclarecer estos hechos. Vámonos a Quintana Roo, porque el estado destaca con 36.4% de sus municipios en el nivel de ingresos muy altos. Juan Palma, en la capital, Chetumal. ¿Cómo estás, Juan? Muy buenos días.
20: Iñaki Auditorio, muy buenos días. Quintana Roo destaca a nivel nacional por la participación de sus municipios en el estrato de ingresos muy altos, con 36.4% de sus demarcaciones en esta clasificación. De acuerdo con las estimaciones del ingreso corriente para los municipios de México 2024 del Instituto Nacional de Estadística y Geografía, Iñaki, entre los resultados sobresale Isla Mujeres, con un ingreso corriente promedio trimestral de 109.898 pesos por hogar, colocándose entre los 40 municipios con mayores ingresos estimados del país. El INEGI considera como ingreso muy alto a los municipios donde los hogares registran entre 80.000 y 176.661 pesos trimestrales. Así el panorama desde Chetumal.
18: Te agradezco mucho, Juan Palma, allá en Chetumal, Quintana Roo, donde nos escuchas a través de Eje Radio, y en Cancún, Mix 580 AM, 93.9 frecuencia modulada. De ahí volamos a Morelos, porque gobernadores de la zona metropolitana proponen una policía regional y un C5 para combatir la inseguridad. Desde Cuernavaca, Pablo Rubén Villalobos. Muy buenos días, Pablo.
21: Buenos días, señor. Saludo con gusto. Pues bueno, luego de que se desarrolló acá en Morelos la reunión interestatal de coordinación por la paz y seguridad, asistieron la gobernadora de Guerrero, Evelyn Salgado, del Estado de México, Delfina Gómez, de Hidalgo, Julio Menchaca, de la Ciudad de México, Clara Brugada, y pues abanderando la reunión de esta ocasión fue la gobernadora del Estado de Morelos, Margarita González Arabia. En su participación, la gobernadora de la Ciudad de México, Clara Brugada, propuso y puso en la mesa la propuesta de una policía regional de la zona metropolitana, la cual robustezca las policías colindantes a la capital del país, junto con un centro de mando C5, el cual coordina la seguridad de toda la zona centro de nuestra nación. La propuesta fue aplaudida incluso por empresarios que ven en el tema la posibilidad de poder así abatir la alta incidencia delictiva y movilidad de grupos delincuenciales entre las fronteras de los estados, y son un fuerte punto de acoso a la estabilidad política y social de la capital de nuestro país. Es el panorama, Iñaki, buenos días.
18: Te agradezco mucho, Pablo. Pablo Ruén Villalobos desde Cuernavaca, Morelos. También nos escuchas a través de iHeartRadio. Los deportes, Alex Cervantes.
1: Muchas gracias, Iñaki. Amigos, continuamos con más información. Saúl Canelo Álvarez volverá a pelear el próximo 31 de octubre por el campeonato de peso supermediano del Consejo Mundial de Boxeo contra el francés Christian Mbili. Esto será en Riad, Arabia Saudita. La Federación Mexicana de Fútbol celebrará en el 2027 su centenario, y como parte de los festejos, el Tri jugará con playera en color guinda, similar a la usada en 1927 y 1970. Por su parte, la Selección Nacional Sub-20 juega este miércoles, 12:30 del día, ante España, como parte de su gira por Europa. Por ahora es todo en la información deportiva. Regresamos con más en 30 minutos.
18: Muchas gracias, Alex. Alex Villalbazo, Alex Cervantes, Iñaki Manero, en Panorama Informativo en 88.9 Noticias. Información que sirve y por iHeartRadio. Moni Villalobos, tráfico y clima cada 15 minutos. Moni.
3: Hola, Iñaki, gracias. Hay reducción de carriles en la autopista México-Cuernavaca, a la altura del kilómetro 73 hacia Cuernavaca, debido a un accidente. En unos minutos, más información.

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0: ¿Les late si jugamos un Melate?
1: Nos late.
0: Pégale, Iñaki.
1: Venga, el 7.
0: Ok.
1: Porque es la respuesta de la trivia de ayer.
0: Ah, por el 00.
1: Por el 00.
0: Muy bien. Me voy a quedar con el 30 por el día.
1: Por el día 30, muy bien. Yo voy con el 10 porque es el mes que vamos a estrenar ya.
0: Me gusta.
1: Décimo.
0: Me gusta. Me quedo con el 5, que son los días de advertencia de temporal en la en el Valle de México.
1: Ah, ya, pues. Sí, porque se va a poner bueno, ¿eh? La lluvia, tener mucho cuidado. Y el 31, porque es el día de Halloween.
0: Okay.
1: El mes de octubre.
0: Bueno.
1: Bonito. Para ir adornando la casa.
0: Bueno, nos falta uno, ¿verdad?
1: Nos falta 7, uno.
0: 30, 10, 5, 31. Pues mira, nada más así como por no dejar, ¿no? Como por así.
1: Inspiración divina.
0: Exacto, ¿no? Aventar un número. El segundero me dice que el 45.
1: 45.
0: Ya estamos. 7:30, 10:5, 31 y 45. Así de fácil y seguro, ya estamos participando. 337 millones de pesos en juego.
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0: Ocho y diez, panorama informativo 88.9, información que sirve. Yo soy Alejandro Villalbazo en X, en TikTok, arroba Villalbazo 13. Les voy a contar una historia que bien podría terminar en serie o en película. Y es que si en algún momento tienes pensamiento catastrófico, pues tal vez en el avión te llega de golpe esa idea. ¿Y si los pilotos se pelean? Porque hace rato ya lo planteábamos. Mira, si tú te peleas con tu compañero de trabajo, incluso si te agarras a golpes, compañeros de trabajo, compañeras de trabajo, pues a lo mejor te van a correr, ¿no? Porque no está bien, no es correcto. Pero la vida de nadie estará en juego. El tema es que si piensas, ¿y qué ocurre en esa cabina de pilotos que está cerrada herméticamente si los pilotos se pelean? Bueno, pues resulta que era un vuelo que cubría la ruta entre Dubái y Tel Aviv de la aerolínea Fly Dubai y de pronto desviado de emergencia a Arabia Saudita. De hecho, este avión que había despegado del aeropuerto internacional de Dubái activó protocolo, señal de alerta, como si fuera secuestro, porque nadie sabía qué estaba pasando. Llevaba 2 horas de vuelo cuando se activó el código de emergencia. A los minutos, rebajaron esa señal de alerta por secuestro de avión a un código de emergencia general, pero local. Es decir, no había un riesgo de secuestro, pero algo grave estaba pasando en ese avión. ¿Y saben qué pasó? Que se pelearon los pilotos y uno de ellos acuchilló al otro. Le metió de puñaladas. Iban a 10.000 metros de altura. De pronto el avión tuvo un brusco descenso y fue cuando la gente pensó lo peor, porque cayó prácticamente a la mitad, a 5.200 metros. Los pasajeros en la locura. Aquí hay un detalle de la historia que no está todavía del todo claro, pero se cuenta que fueron los mismos pasajeros los que controlaron el ataque de él entre los pilotos.
1: Ahí es donde... Ya no me cuadró a mí.
0: Sí, porque... Sí. ¿Quién abrió esa cabina de pilotos?
1: Ajá. Es inexpugnable la cabina de pilotos.
0: Y también hay otra parte de la historia que empieza a sonar a churro, ¿no? O sea, ya cuando ves la serie dices, hasta medio churro.
1: Ya te imaginas a Harrison Ford. Ya,
0: ¿no? Que porque de pronto otros pilotos llegaron y tomaron el mando del... avión.
1: ¿Y dónde salieron?
0: Pongan que iban como pasajeros. Ah. Que sí ocurre luego.
1: A veces.
0: A veces. 8:15.
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2: Lento.
5: En estos momentos tenemos incremento a la carga sobre Boulevard Bernardo Quintana de la Avenida Corregidor hasta Paseo de Loma Dorada. Paseo 5 de Febrero también va poco a poco entre Avenida San Diego y la carretera 57.
2: Buen avance.
5: Todavía presenta muy buena circulación prolongación Luis Pasteur entre Avenida Valle del Cimatario hasta la carretera Huimilpan Querétaro. Prolongación Ignacio Zaragoza va rápido desde Boulevard Hacienda del Jacal hasta la Hacienda Escolásticas.
2: Clima.
5: 15 grados. 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
0: Ese podría ser un titular. Y no está lejano, ¿eh? No está lejano. Porque la Fiscalía General de Justicia de Michoacán ya lo advirtió. Si Grecia Quirós, la viuda de Carlos Manso, la actual alcaldesa de Uruapan, no entrega los celulares de su esposo, van a ir por ella, la van a detener, la van a arrestar.
15: Se está ya enviando lo que es el siguiente requerimiento conforme a lo establece la ley para lo que es la aportación de los teléfonos celulares, obviamente ya con medidas de apremio, a conforme corresponde. Y posteriormente, si persiste el no querer aportar los teléfonos celulares, obviamente va escalando el nivel de medidas de apremio, en este caso pudiendo llegar hasta el arresto o en todo caso abrir carpeta de investigación por lo que es la obstrucción de la justicia.
0: Ahí está la amenaza. Es la voz de Israel Vega Rodríguez. Está de encargado de despacho ahí en la Fiscalía General de Michoacán, porque el que era el fiscal quiere ser el gobernador y ya anda en campaña. ¿Por qué se da esta polémica? Resulta que la Fiscalía General de Justicia de Michoacán le ha solicitado a Grecia Quirós que entregue los celulares de Carlos Manso, porque dicen que podría haber información clave que ayude a esclarecer la ejecución del 1 de noviembre del año pasado. ¿Qué ha contestado Grecia Quirós? Que no, que muchas gracias. Que no se los va a entregar a la Fiscalía General de Justicia de Michoacán porque no tiene confianza en ellos. Y porque teme que lo que pueda haber de información sea manipulado, alterado y cambiar la historia. Dice Grecia Quirós que con mucho gusto ella le entregaría los teléfonos a la Fiscalía General de la República. Lo ha dicho así Grecia Quirós. ¿Quieren los teléfonos? Yo se los doy a la Fiscalía General de la República.
16: Es urgente, urgente, súper urgente que la Fiscalía General de la República pueda traer este caso, que sean ellos, porque para mí es una parte ya muy neutral. El tema que traen tanto en las redes sociales del tema del celular, se está gestionando para que sea gobierno federal quien obtenga esa extracción. En ningún momento me he negado, lo hemos platicado, hace 3 días hablé con el secretario Omar García Harfuch, con quien estamos haciendo la gestión, para que la extracción sea precisamente en la Fiscalía General de la República.
0: Así de claro, ¿eh? Así de claro está. Hay reacciones en Michoacán. Cristian Gutiérrez, buenos días, Cristian.
17: Alejandro, me da mucho gusto saludarte. Así es, muy buenos días. Pues fíjate que hay reacciones. Pudimos platicar con especialistas y bueno, ante estas advertencias sobre el uso de medidas de apremio, incluyendo un eventual arresto contra Grecia Quirós, pues para obligarla, como tú ya lo has referido, a entregar los teléfonos celulares que utilizara su pareja sentimental, que además fue el alcalde de Uruapan, Carlos Manso, pues abrió ya un debate entre especialistas sobre la actuación de la Fiscalía. Por un lado, te quiero decir que la especialista en seguridad, Lorena Cortés, platicamos con ella el día de ayer y calificó la medida como una contradicción y un intento de intimidación pública, recordando que la propia autoridad ya en su momento había calificado a estos teléfonos como irrelevantes. Si te parece bien, vamos a escuchar lo que nos dijo Lorena Cortés.
18: En un estado de derecho, la fiscalía puede investigar a Grecia Quirós, inclusive siendo víctima, pero no debe convertir la investigación en una condena pública. Más aún, antes de advertir que podría ser arrestada, me parece que tendría que explicar una contradicción básica de su propia institución. El entonces fiscal Carlos Torres Piña afirmó públicamente que el celular de Carlos Manso ya era irrelevante para la investigación.
17: El anterior fiscal, que hoy es el pues ya coordinador de Morena acá en Michoacán, que será el próximo candidato a la gubernatura. Pudimos también platicar con un abogado, Alex Antonio Plaza, y bueno, él acotó que un arresto pues no puede exceder las 36 horas y que de existir un interreal por estos dispositivos electrónicos, pues la fiscalía ya habría tramitado una orden de cateo. Digamos lo que nos dijo el abogado Antonio Plaza.
19: Lo primero que hay que señalar es que las medidas de apremio son simplemente para hacer cumplir el mandato de la autoridad y que el arresto no podría exceder 72 horas, no hay que exagerar. La fiscalía tendría que integrar una carpeta de investigación y judicializar el caso para poder acusarla de un delito. Por otro lado, todo parece indicar que la fiscalía tampoco quiere los teléfonos, si no ya hubiera solicitado una orden de cateo ante un juez. Al final, todo parece indicar que ambas partes, tanto la fiscalía como la víctima, están jugando a sus propios intereses políticos.
17: Y bueno, para cerrar, Alex, el gobernador del estado de Michoacán, después de que el vicefiscal declarara esto acerca de las medidas de apremio, que podrían escalar inclusive hasta un arresto, pues el gobernador de Michoacán, Alfredo Ramírez Bedoya, recordó que Grecia Quirós pues está siendo calificada como víctima del ilícito y no tiene calidad de testigo, por lo tanto, pues él no ve viable arrestarla si no entrega estos teléfonos celulares. Es lo que ha sucedido acá en Michoacán, en este caso de los teléfonos celulares de quien fuera alcalde de Uruapan, Carlos Danzo.
0: Me regreso a lo que escuchábamos de Grecia Quirós, Cristian. Ahí están los teléfonos, nada más que se los voy a entregar a quien creo que puedo confiar, no se los voy a entregar a quien durante meses o años, porque no es de la ejecución de Carlos Manso para acá, incluso de antes, la desconfianza de Carlos Manso primero, de Grecia Quirós después, de la actuación que pueda tener el gobierno del estado, o en este caso la fiscalía estatal. Entonces, pues tan sencillo como eso, ¿no?
1: Sí, desde la oposición, el golpeteo, ¿no? Lo que le han inventado a tanto a Grecia Quirós como a Carlos Manso, en fin. Entonces yo, a ver, y aquí con firmas y con foto, se lo entrego al responsable de la seguridad de México.
0: Sí, y no hay bronca, y analícenlos. Eso les ha dicho Grecia. ¿Por qué no le toman la palabra ahí?

0: años en que era joven, bueno, más joven que hoy.
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3: Ya es mitad de semana. Muy buenos días, tenemos información vial.
1: Avisa.
3: Si vas a viajar a la Ciudad de México, recuerda lo que para este miércoles no están circulando los autos con engomado rojo, terminación de placas 3 y 4. Hay que tomarlo en cuenta antes de salir.
1: Mucho tráfico.
3: Si tu camino ya es sobre calle Miguel Hidalgo, anticipa tu salida. Tenemos intensa carga desde José María Luis Mora hasta Paseo Niños Héroes. Prolongación Corregidora se complica bastante desde Indios Verdes a Paseo de la Constitución.
1: Buen avance.
3: Esto es sobre Avenida Universidades, Avenida Tecnológico hasta la calzada de Ezequiel Montes.
1: Clima.
3: 15 grados. 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
9: Gracias, Moni. Autoridades federales llevaron a cabo la destrucción de diversas drogas aseguradas en el Estado de México.
10: La Fiscalía General de la República incineró poco más de 565 kilos de cocaína, metanfetamina y marihuana en las instalaciones del Campo Militar 37A, localizado en San Juan Teotihuacán, Estado de México. A través de la Fiscalía Especializada de Control Regional en su Fiscalía Federal de la Ciudad de México, se llevó a cabo el evento de incineración donde además se destruyeron pastillas de distintos psicotrópicos. En el acto participaron agentes del Ministerio Público de la Federación en conjunto con personal del órgano interno de control, peritos en materia de fotografía y química forense de la Agencia de Investigación Criminal, así como elementos de la Secretaría de la Defensa Nacional. Para 88.9 Noticias, René Ponce Hernández.
9: El deterioro de carreteras y caminos en el Estado de México ya llegó al Congreso. Isaac Castañeda.
11: Las diputadas de la bancada del PRI, Leticia Barrera e Ivonne Ruiz, presentaron un punto de acuerdo en el que exigen al gobierno del Estado de México a reparar y dar mantenimiento preventivo a las carreteras y caminos de los municipios mexiquenses ante su grave deterioro. En conferencia, la legisladora Leticia Barrera indicó que no únicamente se trata de un tema de infraestructura, pues el estado de las carreteras repercute en la seguridad, movilidad y economía familiar de los ciudadanos.
12: En este exhorto al gobierno del Estado de México, se solicita implementar el programa permanente de mantenimiento preventivo, rehabilitar de manera prioritaria los tramos más deteriorados y en muchos de los casos ya intransitables.
11: 88.9 Noticias, Isaac Castañeda.
9: Buscan que el precio de las bebidas alcohólicas dependa también de la cantidad de alcohol que contienen. Alemao Luna.
13: Investigadores y expertos solicitaron este martes a la Cámara de Diputados incluir una actualización del impuesto especial a las bebidas alcohólicas en el dictamen de la Ley de Ingresos 2027. Aseguraron que restringir su asequibilidad y disponibilidad sí reduce su consumo y daños asociados, especialmente entre jóvenes. Por ello, propusieron una cuota fija de 493 pesos por litro de alcohol puro, con lo que aumentaría el precio según la cantidad de sustancia química en cada bebida. Es Manuel Herrera, investigador de la Universidad Autónoma de Guanajuato.
14: Las bebidas de bajo precio pueden continuar proporcionando cantidades importantes de alcohol a costo relativamente reducido.
13: 88.9 Noticias, Alemao Luna.
9: Bueno, y en el panorama de los espectáculos, la influencer Karime Pinter, parece que le abrieron su maleta en el aeropuerto, le robaron varias cosas. Lalo González.
15: Los robos de maletas en el aeropuerto son como una ruleta rusa, y es que son frecuentes, sorpresivos y llenan de preocupación a quienes tienen que viajar. Bien, esos robos no son pocos y no perdonan la fama. El caso viral más reciente es el de la influencer y conductora Karime Pinter, quien denunció la desaparición de varios artículos de lujo que llevaba en su equipaje. Lo que llamó la atención es que, según explicó, su maleta llegó cerrada y sin señales de que hubiera sido manipulada.
16: Que me carga la que me debería estar entrando, quiero llorar, estoy muy triste, pero voy a hacerla de jamón, pero de jamón con queso, cabrón. Voy a agotar mis recursos, mis contactos, mi todo, a ver si me lo pueden pagar.
15: Para 88.9 Noticias, Lalo González.
9: 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Vámonos a los deportes, don Alex Cervantes.
17: Iñaki, iniciaron los playoffs en el béisbol de las grandes ligas con las series de comodines. Los resultados del primer juego con nuestro compañero Gabriel Ayala.
18: Arrancaron las series de comodín del béisbol de las grandes ligas en la Liga Nacional, y con un cuadrangular de 3 carreras de Austin Riley en la parte baja de la octava entrada, los Bravos de Atlanta derrotaron 5-3 a los Phillies de Filadelfia para ponerse arriba en la serie 1-0, así como los Padres de San Diego, que blanquearon 8-0 a los Cachorros de Chicago. Javier Assad trabajó 2/3 de la quinta entrada, donde permitió 2 imparables y 3 carreras, dio una base por bolas y ponchó a un bateador. En la Liga Americana, los Medias Blancas de Chicago vencieron a los Astros de Houston 6-3. Isaac Paredes batió de 4-1, y los Yankees de Nueva York blanquearon 9-0 a los Medias Rojas de Boston. Jeroen Duran batió de 2-0. Asir Deportes, Gabriel Ayala.
17: Este miércoles continúa la actividad en el béisbol de la Gran Carpa. Por ahora es todo en la información deportiva. Muchas gracias.
9: Gracias, Alex. Alex Villalbazo, Alex Cervantes, Iñaki Manero en Panorama Informativo en 88.9 Noticias. 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Moni Villalobos, tráfico y clima cada 15 minutos. Platícanos, Moni.
19: Hola, Iñaki, gracias. Les comento que hay 2 nuevas paradas del Metrobús en el servicio en terminales del aeropuerto. Además de las terminales 1 y 2, puedes ingresar o descender en aduanas y en la estación Hangares del Metro. En unos minutos, más información.
20: La respuesta de la trivia, Iñaki.
9: Vámonos, Alex, y platicamos hace una hora o hace 2 horas, depende a qué hora amablemente nos ha estado escuchando aquí en Panorama. La revolución industrial, esa que comenzó ahí a finales del siglo XVIII y se fue hasta la fecha, dicen algunos que vamos ya en la tercera revolución industrial, pues un seguimiento, ¿no?, de la primera. Trajo beneficios y conflictos a la humanidad. El otro día estaba pensando que el sargazo incluso es un subproducto de la revolución industrial. Trajo el calentamiento global. El calentamiento global es lo que está provocando esta debacle turística en un buen punto de la República Mexicana. ¿Sí? Qué ironía, ¿no? Pero bueno. Una de las cosas buenas llegó gracias a un médico europeo que usó la mecanización para beneficiar la salud, y además se convirtió en un gran negocio de que estamos hablando.
20: No.
9: Fíjate, ¿te acuerdas que el otro día platicábamos de la gimnasia? Uh-huh. De cómo un señor alemán pues propuso, debido a las invasiones de Napoleón, para que la gente estuviera de buen humor y buen ánimo, ponerlos a hacer ejercicio, no a hacer, ajá, gimnasia. Bueno, después, este señor que se llama Gustav Sander, que es un señor sueco, gracias a pues todos los fierros y todas las máquinas que se empezaron a inventar, dijo, bueno, ¿por qué no utilizar todas estas máquinas para poder hacer ejercicio?
20: Okay.
9: Entonces son los aparatos de hacer ejercicio que encuentras en un gimnasio, o que puedes tener en tu casa.
20: Entonces, no andaba yo tan despistado.
9: No andabas tan despistado, por eso dijiste, es para hacer ejercicio, que te dije, sí. Ahí traía la respuesta de la crisis. Sí, ¿ves casi, como si la tenías?
20: Sí. Bueno.
9: Ahí está. Y además es un gran negocio, ¿no? El negocio de los gimnasios, que lo hemos platicado.
20: No, y además con el tema de la salud, ¿no?
9: Sí.
20: Sobre todo hoy que estamos en estas tendencias de encontrar situaciones que te ayuden a mejorar tu calidad de vida. Hoy te lo dicen los médicos, ¿no? Ya cuando le pegas, ya andas cuarentón y de ahí para arriba, empieza a hacer fuerza, a fortalecer tus músculos, porque eso es lo que te va a ayudar para tener una mejor vejez. Entonces, es importante el punto de este tipo de aparatos para hacer ejercicio, precisamente para andar un poquito más fuerte del músculo.
9: Mira, de repente pensamos que el tema del sedentarismo y el impacto que ha tenido en nuestra salud es reciente. Y no, no, de hecho, los médicos en el siglo XIX ya se daban cuenta, decían, a ver, está haciendo la vida más llevadera, está haciendo que la gente tenga más tiempo libre, ¿no? La mecanización. Le estás dando más horas libres a las personas. ¿Y esas horas libres en qué las están gastando? Pues muchos de ellos en sentarse, en no hacer absolutamente nada. Y luego pensamos que la tecnología actual es la principal causante. No, ya desde el siglo XIX ya decían los médicos, aguas con eso de estar echando pancita, ¿eh? Porque ya pasas menos de horas en la oficina, ya no estás yendo a pie a la oficina, ¿no? Ya no estás tomando la bicicleta, ahorita ya tienes un aparato que se mueve con combustión interna. Entonces ya ellos ya se estaban preocupando por eso. Y este señor fue uno de los que se preocuparon. Le dijo, bueno, si también nos está trayendo ahí máquinas que te pueden embolsar o te pueden engrapar o te pueden hacer una lata en 5 minutos o te pueden ensamblar algo en 5 minutos, pues ¿por qué no hacer un aparato que ayude a que la gente también haga ejercicio? O sea, este tema de la bicicleta fija, de las escaladoras, de las elípticas, ya son viejas. No son máquinas nuevas, no son máquinas de hace 2 días. Y uno las toma como si fuera una tecnología actual. Ya se utilizaba desde hace mucho tiempo.
20: Oye, y también se piensa, no sé, de manera equivocada creo, en la generalidad se piensa que la rehabilitación médica se benefició de los gimnasios.
9: Claro.
20: Para el trabajo físico y salir más rápido de tus broncas que traigas de salud. Y es al revés. Estas máquinas que fueron pensadas para la rehabilitación física,
9: ¿sí?,
20: fueron las que se trasladaron a los gimnasios y ya después se habrán mejorado con la tecnología y con lo que quieras, pero su origen es la rehabilitación.
9: Sí, y Sandel, fíjate, y ahorita te lo voy a decir, es el padre de la fisioterapia moderna. Dijo, mira, este aparatito puede servir para que la gente que a lo mejor que padeció polio de niño y tiene debilidad en las piernas, pues pueda endurecer sus músculos. O esta persona, ya se sabía que después de los 40, 50 años, empiezas a perder masa muscular. Que es bien importante, que si ya llegaste al quinto piso, hagas un ejercicio regular, porque los músculos no van a ser para siempre. Y si nunca los tuviste, es momento de tenerlos. Nunca es tarde para ayudar a tu cuerpo a recuperar lo que perdió o lo que nunca tuvo.
20: Oye, el gran negocio, ¿él fue parte del negocio o...?
9: No, él lo inventó.
20: Okay. ¿No? Y a otros aprovecharon.
9: Y a otros, pues sí, como siempre pasa, ¿no? Hay gente que sí es buena para inventar y para verlo como negocio, pero dentro de la historia de la humanidad de los inventos, muchas veces, pues hay gente que lo hace por proyectar una ayuda a los demás, pero hay otros que le ven el lado comercial. Y son los que se aprovechan y son los que... Que no está mal, ¿eh?
20: Claro.
9: Los que sacan su lanita de ahí. Él fue el primero que concibió, este señor Sander, que el bienestar físico no depende de los procedimientos habituales, como por ejemplo el sacarte sangre, el purgarte, ¿no? Él decía, a ver, no, esas son barbaridades. Y este cuate fue el que dio el brinco hacia una salud física basada en los ejercicios. Luego también había acrobacias y demás, pero no, a ver, vamos a hacerlo de manera ordenada y de manera científica. Por eso cada aparato en un gimnasio tiene un porqué. Y por eso es bien importante que en los gimnasios haya entrenadores que te vean, te midan, te pesen y te digan, a ver, tu constitución físico-esquelética es así, ¿no? Tú no vas a ser Arnold Schwarzenegger, pero sí, ¿no?, vas a hacer que tengas una vida más saludable.
20: Claro.
9: Con este tipo de ejercicios basado en tu morfología. Que es lo que nunca hacemos, ¿eh? Todos nos queremos poner bien mameyes, pero no sabemos si podemos lograr el cuerpo que vemos en las revistas.
20: Sí, porque ese es aspiracional, ¿no?
9: Así es.
20: Ese es aspiracional.
9: Y eso de los aspiracionales, de no va con nosotros, con el movimiento.
20: De acuerdo.
3: Importante recordar, por ejemplo, que este trabajo conjunto, ¿no?, del fortalecerte físicamente sirve también para la medicina, para rehabilitarte.
9: Sí.
3: Y ahí tienes la bicicleta fija, tienes pesas, escaladoras, o incluso ligas.
9: Sí.
3: Porque de pronto quienes hemos pasado por algún tipo de rehabilitación física,

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2: Poquito tiempo, pero estamos hablando también de principios del siglo XX. Cómo tu cuerpo es maravilloso y cómo reacciona al trato que le des para bien o para mal.
3: Claro. Bien. Pues a darle, si no han empezado, podría ser hoy.
2: Empezar.
3: No, porque el tema también es empezar. Y si ya utilizamos la palabra, Iñaki, no sé si estés de acuerdo, pero empezar a rehabilitarte en todos los sentidos. Porque sí. Agarrar tantito que hagas de ejercicio, tantito que le des vida a tu corazón, a tu oxigenación, a tus músculos, tantito que le des, de algo te va a servir.
2: Física y mental, te va a ayudar.
3: ¿Cuarto para las 9? Una pausa.
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5: Llega con bien a tu destino, tenemos más información vial.
1: Buen avance.
5: Utiliza la buena circulación de Avenida Colinas del Cimatario entre Boulevard Centro hasta Cerro Blanco. Nada te detiene en la Avenida Universidad entre Avenida Tecnológico hasta la Calzada Ezequiel Montes. Prolongación Ignacio Zaragoza, te lo recomiendo. Utilízalo desde Boulevard Hacienda del Jacal hasta Hacienda Escolásticas. Prolongación Luis Pasteur, también te lo recomiendo desde Avenida Valle del Cimatario hasta la carretera Huimilpan Querétaro.
1: Obras.
5: Recuérdalo, tenemos reducción de carriles debido a las obras de la carretera 57 desde la Noria hasta la Macuesta China con dirección a la ciudad de Querétaro.
1: Clima.
5: 15 grados. No le cambies, quédate en 106.5 Mix, 80s, 90s y más.
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6: O descender en aduanas y en la estación Hangares del metro. Considera además que hay cortes a la circulación en carriles laterales de Reforma, de Río de la Plata a Río Elba. Alcaldía Cuauhtémoc, debido a la presencia de manifestantes, usa de alternativas carriles centrales y circuito interior. La temperatura al momento se mantiene en los 17 grados. Soy Mónica Villalobos. 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

0: Y es para las 9, panorama informativo 88.9, información que sirve. Yo soy Alejandro Villalbazo en X, en TikTok, @Villalbazo13. Hay que buscarle cómo, pero hay que invertir lo poquito o mucho que tengamos. Vamos a platicar con Fernando Guerrero, subdirector de Estrategia Digital de Finamex, Casa de Bolsa Fer, bienvenido.
1: Como siempre, muchísimas gracias por la invitación, Alejandro Iñaki, muchas gracias.
0: Palabra clave, hay que invertir.
1: Hay que invertir, hay que pasar de ahorradores a inversionistas, eso es lo más importante.
0: Pero pensamos que el inversionista necesitas un montón de dinero.
1: Pensamos que necesitas mucho dinero, pensamos que necesitas mucho conocimiento.
2: Muchos estudios, ¿no?
1: Pensamos que está muy lejos de nosotros y la realidad es que solo son mitos alrededor de las inversiones. Para invertir no necesitas mucho dinero.
0: Okay.
1: No necesitas ser experto. De hecho, de eso vamos a platicar el día de hoy. No tienes que ser experto para poder invertir. Lo que necesitas, como siempre lo platicamos, es organizarte, ¿no? 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
1: 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Y entonces surge una pregunta. ¿Qué debería de hacer? ¿Debería de invertir todo en CETES? ¿O debería de hacer algo diferente? Ahorita que se está moviendo el tipo de cambio, ¿debería comprar dólares? ¿Debería de invertir en acciones? ¿Qué debo hacer con ese dinero? Y ahí es donde normalmente nos paralizamos.
0: Y ni aquí ni allá le metes la lana, ¿no?
1: Y te quedas exacto, te Ajá. quedas sin invertir el dinero, uh-huh. te quedas con el dinero en tu cuenta de nómina o en tu cuenta de cheques y ahí pierde valor. Lo hemos platicado muchas veces por la inflación. Pero la realidad es que tú no tienes que resolver esas preguntas.
0: Okay.
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0: Muy bien. Me encanta eso, porque siempre es facilitarnos la existencia. Gracias, Fer.
1: Al contrario, como siempre, muchísimas gracias.
0: Fernando Guerrero, subdirector de Estrategia Digital de Finamex, Casa de Bolsa, 5 para las 9.
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6: Buena mañana, ya te cuento mucha más información vial.
7: Mucho tráfico.
6: Está demasiado lento en Avenida Pie de la Cuesta. Sal a tiempo si lo utilizas de calle La Calma con dirección hasta la calzada de Belén. Además, también ahorita está muy lento sobre Avenida Revolución. Complica desde Primera Privada San Diego y Plutarco Elías Calles. Como Avenida Felipe Carrillo Puerto, está demasiado lento desde Avenida Revolución hasta Escuelas del Ferrocarril. Avenida San Diego, ten paciencia si lo vas a utilizar, porque se complica desde Primera Privada San Diego y Escuela del Ferrocarril.
7: Clima.
6: Tenemos 15 grados, alcanzaremos una máxima de 27 grados para esta tarde. No le cambies, tú quédate aquí en 106.5 mil, 80, 90 y más.
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0: 9 en punto, panorama informativo 88.9, información que sirve. Yo soy Alejandro Villalbazo en X, en TikTok, arroba Villalbazo 13. Es miércoles 30 de septiembre, Iñaki Manero, ¿cómo estás, Iñaki?
1: ¿Cómo estás, Alex? Perdón, aquí arrancando el motor. Alex Villalbazo, Alex Cervantes, amigos de la República Mexicana, de todas partes, por iHeartRadio, una hora más de panorama.
0: Y los mensajitos en el WhatsApp 5580-255-88-889, mensajitos, nos dice Memo desde Querétaro. Dice, oye, Villalbazo, sé que no es el tema ahorita, dice, pero hace unos segundos me bajé a comprar un tamal. Dice, y al pagar con mi tarjeta de débito una compra de 85 pesos por tres tamales, me dicen que en compras menores a 100 pesos se cobra comisión. Dice, obvio, la tenía que pagar porque ya le había dado una mordida a un tamal, pero dice, ¿qué vamos a hacer ahora que quieren que todo se pague con tarjetas y ya no se use efectivo? De por sí todo sube, menos los salarios, el dinero no rinde, ahora hay que pagar comisiones para que nos alcance. Híjole, acabas de tocar un tema, Memo, fundamental. Porque quieren empezar con el tema de casetas y gasolineras, de ya no poder usar efectivo, y por lo menos en esos dos aspectos de la vida, que solo sea tarjeta. Pero el propósito es ir ampliando, hasta llegar a eso, a que los tamales los paguemos
1: con tarjeta,
0: con medio digital, o con tarjeta. Uh-huh. Y precisamente, el cuento que vende el gobierno es que, pero tú no vas a tener que pagar más, porque se están buscando ahí formas de que todo quede entre el dueño del negocio y el banco por aquello de la comisión, o de que cada vez la comisión sea menor. Puro cuento.
1: Es cuento.
0: Puro cuento. Porque efectivamente, el señor de los tamales te cobra comisión porque a él el banco le cobra una comisión para darle su dinero si el pago fue a través de tarjeta, y pues él te lo cobra a ti.
1: Sí, el impacto viene en el precio final del producto, que es lo más fácil.
0: Sí, ¿no? Ahí es lo más sencillo.
1: Ahí es lo más sencillo.
0: Pero cuando no está en el precio final del producto, te la aplican así.
1: Sí.
0: Oye, nada más que tiene 3% de comisión por el uso de la tarjeta ACA.
1: Sí. Y quieren que usemos tarjeta.
0: Así. Así. Cuando además te involucra otros temas que hay de inseguridad en la clonación de las tarjetas y todo lo que ya también sabemos. Pero efectivamente, no, Memo, fíjate que acabas de tocar un tema fundamental en la vida. Cuando llegue el momento, porque para allá quieren ir, que hasta los tamales se tengan que pagar con la tarjeta. Son las 9:05, tráfico, clima cada 15 minutos. Mónica Villalobos.
2: Alejandro, gracias. Les comento que hay corte preventivo a la circulación en la incorporación de periférico a Rómulo Farril, en dirección a San Antonio. En unos minutos, más información.
1: Gracias, Moni. Y recuerda, aviso parroquial, hoy es miércoles 30 de septiembre, es decir, hoy vence el plazo para registrar las líneas de celular cuyo número termina en 3. Si no realizas el trámite, podrías enfrentar la suspensión temporal de la línea, que podría recuperarse una vez completado el registro correspondiente. Hoy es el último día, recuérdalo, para que no se te vaya a pasar si es que lo vas a hacer. Más de 20 personas fueron hospitalizadas en Chicontepec, en Veracruz, con síntomas de histoplasmosis. ¿Qué es esto? Es una enfermedad transmitida por los excrementos de los murciélagos. Inhalar un guano de murciélago, popó de murciélago, durante la limpieza comunitaria de un pozo de agua. Otras 15 permanecen bajo observación y algunos de los pacientes más graves tuvieron que ser intubados. En Santa Catarina, Nuevo León, autoridades rescataron a Frankie, un perrito que permanecía amarrado y tenía una cadena incrustada en el cuello. Frankie fue liberado, sometido a una cirugía y va a permanecer bajo atención veterinaria hasta su recuperación. El caso será investigado para determinar responsabilidades. Ya son 2 los hombres procesados por un homicidio ocurrido en febrero pasado en Iztapalapa. René Ponce.
3: La Fiscalía Capitalina aprendió y obtuvo la vinculación a proceso de Israel N. por su probable participación en el delito de homicidio calificado cometido en la alcaldía Iztapalapa. Se trata del segundo hombre detenido y procesado por estos hechos. De acuerdo con la investigación, el 8 de febrero pasado, la víctima salió de su domicilio y tras caminar unos metros, fue interceptada por una camioneta conducida por Carlos N., desde la cual descendió Israel N., quien habría disparado contra la víctima antes de huir a pie. Carlos N. se retiró del lugar a bordo de la unidad. Ese mismo día fue localizada la camioneta y detuvieron a Carlos N., quien fue puesto a disposición de la fiscalía local. Para 88.9 Noticias, René Ponce Hernández.
1: El avance de los espacios digitales obliga al periodismo a reforzar la calidad y confiabilidad de la información. Armando Arteaga.
4: Ante el crecimiento de las plataformas digitales, el periodismo debe incrementar su presencia con información veraz y confiable, pues la preferencia de las y los jóvenes va en ascenso como el medio preferido para informarse, aseguró la catedrática del Departamento de Educación y Comunicación de la UAM, Patricia Ortega.
5: Es ahí donde hoy en día el periodismo verificado, contextualizado, oportuno, tiene mucho más mérito y es mucho más necesario.
4: En el marco del conversatorio Desafíos del periodismo mexicano, la profesora señaló que los medios tradicionales han tenido caídas cercanas al 50% en las preferencias como el principal medio para informarse frente a las plataformas digitales. Para 88.9 Noticias, información que sirve, Armando Arteaga.
1: Y el panorama de los espectáculos, la demanda de Julio Iglesias contra la vicepresidenta segunda del gobierno español no prosperó. Lalo González.
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7: Julio Iglesias tuvo un revés de parte de las autoridades españolas, ya que el Tribunal Supremo del país europeo rechazó la demanda que había interpuesto el cantante contra la vicepresidenta segunda del gobierno español, Yolanda Díaz, por intromisión en el derecho al honor y la intimidad. Los abogados del cantante demandaron a la vicepresidenta por unas declaraciones que hizo en redes sociales y en televisión en enero sobre las acusaciones que hicieron en contra del cantante dos ex empleadas por supuestos delitos de abuso sexual. Yolanda Díaz había calificado como escalofriantes los testimonios de las ex empleadas. Para 88.9 Noticias, Lalo González.
1: Los deportes, Alex Cervantes.
8: Muchas gracias, Iñaki Tocayo. La última y nos vamos. No sin antes recordarles que México y Perú empataron a un gol en partido de preparación disputado en New Jersey. La anotación del tri fue de Víctor "El Toro" Guzmán. El próximo juego de la selección nacional será este sábado ante los Estados Unidos en Arizona. Cristiano Ronaldo, CR7, no entrenó este martes con la selección de Portugal, desatando teorías de un posible rompimiento con el nuevo director técnico Jorge Jesús. Se espera una reunión con los federativos. Rodolfo Rotondi y Amaury García, ambos por lesión, están en duda para viajar con Cruz Azul a los Estados Unidos y disputar los partidos amistosos contra América y el Galaxy. La NBA ha reducido a 3 grupos finalistas la elección para un posible equipo de expansión en Las Vegas a un precio de al menos $12 mil millones. Por ahora fue todo en la información deportiva. Que tengan un excelente miércoles.
1: Igualmente, muchas gracias, Alex. Alex Villalbazo, Alex Cervantes, Iñaki Manero en Panorama Informativo en 88.9 Noticias. Información que sirve y por iHeartRadio. Moni Villalobos, tráfico y clima cada 15 minutos. ¿Qué hay de nuevo, Moni?
2: Hola, Iñaki, gracias. Les comento que hasta hoy, miércoles 30 de septiembre, la estación Potrero de la línea 1 del Metrobús en dirección al Caminero no brindará servicio por mantenimiento al carril confinado. En unos minutos, más información.
0: Y 10, panorama informativo 88.9, información que sirve. Yo soy Alejandro Villalbazo en X, en TikTok, @Villalbazo13. Los mensajitos en el WhatsApp 5580-255-889. ¡Qué poderoso! ¡Qué poderoso es Gerardo Fernández Noroña! El jeque del Senado. El luchador social. ¡Qué poderoso es! ¿Saben qué hizo Noroña? Algo que seguramente tú has querido hacer en algún momento de la vida. Voltear y decir, oigan, ¿por qué no detienen esa obra que está afectando mi entorno? ¿No? Ay, ay, ay. Gerardo Fernández Noroña, el todopoderoso. Se estuvo queje y queje, como le encanta, ahí como tucita por los rincones, llore y llore. Que le estaban poniendo un hotel allá al lado de su mansión en Tepoztlán. ¿A quién chingado se le ocurrió? No, ¿cómo, hombre? ¿A quién se le ocurrió? Él no iba a permitir que le ensuciaran su vista. Uy, lo estuve denuncie y denuncie y denuncie. El todopoderoso Gerardo Fernández Noroña.
9: Avanzando en la construcción del hotel. Ahorita es sábado, le quitaron los sellos de clausurado. Ahí están camiones con las nuevas esas paredes prefabricadas. Siguen sin poner la autorización. Ahí están los trabajadores.
0: ¿Qué tal? Quejándose de que les, ¿por qué le están construyendo un hotel ahí en, que le afecta la vista a su residencia de 12.5 millones de pesos? Bueno, quién sabe ahorita ya cuánto esté evaluada, porque eso sube.
1: Valor catastral y valor
0: el predial, claro. Bueno, incluso dijo Noroña, en esto de sus gustadas redes sociales. Pues es que él dice que le va muy bien, que gana millones de pesos a través de las redes sociales. Quién sabe cómo le hará, porque para la cantidad de vistas que tiene, no le da ni pa' pesos, pero él dice que gana millones. Ok. Acusó al presidente municipal, un tipo que se llama Perseo Quirós Rendón, de estar permitiendo el avance de la obra sin consulta a la comunidad y con presuntas irregularidades. ¡Chingao! Hace un año, cuando se dio el escándalo de que había comprado su residencia en Tepoztlán, era precisamente las preguntas que se le hacían. Oiga, ¿eso no fue con irregularidades? Se le decía al jeque del Senado a Noroña. No, ¿cómo? ¿Cómo? Pero es área natural protegida. Bueno, ahorita, pero antes quién sabe, ¿no? Se fue más lejos Noroña. Empezó a preguntar cuánto dinero recibió el alcalde para permitir la construcción de un hotel que ya estaba clausurado en un área natural protegida. Noroña dijo, jode y jode, el cabildo clausuró la obra en dos ocasiones. Antes le faltó decir, el cabildo sí me hizo caso en dos ocasiones y clausuró la obra. Primero temporal y luego ya definitiva. Dijo Noroña, pero seguían llegando los camiones con paredes prefabricadas para acelerar la construcción, sin permisos visibles. La ley prohíbe nuevos desarrollos, es área natural protegida. Ahora, ¿verdad? Pero ¿qué tal cuando se le preguntaba cómo se construyó su mansión en un área natural protegida? Ah, ¿quién sabe? ¿Quién sabe cómo llegó ahí? Bueno, pues ahora dice Noroña que él ganó. Es que es todopoderoso. Le aventó al gobierno municipal a la mismísima Procuraduría Federal de Protección al Ambiente. Y ahorita lo escuchamos cómo le hizo. Son 9:15, una pausa.
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13: Buen camino, disfruta de esta mitad de semana. Vamos con más.
14: Mucho tráfico.
13: Avenida Paseo Constituyentes está demasiado lento desde Paseo de Tejeda hasta Paseo 5 de Febrero. Ahorita mejor evita Cerro del Sombrerete y es que también está muy lento desde Boulevard Bernardo Quintana hasta el Boulevard Tlaloc. Va muy complicado Avenida Revolución a partir de Primera Privada San Diego hasta Plutarco Elías Calles. También tenemos mucha carga sobre Avenida Felipe Carrillo Puerto desde Avenida Revolución hasta Espuelas del Ferrocarril. La temperatura ya está en 19 grados. Esperaremos una máxima de 27 grados. 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
22: Pagas 12.5 millones de pesos. Y al año...
0: Ah, ¿qué están haciendo? ¿Qué están construyendo? ¿Un hotel? No, pues enfureció Chango León. Se puso como... No, imagínate, enfureció. Entonces hizo todo su movimiento para que en el municipio quedara la cosa. Y los del cabildo, pues sí le hicieron caso. El presidente municipal, ¿no?
1: O sea, que el único irregular fuera él, ¿no?
0: Claro.
1: No hay nadie más irregular que él.
0: Nadie. Pues, ¿cómo?
1: Qué barro.
0: Acusó de corrupto. Ojo, y como tantos se quejan, ¿eh?
1: Sí.
0: Acusó de corrupto sin pruebas al presidente municipal. Que no tengo el gusto, pero pues, ¿no dicen ellos que siempre pruebas?
1: Exacto.
0: Pues sin pruebas, dijo, ¿cuánto dinero le dieron al presidente municipal?
1: Pruébaselo.
0: Pues ahora que lo demande el presidente municipal, claro. Que lo demande porque así como le hace él y que lo haga que se disculpe o que le demuestre, pues que recibió el dinero.
1: Lo está calumniando, ¿no?
0: Pero miren, él tiene otros contactos, él está en otros niveles. Y como paqueando, peleando con un presidente municipal, él volteó y le dijo a la Procuraduría Federal de Protección al Ambiente, oigan, ya estuvo suave, van y me paran esa obra, ¿eh? Yo no voy a estar viviendo con ruido en mis días de descanso en Tepoztlán.
23: De la propiedad al lado que ya quitaron todo. Fue gracias a la Procuraduría Federal de Protección al Ambiente que finalmente se detuvo, porque aquí el Ayuntamiento de Tepoztlán, Perseo Quiroz, estaba llenándose los bolsillos de dinero con el tema. Y finalmente la empresa que pretendía construir un hotel dijo, nos vamos a Guanajuato, cumplimos todo, si hubieran cumplido todo no se hubieran ido. Hipócritas. Pero bueno, ya se resolvió, está tranquilísimo.
0: Qué incongruente, qué incongruente. Eso sí, él dice que ahora otra vez está en paz, respirando aire puro, que se acabaron los ruidos.
23: Era una locura todo el ruido permanente de la construcción, y además fue un hotel ahí al lado, construido en área natural protegida, pero un abuso.
0: Ahí sí estoy de acuerdo. Ahí sí estoy de acuerdo. Un abuso ir a construir a áreas naturales protegidas. El mismo abuso de cuando se construyó la casita de Noroña en área natural protegida. Porque si a esas vamos entonces, y se dijo hace un año, pues alguien tendría que llegar con maquinaria pesada a demoler
1: esa casa
0: de Gerardo Fernández Noroña, porque está en un área natural protegida. Hoy se queja de que iban a edificar en área natural protegida, pero él vive en área natural protegida. Y lo reconoce, ¿eh?, que su casa está en área natural protegida, porque con ese cinismo, cuando se dio el escándalo de la compra de su residencia por 12.5 millones de pesos, así lo aceptaba.
3: Es terreno comunal, no es propiedad privada, tiene restricciones porque está en área natural protegida.
0: ¿Qué tal? Pero luego, no era un abuso. Entonces no era un abuso, hoy es un abuso.
1: Cuando lo hace él no es abuso, cuando lo hacen los demás sí.
0: Y además el abuso de poder, ¿eh? Claro. Porque, a ver, ¿ustedes creen que la Procuraduría Federal de Protección al Ambiente dijo así nada más porque es parte de su chamba, porque estaban preocupados por lo que pasaba en Tepoztlán, en esa área natural protegida? ¿Vamos a ver qué ocurre con esa construcción? ¿O ustedes creen que Noroña les echó un telefonazo y les digo, oigan, ya estuvo, ¿eh? Ya, vienen y me clausuran la obra? Con lo que también eso significa. Ya se impactó esa área natural protegida, porque si ya estaban con la obra empezada, si ya estaban levantando paredes, si ya había camiones de trabajo con trabajadores metiendo la pala y la cuchara, hoy entonces se quedó una obra a medio camino. Por el capricho del jeque del Senado que vive ahí. Por eso les decía, ¿cuántas veces no has, como ciudadano, no has querido parar el edificio que están construyendo frente a tu casa y que ahí sí te va a afectar? Porque incluso en servicios, en presión del agua, en estacionamiento, en un montón de cosas, dices, no, ya vinieron a poner otro edificio aquí, hombre. Ching, ¿y ahora qué hacemos? ¿No? Nos estamos llenando de edificios en una calle que era...
1: Sí, pues tranquila.
0: De casas, de un piso.
1: Y cuando hay normativas que te impiden crecer más allá de los dos pisos, uh-huh, meterle un piso extra. Y eso está dentro de la ley. Nada más que aquí nos brincamos la ley como se nos dio la gana, como se la brincó Noroña, ¿no?
0: Claro, pero no tienes las palancas como las tiene él para hablarle a la Procuraduría del Ambiente a ir a parar una obra. Con toda la incongruencia del mundo. Incongruente. Porque se queja de que estén construyendo en área natural protegida y su casa está en esa área natural protegida. Incongruente, porque cuando a algún moreno se le acusa de corrupto, grita pruebas, pero él acusa de corrupto a un presidente municipal sin pruebas. De ese tamaño es la arrogancia. De ese tamaño es el tráfico de influencias como para parar una obra.
1: El comal le dijo a la olla, ¿no? Ni te me acerques porque me tiznas.
0: Son las 9:25.

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3: Hola, buen camino. Vamos con más información vial.
0: Aviso.
3: Recuérdalo que si viajas a la Ciudad de México no están circulando los autos con engomado rojo, terminación de placas 3 y 4. Tómalo en cuenta antes de salir.
0: Mucho tráfico.
3: Si tu camino es en Boulevard Bernardo Quintana, te comento que está demasiado lento de esa avenida Corregidora hasta Paseo de Loma Dorada. Paseo 5 de Febrero también se complica entre la avenida San Diego y la carretera 57. Acceso 4 va prácticamente detenido entre Acceso 3 a Paseo 5 de Febrero.
0: Buen avance.
3: Aún encuentras buena circulación en avenida Colinas del Cimatario entre Boulevard Centro hasta Cerro Blanco.
0: Clima.
3: Tenemos 19 grados. 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
5: En incorporación de Periférico a Rómulo Farril, en dirección a San Antonio. En unos minutos, más información.
6: Gracias, Moni. Vámonos al piso de remate de la Bolsa Mexicana de Valores porque ya empezó la pachanga, el dólar, el euro, el gasolinazo nuestro de cada día. Moni Barrera, güerita, buenos días nuevamente.
7: ¿Qué tal, Iñaki? Te saludo, te platico que este miércoles la Bolsa Mexicana de Valores inicia operaciones con una pérdida de 0.36%. Esto representa 235.19 puntos menos respecto a su nivel previo. Al ubicarse el índice de precios y cotizaciones en 64.875.38 unidades. En bancos, el dólar se cotiza a la compra en 17 pesos con 40 centavos y a la venta en 18 pesos con 40 centavos. El euro en banco se cotiza a la compra en 20 pesos con 14 centavos y a la venta en 20 pesos pero con 72 centavos. Finalmente, el precio promedio de combustibles a nivel nacional, por ejemplo, el litro de gasolina regular o magna se vende en 23 pesos con 69 centavos, el litro de gasolina premium en 28 pesos con 58 centavos y el litro de diésel en 27 pesos con un centavo. Los números esta mañana.
6: Gracias, gracias, Moni. A las 2:30 de la tarde, el cierre de la Bolsa Mexicana de Valores, así quedan los valores para el día de hoy. 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El rastreo de una cuenta bancaria permitió ubicar a un hombre investigado por una extorsión en la alcaldía Gustavo Amadero, aquí en Ciudad de México. René Ponce.
8: Un juez de control vinculó a proceso a Kevin N. por su probable participación en el delito de extorsión agravada por hechos registrados el 2 de febrero de 2025 en perjuicio de un comerciante de la alcaldía Gustavo Amadero. De acuerdo con la investigación, la víctima, propietaria de un negocio de alimentos en la colonia Guadalupe Tepeyac, recibió una llamada de un hombre que dijo estar interesado en contratar un servicio de catering, por lo que le proporcionó su número telefónico personal. Posteriormente recibió otras llamadas de la misma persona, quien afirmó pertenecer a la Unión Tepito y le exigió 10,000 pesos para no hacerle daño a su familia. La víctima realizó una transferencia de 600 pesos y un depósito de 500 pesos a una cuenta bancaria a nombre de Kevin N., quien fue detenido en Ecatepec, Estado de México, luego de un rastreo de los datos bancarios. Para 88.9 Noticias, René Ponce Hernández.
6: El Instituto Nacional Electoral se prepara para enfrentar señalamientos durante el próximo proceso. Armando Arteaga.
9: Con el inicio de este proceso electoral, el INE recibirá críticas, cuestionamientos y señalamientos, pero la mejor respuesta de una autoridad electoral siempre será su trabajo, aseguró su presidenta Guadalupe Tadei.
10: No podemos determinar qué se dice del instituto, pero sí podemos determinar cómo actuamos en él. Por eso, a quienes hoy asuman estas responsabilidades, les corresponde conducirse con legalidad, imparcialidad, profesionalismo y transparencia.
9: Al dar a conocer a los ganadores del servicio profesional que encabeza harán las vocalías de la Junta Local Ejecutiva, subrayó que el INE pertenece a la ciudadanía, no al gobierno ni a ningún partido político. Para 88.9 Noticias, información que sirve, Armando Arteaga.
6: Le echaron a perder el paseo por París a Jacob Elordi y Kendall Jenner. Lalo González.
11: Para Jacob Elordi, todo es miel sobre hojuelas en su romance con Kendall Jenner hasta que los paparazzis hacen su aparición. Y es que el actor australiano acompañó a su novia a un desfile en la Semana de Moda de París. Allí, un paseo por las calles de la capital francesa se tornó en un momento incómodo, ya que los flashes no dejaban de apantallarlos. El protagonista de la película Frankenstein y de la serie Euphoria se molestó tanto que encaró a los fotógrafos y les dijo que los dejaran en paz. ¿Podemos simplemente irnos caminando a casa? En otro momento, la modelo intentó cubrir su rostro de los flashes. Para 88.9 Noticias, Lalo González.
6: 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Comentario deportivo con Toño de Valdés. Hola otra vez, Toño.
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13: ¿Qué tal, amigos de Panorama? Placer saludarles. México consiguió otro empate en esta fecha FIFA, 1-1 frente a la selección de Perú, con una selección, con una alineación que decidió Rafa Márquez, completamente distinta a la que vimos en el primer partido, con el debut de Óscar García en la portería, el arquero de León, con una defensa que nunca había jugado junta, el caso de Tilón Junior, el caso de Guzmán, de Berardo López, y también colocándose en la zona del costado de Enzel García, a veces apareciendo también ahí Jeremy Márquez, con Jeremy, con Orbelín, con Fidalgo, con Obed Vargas, Violante y Berterame. O sea, un 11 mexicano completamente diferente para este duelo en Nueva Jersey, en donde le costó trabajo encontrarse, evidentemente, pues no habían tenido oportunidad de estar juntos. Viene la anotación de Vélez en un aparente foul, por cierto, que el árbitro no marca, el 1-0, luego una acción en la que se debió haber marcado un penal, el árbitro no sanciona nada, y hasta el segundo tiempo, con el remate de Víctor Guzmán, fue que llegó la igualada, para que de esta manera la selección pues tenga estos dos empates. Faltando otros dos partidos de la fecha FIFA, la actividad va a continuar el sábado en contra de los Estados Unidos en Glendale, Arizona, y todo cerrará frente a la selección de Chile en Los Ángeles. Mientras esto ocurría, el rival del sábado, la selección de Estados Unidos, le ganó 4-2 a Chile. También se guardó mucha gente el técnico de Estados Unidos para este partido, pensando en el duelo en contra de México, así que un buen resultado para los estadounidenses, el 4-2, por cierto. Hablando acerca de los que hicieron los goles, apareció Berhalter, que digamos sí es de los futbolistas más reconocidos que tiene esta selección, y el caso de Julian Hall, que va a cumplir los 18 años. Una situación parecida a la de Gilberto Mora, que logra hacer gol, y es histórico porque logra marcar como el jugador más joven en la historia de la selección de Estados Unidos. También destacar de la fecha FIFA del día de ayer lo que ocurrió con la selección de España, que es una auténtica máquina de jugar al fútbol. Le metió 4 a Croacia, 4-1, 2 de Lamine Yamal. Y también destacar que Inglaterra ya reaccionó y ganó 2-0 a Chequia, con anotaciones de Gordon y de Kane, lo que le permite a Inglaterra colocarse ya en el segundo lugar de su sector, que es el mismo de España, pensando en la calificación a la siguiente fase. Un saludo para todos ustedes, amigos de Panorama.
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6: Gracias, Toño. Oye, y viene la Argentina-Bolivia, ¿a quién le metemos una lanita?
13: Así es, continúa la fecha FIFA. La selección de Argentina recibirá a su similar de Bolivia este miércoles en el estadio Mario Alberto Kempes. Duelo amistoso que abre una nueva etapa rumbo a la próxima Copa de Fútbol del 2030. La albiceleste vuelve a escena tras caer ante España en la final del 2026, y Lionel Scaloni aprovechará el encuentro para probar variantes, renovar energías y observar a jóvenes sin Lionel Messi. Bolivia, por su parte, dirigida por Oscar Villegas, llega después de perder 2-0 con Paraguay, necesita recuperar orden defensivo, intensidad y sobre todo confianza. Argentina buscará dominar el encuentro con posesión, presión alta y generar oportunidades con Araña, Álvarez y Lautaro Martínez. La Verde intentará resistir en bloque compacto, cerrar espacios y salir rápido al contragolpe. 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
6: Gracias, Toño. Alex Villalbazo, Alex Cervantes, Iñaki Manero, en Panorama Informativo en 88.9 Noticias, información que sirve y por iHeartRadio. Moni Villalobos, el tráfico, el clima, cada 15 minutos. Gracias, Moni. Hasta mañana.
5: Hola, Iñaki, gracias. Hasta mañana. Hay reducción de carriles en la autopista México-Puebla a la altura del kilómetro 19, hacia la Ciudad de México por un choque de tractocamión. En unos minutos, más información.
14: Para las 10, panorama informativo 88.9, información que sirve. Yo soy Alejandro Villalbazo en X, en TikTok, arroba Villalbazo 13. Mensajitos en el WhatsApp 5580-255-889. El mensajito es de Jonathan de la Mora y nos platica, nos cuenta una tragedia esta mañana: accidente en el transporte escolar en el que iba su hijo. Ay, Dios, el camión quedó despedazado. 6:00 a.m. fue el accidente. A esta hora, 9:40, no llegan autoridades educativas, no llegan representantes del transportista. Y dice Jonathan, y todo lo tienen así, miren, cerrado en cuanto a la información. Nos acaba de escribir otra vez, ahorita 9:40, ¿va? Ahorita prácticamente seguimos en el lugar esperando a que llegue el asegurador y dicen que todavía va a tardar 30 minutos. Un camión que quedó destrozado porque fue a estrellarse a uno de estos postes de concreto, de los que llevan cables de, sí, de alta tensión.
6: De alta tensión, sí.
14: A uno de esos postes fue a embarrarse, quedó despedazado. Ay. René Ponce, ¿tienes algunos detalles, René?
15: ¿Qué tal, Alejandro? Sí, exactamente, es el kilómetro 32.5, autopista México-Querétaro, dirección hacia Querétaro, en los límites entre los municipios de Tultitlán y Cuautitlán, Estado de México. Se trata, ya lo decías bien, un autobús de transporte escolar de la preparatoria Tec Milenio, que al parecer todo indica era conducido a exceso de velocidad, se impacta de frente contra un poste de luz en carriles laterales. Los estudiantes habían sido recogidos en la zona de Coacalco y, bueno, el chofer del transporte fue detenido en este punto, mientras que al menos una decena de estudiantes resultaron con golpes en distintas partes del cuerpo, por lo que fueron revisados por paramédicos sin que hasta el momento haya sido necesario su traslado de emergencia a algún hospital. Y como ya lo señala, se espera la llegada de personal de la aseguradora de este transporte particular para que se haga cargo, pues, de la atención de todos los menores y que sean, pues, llevados a un hospital para su revisión. Una grúa ya logró remover este autobús que estaba incrustado, te reitero, contra un poste de luz, por lo que se espera que ya sea remolcado de un momento a otro. Y bueno, se sabe que en este lugar, tan solo en esta semana, ya se han registrado 2 choques más contra este mismo poste, que pues prácticamente hoy ya tuvo que ser completamente removido. Ayer me están informando que también se había estrellado un tráiler en este mismo punto. Incluso hay varias veladoras y una cruz que estaba en este lugar, porque ha sido un sitio donde, pues, en otros momentos han fallecido otras personas, Alejandro.
14: O sea, ¿es un lugar de accidentes, René? ¿Es recurrente ahí?
15: Al parecer sí. Lo que me están informando es que, ya te digo, de hecho, este autobús se llevó una cruz de metal que estaba puesta en este lugar de una persona que había fallecido. Ayer se había chocado otro tráiler que había dejado de lado el poste, pero hoy de plano ya tuvieron que quitarlo porque con este segundo choque, este segundo impacto, pues ya no resistía más, Alejandro.
14: Te invito a que escuches la plática. Está en la línea telefónica Jonathan, que es papá de uno de los chiquillos que iba en ese transporte escolar. Jonathan, buenos días.
16: Hola, buenos días.
14: ¿Qué nos cuentas, Jonathan?
16: Pues bueno, mira, esto es todo un rollo porque el transporte pasa por un alrededor de las 5:25 de la mañana, ahí donde está el punto de donde estuvieron los chavos, y el accidente se suscita aquí en el entronque ya de Periférico, dirección Coquitlán, a las 6:06 de la mañana, ¿no? Y lo que comentan los chicos y lo que comentan los papás que llegaron de inmediato aquí al lugar del hecho, es de que el chofer venía en estado de inconveniente, se presume con aliento alcohólico y,

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4: Hola, yo soy Leslie, te acompaño aquí en 106.5 Mix.
5: Mucho tráfico.
4: Es en Avenida de la Luz, desde Paseo de las Peñas y Acceso 3. Prolongación Corregidora todavía se retrasa desde Indios Verdes a Boulevard Bernardo Quintana. Paseo 5 de Febrero, mejor evítalo. No te lo recomiendo, entre Avenida San Diego a la carretera 57 vas a encontrar bastantes autos.
5: Buen avance.
4: Calle Miguel Hidalgo va libre, desde Avenida Tecnológico hasta la calzada de Ezequiel Montes.
5: Obras.
4: Y considera que tenemos reducción de carriles debido a las obras en la carretera 57 desde La Noria hasta Loma Cuesta China.
5: Clima.
4: 19 grados. 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
7: De Pozanes al Periférico. Javier Rojo Gómez con carga. De Calzada de Ignacio Zaragoza a Ermita Iztapalapa. Tome en cuenta que hay corte a la circulación en República de Cuba. A partir de República de Chile debido a obras. Las alternativas son Isazaga y el Eje Central. La temperatura al momento 18 grados. Soy Mónica Villalobos. 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

0: 10 para las 10, recta final, panorama informativo 88.9, información que sirve. Yo soy Alejandro Villalbazo en X, en TikTok, arroba Villalbazo 13. Los mensajitos en el WhatsApp 5580-255-889. Estuvo espantoso el accidente esta mañana en el Estado de México. Un camión de transporte escolar fue embarrarse a un poste de estos de concreto, los que llevan cables de alta tensión. Quedó despedazado el camión. Y estamos platicando con Jonathan. Jonathan es papá de uno de los chavos que iba en ese transporte escolar. Te interrumpí, Jonathan, cuando nos estabas platicando que son los mismos estudiantes los que hablan y piden una ambulancia. ¿Y en esa ambulancia se llevaron al chofer, Jonathan?
1: No. Esa ambulancia llegó porque los chicos la pidieron. La verdad es que ya no tengo el estatus de qué fue lo que atendió o se llevó esa ambulancia, pero sí tengo entendido que una chica estaba lesionada, estaba sangrando. Los mismos chicos decían si alguien traía papel o algo para atenderla. Desconozco si la ambulancia se llevó a la chica o ella se fue con sus papás. Cuando yo llegué ya no había ambulancia, estaban las autoridades, policías, patrullas. Hasta las 9 de la mañana llegó, te digo, la autoridad escolar, que se hace cargo de los transportes, y apenas estamos esperando que lleguen los seguros, ¿no? Ya sea el de la escuela o ya sea el del transportista, para que nos atiendan aquí en el punto y nos den los pases, o si hay necesidad de dar seguimiento a algún

0: mal estado de los chicos, ¿no?
1: Te pregunto de nuevo, ¿y sabes algo del chofer o no se sabe nada? ¿Está en el lugar? ¿Ya se fue? ¿Huyó? ¿Se fue al doctor? ¿Saben algo? ¿Se ha dicho algo ahí?
0: No, fíjate que, digo, igual cuando yo llegué ya no vi yo al chofer, pero me comentaba otro de los papás que él sí llegó y sí lo vio, que él sí lo percibió con aliento alcohólico, que él sí percibió que el chofer tenía una lesión en la mano, y cuando llegó la ambulancia, a los paramédicos les decía, atiendan al chofer porque viene lastimado, y que no quiso que lo atendieran. Se presume que se quiso dar a la fuga, porque llegó otra unidad de esa misma empresa de transporte, y se estaban ahí intercambiando los choferes, ¿no? De que yo me bajo, yo doy mis datos, tú vete. Uh-huh. A alguien de los papás se dio cuenta y entiendo que las patrullas sí detuvieron al chofer, uh-huh, pero desconozco el estatus. Eso, okay, estamos esperando a que la escuela nos dé el estatus de qué pasó con el chofer, de dónde está o qué es de él, ¿no?
1: Oye, entonces, Jonathan,
0: de transporte para que nos digan que quién fue el chofer que venía manejando la unidad.
1: ¿De qué edades son los chavos que van normalmente en ese camión?
0: Es bueno, yo te contigo que es preparatoria y si acaso alguno que sea de universidad.
1: Ok. De ellos nos decías tal vez una joven lastimada, ¿no se sabe de más jóvenes lesionados?
0: No, algunos golpes, pero nada de gravedad realmente. Yo veo a todos los chicos que están aquí en el punto, los veo bien. Vamos, sin ningún tema incapacitante, ¿no?
1: Pues un milagro, a como quedó el camión, a como está despedazado y prácticamente partido, si lo vemos de frente, partido por la mitad por ese poste, Jonathan.
0: Sí, nosotros lo que reclamamos un tanto aquí con las autoridades de la escuela y con el transporte son los protocolos de acción, porque lo que comentan los chavos es que al tener el impacto, lo que hizo el chofer fue bajarse, volverse a fumar y les impidió bajarse a los chicos. Creemos que lo correcto era haber bajado a los chavos, ponerlos en un lugar de resguardo, porque no sabemos, gracias a Dios no pasó. Pero imagínate que si surge un cortocircuito o pasa algo al interior del cañón, la tragedia hubiera sido mayor.
1: Sí, no, pues sí. Casi van 4 horas de que esto ocurrió y además esa es otra parte de las irregularidades. Casi 4 horas después y no hay una respuesta clara y contundente a un accidente donde están involucrados jóvenes, donde está la preocupación de los papás. Es parte de esta burocracia en la que vivimos, Jonathan.
0: Lamentablemente así es. Justo era lo que reclamábamos también. ¿Cómo es posible que 6:06 de la mañana nos reportaron nuestros hijos que tuvieron el percance? Es decir, ocurrió un par de minutos antes, 6:04, 6:05 de la mañana, y son las 10 de la mañana y nunca llegó, o no llegó todavía ni el seguro, ¿no? Uh-huh, eso es lo más grave de todo. Hasta las 9 de la mañana llegó la autoridad educativa. Poco antes había alguien aquí, representante del transporte, pero no una autoridad que nos diera una resolución.
1: Claro. ¿Qué escuela es, si nos quieres decir?
0: Tec Milenio, Campus Cuautitlán Izcalli.
1: Ok, Tec Milenio, Cuautitlán. Pues ahí está. Ahora, el recado, ¿no?
0: Creo que
1: ahí está.
0: El recado también es que decimos, pues la escuela no es un colegio barato, y aunque lo fuera, ¿no?
1: Claro. Sí, sin duda. Barato, caro, particular, público, como fuera, ¿no? Para eso hay autoridades educativas, para eso hay autoridades de gobierno, para eso hay policías, para eso se pagan seguros, ¿no? Para que se dé una respuesta integral, y sea uno y sea el otro, y lleguen, se preocupen, pero pues en el abandono, ¿no? 4 horas después y no hay respuestas. El común es que no hay respuestas 4 horas después de un accidente que si uno ve el camión, si tú pasas por ahí, volteas y ves ese camión, dices cuántas personas murieron, resultaron gravemente heridas.
2: ¿Heridas o muertes?
1: Sí.
2: Sí, porque estaba un milagro, ¿eh?
1: Es un milagro. Es
0: impresionante en cómo quedó, fue impresionante, y gracias a Dios no hubo daños y fatales, ¿no?
1: De acuerdo.
0: Gracias a Dios.
1: De acuerdo, pero que la respuesta también sea, no porque no hubo, entonces no hay respuesta, ¿no? Creo que hay que seguir exigiendo que se dé una respuesta. Gracias, Jonathan, por platicarnos los detalles de esta tragedia allá en el Estado de México. Radio Escucha como ustedes, que tiene la confianza en nosotros y que nos platica esta historia de terror. Antes de despedirnos, nada más, el senador del Verde, Manuel Velasco, informa la muerte de Jorge Caguachi Macari. Sí, Jorge Caguachi, empresario, boxeador, político. Él, 58 años, falleció, lo informa así Manuel Velasco, el senador del Verde, expresando condolencias de su parte, de su familia, de las amistades, confirmando incluso lo que ya estaba trascendido en algunos medios, confirmándolo así el propio Manuel Velasco. Ha muerto a los 58 años Jorge Caguachi Macari. Al momento no hay detalle de las causas. Nos vamos, Iñaki.
2: Hasta mañana, gracias.
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6: Buen camino, disfruta de esta mitad de semana. Vamos con más.
7: Mucho tráfico.
6: Avenida Paseo Constituyentes está demasiado lento desde Paseo de Tejeda hasta Paseo 5 de Febrero. Ahorita mejor evita Cerro del Sombrerete, y es que también está muy lento desde Boulevard Bernardo Quintana hasta el Boulevard Tlaloc. Va muy complicado Avenida Revolución a partir de Primera Privada San Diego hasta Plutarco Elías Calles. También tenemos mucha carga sobre Avenida Felipe Carrillo Puerto desde Avenida Revolución hasta Espuelas del Ferrocarril. La temperatura ya está en 19 grados. Esperaremos una máxima de 27 grados. No le cambies, quédate aquí escuchando 106.5 Mix, 80s, 90s y más.
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4: Querétaro, muy buenos días, 10 de la mañana de este miércoles 30 de septiembre del 2026, ya cerrando este mes juntos a través de 106.5 Mix, 80s, 90s y más. Mi nombre es Maricruz Martínez y sean bienvenidos las próximas 4 horas, que serán un buen pretexto para olvidarte del estrés, del tráfico, de lo que tú quieras. Hoy nos toca parar la oreja y descubrir el sonido de los 80. Es miércoles de Trivia Mix y de andar movidos como todas las mitades de semana. Así que para empezar, como debe de ser, nos vamos a 1982 con una canción que nos lleva a la euforia, a la fiesta, a un clásico original de Frankie Valli que se convirtió en todo un éxito de los Boys Town Gang. Y la pregunta inicial a propósito de la canción, ¿tú te has enamorado a primera vista? Platícame a través de redes sociales, Facebook y X, Maricruz en Mix, y también te escucho a través del botón de talkback de iHeartRadio, porque no puedo apartar los ojos de ti. La canción Can't Take My Eyes Off You suena en 106.5 Mix, 80s, 90s y más. Soy Maricruz Martínez.

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0: Hablando de flechazos y de amores a primera vista, aquí está Whitney Houston. Esto se llama I Will Always Love You en 106.5 Mix. 80s, 90s y más. 10 de la mañana con 9 minutos, ya a mitad de semana. Y obviamente para ir cerrando este mes, yo sé que muchos, por supuesto, sí, claro, se siente la felicidad, que es quincena, pero esa felicidad es efímera, Mixers, por supuesto. Pero mientras tanto, yo te acompaño hasta las 2 de la tarde con buena música. Y por supuesto, ya que estamos hablando de que si alguna vez te has enamorado a primera vista, platícame, botón de talkback de iHeartRadio. Yo te escucho.
1: Buenos días, Maricruz. Buenos días. No, pero por supuesto que sí me he enamorado a primera vista de Margot Robbie en la película El Lobo de Wall Street.
0: No.
1: ¿Quién no se va a enamorar de esa mujer?
0: No, pero...
1: Saludores.
0: Saludores, mi querido Jerry. Pero me estoy refiriendo, onda, casos reales de que a lo mejor tú vayas en la calle, de que a lo mejor en realidad cruces miradas con alguien y surja ese flechazo de que en realidad te atrapa esa persona y surja en realidad algo lindo. ¿Existe? ¿Creen ustedes en el amor a primera vista? Botón de talkback de iHeartRadio, 106.5 Mix, 80s, 90s y más. Soy Maricruz Martínez.
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5: Qué gusto es acompañarte. Excelente mitad de semana.
6: Mucho tráfico.
5: Está en Avenida Paseo Constituyentes. Todavía presenta muchísima carga desde Paseo de Tejeda hasta Paseo 5 de Febrero. Cerro del Sombrerete, cada minuto se complica entre Boulevard Bernardo Quintana hasta el Boulevard Tlaloc. Avenida Revolución también se complica desde Primera Privada San Diego y Plutarco Elías Calles. Avenida Felipe Carrillo Puerto, súper lento desde la Avenida Revolución hasta Espuelas del Ferrocarril.
2: Clima.
5: Tenemos en la temperatura 19 grados. No le cambies, quédate aquí escuchando 106.5 Mix, 80s, 90s y más.
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0: Hablando de flechazos, la música, claro que también nos enamora a primera oída. Aquí está clasicazo 1971, Imagine, John Lennon en 106.5 Mix, 80s, 90s y más. Soy Maricruz Martínez. Es que estamos con la pregunta inicial. ¿Alguna vez te has enamorado a primera vista? ¿Crees en el amor a primera vista? O sea, ¿has sentido ese chispazo o crees que solamente es, no sé, algún mito en las películas? Alguien por acá me decía que solamente es atracción, es que pudiera ser nada más, no lo sé. Hay historias, obviamente, ¿no? Gracias, saludos mi querido Laszlo Losla. Dice Maricruz, yo tenía 18 años y vi a una niña hermosa que me flechó. Ese sí fue amor a primera vista. Yo iba manejando y por voltearla a ver, choqué con un camión que estaba estacionado. Nunca supo que ese choque fue por su causa. Oye, me pone acá, nunca más la vi. Ok, o sea, fue amor a primera vista. O sea, no hubo nunca un acercamiento, nada más. O sea, sí pudo haber sido ahí entonces nada más como atracción. No sucedió nada más, no continuó la historia entonces. Botón de talk back de iHeartRadio. Platíquenme, opinión, historia. Sí existe el amor a primera vista, obvio de que existe, pero en realidad hay historias de amor a primera vista que hayan trascendido más allá. Botón de talkback de iHeartRadio, soy Maricruz Martínez.
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4: Hola, yo soy Leslie y te acompaño aquí en 106.5 Mix.
1: Mucho tráfico.
4: Es en Avenida de la Luz, desde Paseo de las Peñas y Acceso 3. Prolongación Corregidora todavía se retrasa desde Indios Verdes a Boulevard Bernardo Quintana. Paseo 5 de Febrero, mejor evítalo. No te lo recomiendo, entre Avenida San Diego a la carretera 57 vas a encontrar bastantes autos.
1: Buen avance.
4: Calle Miguel Hidalgo va libre, desde Avenida Tecnológico hasta la calzada de Ezequiel Montes.
1: Obras.
4: Y considera que tenemos reducción de carriles debido a las obras en la carretera 57 desde La Noria hasta Loma Cuesta China.
1: Clima.
4: 19 grados. 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
2: El amor a primera vista. Yo viví una historia así. Fui a hacer la prueba de unos pasteles para mi cafetería y ahí fue el flechazo, así solamente de vernos, y fue una historia que duró más de 10 años, así que sí existe y es hermoso el amor a primera vista. Que tengan bonito día. Pues qué bonitos recuerdos.
3: Qué maravilla, y gracias de verdad por compartirlo. Y me queda claro algo, que si no te ha pasado, no nos ha pasado, no se preocupen. Nunca sabes con quién te vas a cruzar hoy. Así que cerramos este bloque, es mitad de semana y empieza lo mero bueno en este miércoles, porque ya saben que los miércoles andamos moviditos, es día de parar la oreja y descubrir el sonido de los 80, así que cerramos esta hora, 106.5 Mix, 80s, 90s y más. Soy Maricruz Martínez.
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1: Buen avance.
5: Aprovecha la excelente circulación de Prolongación Luis Pasteur de esa avenida Constituyentes a la avenida Ignacio Zaragoza. ¿Todavía no tenemos carga en Prolongación Ignacio Zaragoza? También es una buena opción desde Hilario Frías y Soto y Avenida de las Torres. Calle Miguel Hidalgo también es una buena opción desde Avenida Tecnológico hasta la calzada de Ezequiel Montes. Avenida Colinas del Cimatario va rápido entre Boulevard Centro y Cerro Blanco.
1: Clima.
5: 19 grados. 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
1: 10 con 50 minutos.
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2: 11 de la mañana con 2 minutos. Es momento de parar la oreja y descubrir el sonido de los 80. En esta sección, yo también soy de los 80 a través de 106.5 Mix, 80, 90 y más. Soy Maricruz Martínez, así que pongan mucha atención para poner a prueba su memoria y su oído, por supuesto, porque este sonido evidentemente dominó, pues, la escuela, pudo haber dominado tu casa, pudo haber dominado la oficina. Lo que sí sé es que si tienes más de 30 años, seguro pasó por tus manos. Así que pongan mucha atención. Ahí va. Va de nuevo. Botón de talkback de iHeartRadio. Había de varios colores, de varios tamaños. Portátil también lo fue. Y de alguna forma creo que ponía ciertos límites. Así que puedes ir enviando mensaje, botón de talkback de iHeartRadio, Facebook y X, Maricruz en Mix, Instagram, TikTok. Aquí está Tears for Fears. Esto se llama Everybody Wants to Rule the World. Yo también soy de los 80.

0: De las canciones más vendidas en los 90, aquí está Coolio, esto se llama Gangsta's Paradise. Siempre le he dicho que tiene un aire un tanto misterioso y bueno, el sampleo maravilloso de Stevie Wonder. 106.5 Mix, 80s, 90s y más. Estamos en este miércoles de parar la oreja y descubrir el sonido de los 80. Así que ahí van más pistas, mixers. Así que pongan mucha atención. Ahí va, va de nuevo el sonido. Este es el sonido de hoy. Van más pistas claves, evidentemente. No es un instrumento musical, pero yo creo que para muchos marcaba el ritmo, el compás de un día de trabajo, de una tarea. En específico, cada vez que tú escuchabas este sonido en particular, pues sabías que habías llegado quizá al límite. Actualmente, este sonido ya es muy, muy raro que lo escuches, porque ya lo hacemos con el poder de un dedo, así tal cual. Así que botón de talkback de iHeartRadio, ¿qué dicen de este lado?
1: Cruz, buenos días. Aquí saludate a tu amigo Camilo. Es una engrapadora. Engrapadora, Maricruz. Buenos días.
0: Buenos días, Camilo. No, no es una engrapadora. Sí es un instrumento, un objeto que obviamente lo podías usar en tu casa, en la escuela, en la oficina. Era portable, sí. Era más grande que una engrapadora, pero no, no es una engrapadora. Insisto, te indicaba que habías llegado tú al límite de algo. Botón de talkback de iHeartRadio, 106.5 Mix, 80s, 90s y más. Es día de descubrir el sonido de los 80 y parar la oreja. Soy Maricruz Martínez.
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5: Amigos de 106.5 Mix, espero sigan pasando un excelente miércoles.
2: Lento.
5: Incrementa la carga en Avenida Revolución, esto es de Primera Privada San Diego hasta Plutarco Elías Calles. Como Avenida San Diego también lleva incremento al tráfico desde Primera Privada San Diego y Escuela del Ferrocarril. Además, anticipa tu salida si vas a utilizar Carretera 57, ya que también presenta asentamientos que van desde Paseo 5 de Febrero hasta Paseo Quintas del Marqués. Ejército Republicano sigue lento desde la Calzada de los Arcos hasta Independencia.
2: Clima.
5: 22 grados. No le cambies, tú te quedas aquí en 106.5 Mix, 80s, 90s y más.

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0: Ellos son Pilot, la canción se llama Magic y estamos en el Yo También Soy de los 80 porque es miércoles de parar la oreja y descubrir el sonido de los 80. Bien, Mixers, tenemos pues varias posibles respuestas al sonido de hoy. Muchísimas gracias, mi querido Jerry, que dice por acá que es un foliador. Va de nuevo. Este es el sonido que hemos estado poniendo a lo largo de esta hora. Estamos hablando de que es un instrumento de trabajo que si, bueno, tú tienes más de 30 años, evidentemente lo tuviste que haber usado en algún momento de la vida, en algún momento de la escuela, porque además de todo, pues creo que era algo bastante útil. Lo pudiste haber tenido en la escuela, lo pudiste haber tenido en tu casa, y evidentemente también fue uno de los objetos más socorridos en los lugares de trabajo. Ya ahorita, pues, creo que ya es obsoleto. Me ha tocado verlo por ahí en alguna que otra oficina, dependencia gubernamental, pero en realidad ya pasó a la historia. Botón de talkback de iHeartRadio, ¿qué dicen de este lado?
1: Bueno, buenos días. Eso es un checador. Todas las empresas, en todas las oficinas había uno y metías una tarjetita y te perforaba la hora de la entrada y la hora de salida.
0: No, es un checador de este lado.
2: Hola, Maricruz. Buen día, soy Aline. El sonido del objeto que pusiste es un checador, ¿no? De entrada, horario de entrada y horario de salida. Saludos.
0: Saludos, bye. Mi querida Aline. Pareciera un checador, pero no lo es. Va de nuevo. Yo creo que este todavía es más claro. Ahí está, botón de talkback de iHeartRadio, para que ahora sí empiecen a enviar sus respuestas. 106.5 Mix, 80s, 90s y más. Soy Maricruz Martínez.
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6: Llega con bien a tu destino. Vamos a ver qué sucede en las calles.
3: Obras.
6: Recuérdalo que sigue la reducción de carriles debido a las obras de la carretera 57. Esto es entre la Noria hasta Loma Cuesta China con dirección a la ciudad de Querétaro.
3: Mucho tráfico.
6: Paseo 5 de febrero no es opción porque se complica bastante desde la avenida San Diego hasta la carretera 57.
3: Lento.
6: En Ejército Republicano desde la calzada de los Arcos a Independencia. Carretera 57, aún va lento desde Paseo 5 de Febrero hasta Paseo Quintas del Marqués.
3: Buen avance.
6: Es en Avenida Revolución, así que nada te retrasa entre Plutarco Elías Calles y la Avenida Carrillo Puerto. Y también Prolongación Luis Pasteur avanza muy bien desde Avenida Constituyentes con dirección a la Avenida Ignacio Zaragoza.
3: Clima.
6: Tenemos 22 grados. 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
1: Hola, ¿cómo están? Mi nombre es Diana González, aquí la información para Panorama Informativo Querétaro. La Secretaría del Deporte del municipio de Querétaro determinó suspender las actividades de las ligas de fútbol 7 y fútbol soccer programadas para el sábado 3 y domingo 4 de octubre del 2026 como medida preventiva ante los hechos de violencia registrados en distintos espacios deportivos. El coordinador de la defensa de la Cuarta Transformación, Santiago Nieto Castillo, informó que se reunirá con la dirigencia estatal de Morena para analizar la posibilidad de presentar una denuncia por presuntos actos anticipados de campaña relacionados con un evento realizado el pasado fin de semana en el que participó Luis Bernardo Nava. El presidente de la mesa directiva de la 61ª legislatura en el Congreso local, Sinoé Piedra Gil, consideró necesario que la discusión sobre la despenalización del aborto se concentre en un solo momento y no se divida en dos debates. 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
2: 106.5 Mix, 80, 90 y más. Soy Maricruz Martínez. Estamos en este miércoles de parar la oreja y descubrir el sonido de los 80. Porque ahora sí, ya es momento. Muchísimas, muchísimas gracias por sus mensajes. Les recuerdo, este es el sonido de los 80. Va de nuevo. Ahora sí, botón de talkback de iHeartRadio. ¿Qué nos dicen de este lado?
3: Hola, Maricruz, excelente día. Si mi oído no me falla, es una selladora o un sello, pues. Que tengas bonito día.
2: Saludos, bye. Saludos, bonito día. No, no es un sello de este lado.
4: Creo que se trata de una máquina de escribir cuando regresabas el carrete. O no recuerdo cómo se le llamaba, pero cuando regresabas para volver a empezar en un guión de abajo.
2: A ver, aquí yo tengo me hice bolas. Cuando regresabas el carrete de la cinta.
5: Buenos días, Maricruz, un saludo. Respecto al sonido, ¿no es el rodillo de la máquina de escribir cuando le subías al renglón? Saludos, Alberto Ruiz.
2: Saludos, mi querido Alberto Ruiz, exactamente, gracias, mi querido Ale León, saludos hasta el pueblito. Es correcto, el rodillito o la palanquita, ¿no? Que era como el salto de página, que sonaba incluso cuando llegabas ya al límite, era lo que yo les decía, al margen, y así un clic, ¿no? Algunos hasta como una campanita sonaba, que era lo que te indicaba que, bueno, ya tenías que cambiar efectivamente de renglón. Ese es el sonido de los 80. 106.5 Mix, 80s, 90s y más. Soy Maricruz Martínez, seguimos juntos porque es momento también de ponernos a prueba con la Trivia Mix. Seguimos hasta las 2 de la tarde, más música.

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3: Amigos de 106.5 Mix, espero sigan pasando un excelente miércoles.
1: Lento.
3: Incrementa la carga en Avenida Revolución, esto es de Primera Privada San Diego hasta Plutarco Elías Calles. Como Avenida San Diego también lleva incremento al tráfico desde Primera Privada San Diego y Escuela del Ferrocarril. Además, anticipa tu salida si vas a utilizar Carretera 57, ya que también presenta asentamientos que van desde Paseo 5 de Febrero hasta Paseo Quintas del Marqués. Ejército Republicano sigue lento desde la Calzada de los Arcos hasta Independencia.
1: Clima.
3: 22 grados. No le cambies, tú te quedas aquí en 106.5 Mix, 80s, 90s y más.

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2: Mediodía ya de este miércoles, donde también nos ponemos a prueba. Es miércoles de Trivia Mix. Soy Maricruz Martínez y te platico rápidamente cuál es la dinámica de esta hora. Yo te voy a dar tres preguntas, una en cada intervención con su posible respuesta, y en ese momento enviarás tú, obviamente, la respuesta a través del botón de Talkback de iHeartRadio o a través de redes sociales Facebook y X, Maricruz en Mix. Entonces vamos, pregunta-respuesta, pregunta-respuesta. Así que empezamos con la pregunta número uno. ¿Verdadero o falso? Lenny Kravitz apareció interpretándose a sí mismo en la telenovela mexicana Rebelde y tuvo una escena con el personaje Roberta que hacía Dulce María. Ahora sí que, aunque usted no lo crea, ¿verdadero o falso? Botón de talkback de iHeartRadio. Aquí está Guns N' Roses, Sweet Child O' Mine. 106.5 Mix, miércoles de Trivia Mix. Soy Maricruz Martínez.

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0: Esto se llama Crazy. Aquí está Aerosmith. Y es lo que suena en 106.5 Mix, 80s, 90s y más. En este miércoles de Trivia Mix. Qué bueno, aquí estamos en la primera pregunta. ¿Verdadero o falso? Dice así la primera pregunta. Lenny Kravitz apareció interpretándose a sí mismo en la telenovela mexicana Rebelde y tuvo una escena con Roberta, el personaje que hacía Dulce María. ¿Verdadero o falso? Respuesta, mi querida O. Jerry Ringo Starr, es verdadero. Lenny Kravitz, aunque no lo crean, apareció en la novela Rebelde como invitado y la participación fue real, completamente planeada por la producción. No fue un montaje ni una escena improvisada, ni mucho menos. Si no me creen, busquen en YouTube, ahí está efectivamente la escena. Pregunta número 2. ¿Ustedes recuerdan la película Terminator 2? Ahí va la pregunta. ¿Quién apareció en pantalla como otra versión de Sarah Connor, personaje interpretado por Linda Hamilton? ¿Una doble de acción, su hija, su hermana gemela o la actriz de la primera película? Obviamente, Linda Hamilton. Botón de talkback de iHeartRadio. Es miércoles de Trivia Mix. Soy Maricruz Martínez.
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4: Llega con bien a tu destino. Vamos a ver qué sucede en las calles.
1: Obras.
4: Recuérdalo que sigue la reducción de carriles debido a las obras de la carretera 57. Esto es entre la Noria Saloma Cuesta China con dirección a la ciudad de Querétaro.
1: Mucho tráfico.
4: Paseo 5 de febrero no es opción porque se complica bastante desde la avenida San Diego hasta la carretera 57.
1: Lento.
4: En Ejército Republicano desde la calzada de los Arcos a Independencia. Carretera 57 aún va lento desde Paseo 5 de febrero hasta Paseo Quintas del Marqués.
1: Buen avance.
4: Es en Avenida Revolución, así que nada te retrasa entre Plutarco Elías Calles y la Avenida Carrillo Puerto. Y también Prolongación Luis Pasteur avanza muy bien desde Avenida Constituyentes con dirección a la Avenida Ignacio Zaragoza.
1: Clima.
4: Tenemos 22 grados. 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

0: Es miércoles de Trivia Mix, los Beatles. Esto se llama Get Back en 106.5 Mix, 80s, 90s y más. Soy Maricruz Martínez, 12 del mediodía con 31 minutos. Aquí vamos con la respuesta a la pregunta número 2, que dice así. Si ustedes recuerdan la pregunta, más bien, la película de Terminator 2, recordarán el personaje de Sarah Connor que interpreta la actriz Linda Hamilton. ¿Quién apareció en la pantalla como la otra versión de Sarah Connor? ¿Una doble de acción, su hija, su hermana gemela o la actriz de la película, de la primera película, o sea, se Linda Hamilton? La respuesta correcta es su hermana gemela Leslie Hamilton, que de hecho ella apareció en pantalla, sí, como la otra versión de Sarah Connor en Terminator 2, y gracias a su participación, pues esto ayudó a crear todo este efecto visual de dos Sarah Connor en una misma escena. No sé si ustedes recuerden, pero en realidad este detalle se volvió uno de los datos más curiosos y más recordados de la película. Nos vamos con la tercera pregunta de esta Trivia Mix, que dice así. Antes de llamarse la canción Everybody Wants to Rule the World de Tears for Fears, bueno, en español, todos quieren gobernar al mundo, ¿qué frase tenía la canción en su primer versión? Go to war, change the world, be a star o run away. Ya, esta es la última pregunta. Ahora sí, escucho sus respuestas. Botón de talkback de iHeartRadio. Miércoles de Trivia Mix. Soy Maricruz Martínez.
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4: ¿Qué tal, amigos de 106.5 Mix? Hay más información. Ya lo sabes, si quieres viajar a la Ciudad de México, no están circulando los autos con engomado rojo, terminación de placas 3 y 4. Hay que tomarlo en cuenta antes de salir.
1: Mucho tráfico.
4: Calle Miguel Hidalgo sigue complicándose desde Paseo Niños Héroes y la calzada de Ezequiel Montes. Avenida Luis Pasteur también se complica desde Encarnación Cabrera y la Avenida Constituyentes. Tenemos muchísimos autos sobre Avenida Colinas del Cimatario que ya detienen el tramo de Cerro Blanco hasta la Avenida Luis Vega y Monroy.
1: Clima.
4: 25 grados y para hoy esperamos una máxima de 27 grados. 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
1: Hola, ¿cómo están? Mi nombre es Diana González. Aquí la información para Panorama Informativo Querétaro. El magistrado presidente del Poder Judicial, Braulio Guerra Urbiola, presentó los resultados de su segundo informe de actividades, en el que destacó el incremento de la carga de trabajo en los tribunales, así como la implementación de herramientas tecnológicas para agilizar los procesos judiciales. El gobernador del estado, Mauricio Curi, reiteró su postura de no incorporar a la entidad al esquema IMSS-Bienestar, argumentando que el estado cuenta con suficiente suministro para la atención médica y los medicamentos. Del 30 de septiembre al 7 de octubre se suspenderá temporalmente el pago con tarjeta bancaria a bordo de las unidades Crobús debido a trabajos de mantenimiento en los validadores. La Agencia de Movilidad del Estado de Querétaro informó que estas labores tienen como objetivo garantizar el correcto funcionamiento de los equipos. 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

0: Esto se llama Around the World y son Daft Punk en 106.5 Mix, 80s, 90s y más. En este miércoles de Trivia Mix, soy Maricruz Martínez y ahí va la respuesta a la pregunta número 3, que dice así: antes de llamarse la canción Everybody Wants to Rule the World, ¿qué frase tenía la canción en su primera versión? Go to war, change the world, be a star o run away. La respuesta correcta es go to war. De hecho, la canción estuvo a punto de llamarse Everybody Wants to Go to War. Todos quieren ir a la guerra. Solo que a Ronald Orzábal, la verdad es que no le convencía la frase. Y mientras estaban trabajando la canción, el productor fue el que cambió el título que todos conocemos a Everybody Wants to Rule the World. Estamos cerrando esta hora 106.5 Mix, 80s, 90s y más. Me quedo contigo hasta las 2 de la tarde. Soy Maricruz Martínez. 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
4: Hola Mixer, disfruta de este último día de septiembre.
5: Buen avance.
4: Y no te desesperes, porque avanza muy bien en Prolongación Corregidora desde la Avenida Universidad hasta la Avenida Ferrocarril, Carretera 57, está rápido desde Paseo 5 de Febrero hasta Paseo Quintas del Marqués. También Paseo 5 de Febrero avanza muy bien entre la Avenida San Diego y la Carretera 57. Como Avenida Revolución, no lleva carga desde Plutarco Elías Calles y la Avenida Carrillo Puerto.
5: Clima.
4: Tenemos en la temperatura 25 grados. 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
4: Las 12
0: con 55 minutos.
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2: Oigan, para todos aquellos que tienen esa... Ay, es que no sé cómo llamarle, pero de pronto uno llega a la mitad de semana, o al menos a mí me pasa, y siento de verdad que la semana ya se acabó. Pues sí, estamos prácticamente a la mitad de la semana y estamos prácticamente a una hora, una hora de que termine este programa. Así que vamos con todo, buena música en 106.5 Mix, 80s, 90s y más. Y vamos justamente a empezar con una de las canciones claves también de Michael Jackson, porque justamente cuando él empezó a filmar el video de Beat It, Michael Jackson, él no quería actores haciendo de pandilleros, quería autenticidad total. Así que para lograrlo, lo que hizo la producción fue contactar a miembros reales de dos bandas rivales de Los Ángeles. Por un lado estaba la banda de los Crips y por otro lado estaba la banda de los Bloods. Así que para que aparecieran juntos en las escenas de la bodega y el baile, pues obviamente sucedió, digamos que algo imposible, que solamente algo lo podía lograr. Simple y sencillamente, la música. Unir a dos facciones enemigas en el mismo set sin un solo incidente. Así que con toda la actitud de los 80, aquí está Michael Jackson. La canción se llama Beat It y es como empezamos 106.5 Mix en esta última hora. Soy Maricruz Martínez.

0: Todo el poder del pop en un solo bloque para abrir esta última hora. Y el poder de la música, evidentemente. Aquí está Madonna, esto se llama Music. Y es lo que suena en 106.5 Mix, 80s, 90s y más. Yo soy Maricruz Martínez. Gracias por estar en contacto, botón de talkback de iHeartRadio. Oigan, y ya que hablamos de música, evidentemente en esta estación de radio es de lo que más se habla, de música, efectivamente. Pues Carlos Santana anunció ya una nueva residencia en Las Vegas para el 2027. Y vaya que, pues sí, es noticia en este sentido, porque además de todo, pues, vamos, este año Santana tuvo un año bastante ajetreado, porque además dio varios sustos desde el año pasado en cuestiones de salud. El caso es de que, bueno, esta nueva residencia va a empezar, se va a dividir de entrada en dos partes. Una va a comenzar en enero del 2027 y luego va a empezar la segunda parte en mayo también del 2027. En total van a ser 16 fechas, pero la onda es que además de todo, bueno, pues hay que tomar en cuenta que ya Santana el próximo año va a cumplir 79 años, si mal no recuerdo. El caso es de que, bueno, tuvo que estar posponiendo varios conciertos. Hay que recordar que se estuvo desmayando en varios conciertos. El caso es de que ha tenido varios problemas de salud en los últimos meses, una caída en su casa, episodios graves de deshidratación, pero ahí anda el buen Carlos Santana. Y ahora, con esta nueva residencia, pues logra tener el título de la residencia del rock más longeva de Las Vegas. Así que ahí anda el buen Carlos Santana dándole durísimo al rock todavía, y que sigan siendo obviamente muchísimos años más y que siga gozando de buena salud. 106.5 Mix, 80s, 90s y más. Soy Maricruz Martínez.
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4: Que tengas una excelente tarde, es un gusto para mí acompañarte. Vamos con toda la información vial.
1: Aviso.
4: Si planeas viajar a la Ciudad de México, hoy no circulan los autos con holograma 1 y 2, engomado rojo y terminación de placas en 3 y 4.
1: Una vuelta de rueda.
4: En Avenida Colinas del Cimatario, entre Cerro Blanco y Avenida Luis Vega y Monroy, se complica el avance de la calle Miguel Hidalgo entre Paseo Niños Héroes y Calzada Ezequiel Montes. Otro punto complicado lo encontramos sobre Avenida Luis Pasteur, entre Encarnación Cabrera y Avenida Constituyentes. Vamos muy lentos en Ejército Republicano, entre Calzada de los Arcos e Independencia, y con asentamientos en el Boulevard Bernardo Quintana, entre Calzada de los Arcos y Avenida Constituyentes.
1: Clima.
4: 25 grados. 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

0: Ahí está Love Me Two Times de los Doors 1967, de esas canciones cargadas de toda esa psicodelia inconfundible con ese teclado del mismísimo Ray Manzarek. Soy Maricruz Martínez, 106.5 Mix, 80s, 90s y más. Oigan, que a propósito de Ray Manzarek y toda esta polémica que se ha dado con Alex Syntek, ¿tú sabías que Ray Manzarek tocó el órgano, un Hammond, en la canción Nuestras Costumbres, precisamente de Alex Syntek y la gente normal, allá en 1993? Resulta que cuando lanzan, estaban por lanzar este segundo álbum de estudio, que estaba todavía con la gente normal, hacen una colaboración para el cineasta Luis de Velasco, y entonces el cineasta le muestra a Ray Manzarek la música instrumental que había hecho precisamente Alex Syntek, y bueno, pues ahí hubo alguna situación por ahí, y entonces es cuando pues participa precisamente Ray Manzarek en esta colaboración. 106.5 Mix, 80s, 90s y más. Soy Maricruz Martínez, sigo contigo.
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4: Amigos de Mix, que tengan un excelente camino y vamos con toda la información vial.
1: Una vuelta de rueda.
4: Sobre el Boulevard Bernardo Quintana, entre Calzada de los Arcos y Avenida Constituyentes. Se complica el avance de Avenida Constituyentes en el tramo de Avenida Tecnológico y hasta llegar a Calzada Ezequiel Montes. Vamos a avanzar muy lentos en Avenida Colinas del Cimatario, entre Cerro Blanco y Avenida Luis Begui Monroy, con asentamientos en Avenida San Diego, entre Primera Privada San Diego y Espuela del Ferrocarril.
1: Buen avance.
4: Aprovecha Avenida Pie de la Cuesta, entre Técnicos y Paseo de la Constitución. Nada te detiene en Paseo 5 de Febrero, entre Avenida San Diego y Carretera 57.
1: Clima.
4: 25 grados. 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

0: La canción se llama Blue. En un miércoles que para nada pinta blue. Ellos son Eiffel 65 y esto es 106.5 Mix, 80s, 90s y más, que es con lo que estamos cerrando, Mixers. Muchísimas, muchísimas gracias por haberme dejado acompañarlos a lo largo de esta mitad de semana, que deseo que la pasen muy, muy bien. Gracias por dejarme estar con ustedes también a través de la aplicación iHeartRadio. Soy Maricruz Martínez. Yo te voy a dejar en punto de las 2 de la tarde en compañía de Diana González a través de Panorama Informativo. 3 de la tarde se queda contigo mi querida Pilar Pérez. Y ya después llega también a las 7 de la noche, llega mi querido Diego Suárez. Es que les iba a intercambiar los apellidos, no sé por qué razón. Pero bueno, ahí está ya. Y mañana nos escuchamos en punto de las 10 de la mañana. Por lo pronto, pásala muy, muy, muy, muy bien. Come rico, buen provecho y no se te olvide. El mundo es un lugar menos solitario mientras exista la radio. Soy Maricruz Martínez. Esto es 106.5 Mix, 80s, 90s y más. Hasta mañana, Mixers. Chao, chao.
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4: Conduce con cuidado mientras te comparto toda la información vial.
1: A vuelta de rueda.
4: En Cerro del Sombrerete, entre Playa Roqueta y Boulevard Tlaloc, se complica el avance en prolongación Bernardo Quintana entre acceso 2 y acceso 3. Lleva tráfico a Avenida Universidad en el tramo de Avenida Tecnológico y Calzada Ezequiel Montes. Otro punto complicado está en Avenida Corregidora entre Avenida del Ferrocarril y Avenida Universidad. Vamos muy lentos en paseo 5 de febrero entre Avenida Coahuila y Carretera Tlacote, con asentamientos en Avenida Zaragoza entre Avenida Corregidora y Ezequiel Montes.
1: Clima.
4: 25 grados. 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
3: Qué gusto me da saludarles. Son las 2:01 p.m. de este miércoles 30 de septiembre. Mi nombre es Diana González. Esto es Panorama Informativo Querétaro. Muchísimas gracias por sus comentarios a través de redes sociales. Arroba, yo soy Diana González en Instagram. Soy Diana González en X. Gracias a Giovanna Espinosa por haber hecho la conducción el día de ayer de este espacio. Y gracias a usted por su compañía y por elegirnos para informarse. Bienvenidos, bienvenidas. Vámonos con la información. Maricruz Rodrigo, integrante de la Unión por el Bienestar Animal, pidió a las autoridades municipales de Cadereyta asumir su responsabilidad y tener sensibilidad ante el caso de los animales que se encuentran en un predio a cargo de Manuel N., ex titular del Centro de Atención Animal Municipal. Señaló que las autoridades deben ingresar al predio para rescatar a los animales que, afirmó, han sido víctimas de tortura y evitar que estos hechos queden en la impunidad.
4: Empezamos a recopilar cierta información. Yo personalmente hablé con él, le pregunté si estaba él electrocutando los perros. Me comentó que sí. Me pidió que le diera oportunidad de cambiar, que se iba a atender con un psiquiatra. Empezamos a ver, yo le pedí asistir al lugar. Fuimos, revisamos, encontramos una cantidad de cadáveres que nos habían dicho la misma gente que ha estado con él, estudiantes, gente que le ha apoyado en la limpieza. No ha sido realmente de apoyo, desafortunadamente, y la presidenta se siente ciertamente agredida porque considera que es un tema más de género, que por ser mujer ella no puede, si yo considero que no puede resolver las cosas, le dije no, es por falta de sensibilidad hacia los animales.
3: ¿Qué caso más deleznable de crueldad, de tortura? Ojalá de verdad que se tomen las medidas y que pues se sancione al responsable. Víctor Antonio de Jesús Hernández, fiscal general del estado de Querétaro, informó que ya hay una persona vinculada a proceso por fraude inmobiliario relacionado con la venta de lotes y terrenos en Tierra Noble, Juriquilla.
5: Como Tierra Noble, pero tenemos la claridad y confirmación de que tiene relación con diversos desarrollos. En el espacio físico yo les podría decir que no había ni 20 personas. En este caso son varias carpetas de investigación, diversos ofendidos, podemos brindar actualización específica. En este caso lo que se obtuvo fue la vinculación a proceso respecto de una de las carpetas de investigación.
3: Astrid Ortega, presidenta municipal de Cadereyta, negó falta de pagos a un proveedor de recolección de basura en Cadereyta y acusó de golpeteo político. La presidenta municipal informó que solicitarán su derecho de réplica y que habrá consecuencias jurídicas contra ese proveedor.
6: Hoy por la mañana, el proveedor que nos renta un solo vehículo de los varios con los que contamos en el municipio, dio instrucciones a su personal para tirar un viaje de basura en una de las calles de nuestra cabecera municipal. Esta persona argumenta que lo hizo por falta de pagos de diésel y pagos de arrendamiento. Sin embargo, yo pedí a mi equipo revisar esta situación, que es lo que siempre hacemos ante cualquier acusación. Lo primero que yo hago es pedirle al equipo que me diga si sí, si no, etcétera. Y luego de revisar, se los digo así, clara, muy claramente, no existe adeudo con este proveedor.
3: La consejera presidenta Grisel Muñiz, consejera presidenta del Instituto Electoral del Estado de Querétaro, no ha recibido denuncias por el evento de Luis Bernardo Nava Guerrero del domingo pasado. Informó que se han iniciado
6: actuación, que es lo que siempre hacemos ante cualquier acusación. Lo primero que yo hago es pedirle al equipo que me diga si sí, si no, etcétera. Y luego de revisar, se los digo así, clara, muy claramente, no existe adeudo con este proveedor.
3: La consejera presidenta Grisel Muñiz, consejera presidenta del Instituto Electoral del Estado de Querétaro, no ha recibido denuncias por el evento de Luis Bernardo Nava Guerrero del domingo pasado. Informó que se han iniciado 81 procedimientos, de los cuales 69 son ordinarios y 12 especiales, mientras que 50 están en trámite, además de las oficialías solicitadas.
7: Hasta este momento pues hemos estado recibiendo procedimientos en este ámbito y bueno, nos han estado solicitando también oficiales al instituto, que hemos estado atendiendo de manera puntual a todas las solicitudes que hemos tenido. Hasta este momento pues tenemos 50 en trámite. Muy importante, tenemos iniciados en este 2026 81 procedimientos, de los cuales son 69 ordinarios y 12 especiales.
3: Alicia Bárcena, secretaria del Medio Ambiente y Recursos Naturales, informó que el gobierno federal ha asegurado más de 10.000 ejemplares de flora y fauna como parte de las acciones contra el tráfico ilegal de especies silvestres.
8: Son las especies emblemáticas. ¿Cómo las estamos protegiendo? ¿Cómo las estamos reintroduciendo a sus hábitats naturales? Hemos liberado 85.000 ejemplares, el lobo mexicano, por ejemplo, el cóndor californiano, el bisonte, el jaguar, la totoaba. Se recuperó el 64% del hábitat de la mariposa monarca, que es pues una especie tan querida para México. Y desde luego, el combate al tráfico ilegal. Nosotros hemos logrado decomisar 20.000 ejemplares de flora y fauna.
3: Luis Donaldo Colosio, senador, criticó la celeridad para aprobar reformas constitucionales promovidas por el Ejecutivo, en contraste con proyectos sobre salud, seguridad y educación que permanecen en comisiones. Señaló que la actual legislatura podría caracterizarse por el apresuramiento en los cambios a la Carta Magna y los errores técnicos derivados de esa premura.
9: Mientras tanto, en las múltiples comisiones de este Senado duermen decenas de iniciativas de todos los grupos parlamentarios. Algunas llevan más de un año esperando. Hablan de salud, hablan de trabajo digno, hablan de seguridad, de educación. Y para esas nunca hay prisa, pero para lo que llega de Palacio Nacional, siempre la hay.
3: La presidenta de México, Claudia Sheinbaum, informó que Interpol retiró la ficha roja de localización y captura internacional contra Inés Gómez Mont y Víctor Álvarez Puga, quienes mantienen órdenes de aprehensión vigentes en México por delincuencia organizada y por operaciones con recursos de procedencia ilícita.
10: Me comentaron hoy en la mañana que le quitaron la ficha roja a Gómez Mont y Álvarez Puga, factureros reconocidos con orden de aprehensión en México, pero todas las pruebas habidas y por haber de que se dedicaban a facturarle a empresarios con facturas falsas para evitar el pago de impuestos.
3: La presidenta de nuestro país informó que señaló que no tiene conocimiento de que la Fiscalía General de la República investigue a Andy López Beltrán por presuntos vínculos con el crimen organizado y con el tema del huachicol. Esto tras una nota de The New York Times que señala que agencias de Estados Unidos lo están investigando.
10: Es la misma reportera que hizo el reportaje aquel del fentanilo que se cocinaba en una cocina mientras había salsa picante. A un lado. A ver si me das la nota o si la pones. Porque dice, no se tiene confirmado. No hay investigación formal. Pero tal parece que a lo mejor me dijeron que hay unas agencias que están investigando. Imagínense.
3: Donald Trump, presidente de los Estados Unidos, afirmó que la autorregulación era muy importante. Esto durante una reunión con líderes del sector de la inteligencia artificial en la Casa Blanca.
11: Existe la convicción de que debe haber una fuerte autorregulación. Además, ya contamos con mecanismos de supervisión a través del Departamento de Justicia, el FBI y otras instituciones, pero la autorregulación es muy importante.
3: Francia ha tenido varios días de protestas por la disminución del poder adquisitivo y en demanda de mejores condiciones laborales, con huelgas de funcionarios y enfrentamientos entre estudiantes y policías. Las movilizaciones ocurren a 2 días de la presentación de los presupuestos y a pocos meses de las elecciones presidenciales.
11: En el presupuesto propuesto por Le Cornu sigue congelado. Llevamos años pidiendo que se descongele porque antes, en los años 80, ganábamos 2 veces y media el salario mínimo. Hoy ganamos 1,8 veces el salario mínimo. Así que claramente hay un problema.
3: Fran, esa es la información que tenemos para el día de hoy, local, nacional e internacional. Y yo le invito a que se ponga en contacto con nosotros a través de las redes sociales, arroba yo soy Diana González, así me encuentras en Instagram, soy Diana González, así me encuentras en X. Vamos a hacer una brevísima pausa, no te separes, estamos en vivo a través de la frecuencia del 106.5 Mix, pero también a través de la plataforma digital iHeartRadio.
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12: Amigos de Mix, que tengan un excelente trayecto. Vamos con toda la información del tráfico y el clima.
1: Aviso.
12: Si planeas viajar a la Ciudad de México, hoy no circulan los autos con holograma 1 y 2, engomado rojo y terminación de placas en 3 y 4.
1: A vuelta de rueda.
12: En Avenida Colinas del Cimatario, entre Avenida Luis Begui Monroy y Avenida Constituyentes. Se complica el avance de Cerro del Sombrerete entre Playa Roqueta y Boulevard Tlaloc. Otro punto complicado está en Avenida Constituyentes entre la calle de las Artes y Avenida Luis Pasteur. Vamos poco a poco en prolongación Bernardo Quintana entre Acceso 2 y Acceso 3. El tránsito es muy lento en Avenida Corregidora entre Avenida del Ferrocarril y Avenida Universidad.
1: Buen avance.
12: Aprovecha carretera 57 entre Paseo 5 de Febrero y Paseo Quintas del Marqués.
1: Clima.
12: 25 grados. 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
3: Qué bueno que sigue con nosotros a través de la señal del 106.5 Mix, Panorama Informativo Querétaro, y también a través de la plataforma digital iHeartRadio, en donde, además de escuchar el programa completamente en vivo, de lunes a viernes de 2 a 3 de la tarde, puede usted escuchar el podcast de Panorama Informativo Querétaro. Y bueno, pues quiero aprovechar este espacio donde normalmente hago yo mis comentarios aquí en Panorama Informativo Querétaro para hacer un comentario final. Y es que, bueno, pues he decidido el pues decir adiós a este espacio por el cual he estado más de 3 años. Muy agradecida con todo el equipo de Grupo ASIR y muy agradecida por esta aventura a la cual me invitó nuestro queridísimo gerente Juanjo Sánchez, quien amablemente me invitó a trabajar con ellos, me platicó del proyecto y la verdad es que me encantó el poder integrarme a esta gran familia de Grupo ASIR. Juanjo ha sido un jefe extraordinario, de esos que ya no hay, un ser humano espectacular, una persona sensible, empática, humana, y que tengo que decirlo, siempre me dio la libertad absoluta para que yo pudiese construir los contenidos de la mano del equipo de Panorama Informativo Querétaro, que hay que decirlo, después de que David, quien estaba de jefe de información hasta hace muy poco y como productor general del programa, pues ahora actualmente el equipo está conformado por solamente mujeres, y eso me da muchísimo orgullo, nada en contra de los varones, pero la verdad es que en Querétaro, con tantos espacios tan reducidos y tan limitados para que las mujeres ejerzamos el periodismo, pues la verdad es que eso es un oasis en medio de pues tanto machismo y misoginia que hay en los medios en el estado. Entonces yo quiero reconocer al equipo, a Luisa, quien fue mi primera operadora y que desgraciadamente por un tema personal pues ya no pudo estar con nosotros en el equipo. Luisa, muchas gracias. Y pues a Dulce, que ahora es quien se encarga de estar en los controles técnicos, que lo ha hecho de una fantástica manera. Por supuesto, a Moni Tierra Fría, quien ha sido nuestra editora estrella y a veces operadora y a veces hasta ayudando con los invitados. Moni, un ser humano también extraordinario, gracias a ti por todas tus muestras de cariño, por tu acompañamiento, por tu generosidad, tu bondad y tu buena onda. Y por supuesto, pues no puedo dejar de lado al gran equipo de reporteras, Patti García, que inició con nosotros, que ya no está trabajando en el equipo, pero trabajó varios años de la mano con nosotros. Por supuesto, a Karina Buitrón, quien sigue siendo parte del equipo y a quien le mando un abrazo muy cariñoso. Muchas gracias, Cari. También, por supuesto, a Vanessa Oseguera, que ahora es mamá. Así que muchas felicidades, Vane, en esta nueva etapa que inicias. Puras mamacitas en el equipo. Ana Cari, Vane. Se integró Cecilia Rubalcaba, también con su pequeña Didi. Y bueno, pues agradecerle especialmente a David Antonio Jiménez, quien fue el que confió en mí para que nos viniéramos juntos a trabajar juntos sin haber trabajado juntos previamente, y confiamos, hicimos una sinergia padrísima y trabajamos varios años de la mano con una coordinación absoluta y un compañerismo, de verdad que esos ya no existen. Y pues después de que se fuera David, llegó un relevo de lujo, mi querida Giovanna Espinosa, con quien ya había trabajado en el equipo de noticias en Grupo Radar, y que pues aceptó venirse a trabajar a Grupo ASIR. Y la verdad es que, Giovanna, muchísimas, muchísimas gracias. Eres una gran reportera, una gran profesional, una gran profesionista, una gran periodista. Y te vislumbro pues mucho éxito en este escenario, y sobre todo pues estar siempre en la trinchera, ahí como una guerrera de la información. Y agradecerle a todo Grupo ASIR, a Gil, que nos apoyó mucho con la coordinación aquí en la estación. Por supuesto, si digo todos los nombres se me va a olvidar a alguien, pero Ale, Raque, Marianita, Yuli, el Inge, a los chicos de Match, que también tienen muy buena vibra. Y la verdad es que Grupo ASIR es un espacio espectacular para trabajar. Es un oasis en medio de las noticias que a veces son tan duras, pues el hecho de estar en un equipo armónico, amable, educado, en donde nos llevamos todos muy bien, la verdad es que se agradece y se reconoce. Y bueno, usted dirá, ¿y por qué sí es tan maravilloso? ¿Por qué te vas, no? Bueno, pues porque he decidido junto con mi familia el movernos de ciudad. Hemos decidido, como un proyecto de vida y un proyecto de familia, pues probar suerte en otra entidad federativa de la República Mexicana. Nos vamos con muchos sueños en la maleta, nos vamos con pues mucha ilusión de lo que viene. Y pues en duda alguna es doloroso siempre los cierres. Yo soy llorosísima, los que ya me conocen ya lo saben. Cada vez que me he movido de un lugar a otro, pues siempre suelto la lagrimilla. Pero agradecer a toda la gente que pasó por estos micrófonos, a todos los que aceptaron darnos una entrevista, a todos los funcionarios y funcionarias que accedieron a a pisar estos espacios, a todas las clientes y los clientes que confiaron en nosotros, a todas las personas que colaboraron, ¿no? A mis queridos colaboradores, Marco Barrubias, muchísimas gracias, de Pedaleanda. Ricardo González, el Sheriff Verde, también muchísimas gracias. Luis Octavio Vado, nuestro colaborador estrella de lujo, el profe Vado, muchas gracias. También a Maricruz Ocampo, que fue nuestra colaboradora, muchísimas gracias. Y a el monitor geek, Giovanni Pasco, muchas gracias, que, bueno, pues yo espero que encuentren cabida en el siguiente proyecto, y si no es así, bueno, pues seguramente encontrarán los espacios y los altavoces para que su voz siga resonando. Y agradecer, por supuesto, al público, a ustedes, que pues cuando yo ocupé estos micrófonos después de que Luis del Toro, que en paz descanse, los dejara, pues era una silla muy grande que llenar. Sabemos, y lo insisto y lo repito, en Querétaro no hay muchos espacios para las mujeres al frente de los micrófonos, y creo que eso es lo que más me duele, el dejar este espacio, porque lo cuidé celosamente durante todos estos años. Y agradecerles a ustedes, al público de Panorama Informativo Querétaro, que si bien cuando llegué pues fue un estilo completamente diferente, mucho más irreverente, mucho más disruptiva, mucho más crítica con las personas tomadoras de decisiones, mucho más ciudadana, porque como usted lo sabe, vivo, habito la ciudad, como muchos de los que me están escuchando y muchas de quienes me están escuchando. Padezco los baches, padezco la basura no recogida, padezco la poda no recogida, padezco de un 911 que no funciona, padezco de las luminarias que a veces no funcionan, y también de muchas de las violencias que se reproducen constantemente en el espacio público y también por parte de las instituciones. Entonces, pues me siento muy ciudadana, me siento muy respaldada por ustedes, les agradezco. Yo sé que hay mucha gente que nos escucha, estuvimos siempre posicionados en el top 5 de los noticiarios más escuchados en el estado de Querétaro, y por supuesto también por el Círculo Rojo, aunque a veces no lo quieran aceptar, yo sé que nos monitorean día a día. Agradecer también pues esta resistencia que tuvimos por parte del Poder Ejecutivo en muchas ocasiones, esta resistencia a la crítica, esta resistencia a que no fuéramos como los demás medios, que aplaudidores, ¿no?, constantemente. Y eso tiene un precio, y estuvimos dispuestos a pagarlo aquí, dispuestas, porque somos puras chavas, dispuestas a pagarlo en el equipo de Panorama Informativo Querétaro, al menos en lo que me tocó a mí mientras estaba yo al frente de estos micrófonos. Entonces, yo creo mucho en ser muy agradecida. Yo inicié mi camino en los medios informativos en el 2018 en Grupo Radar. Sin embargo, yo inicié mi carrera radiofónica en el 2001 en Exa FM. También muchas gracias al señor Emilio Nazar, que en paz descanse, a Jaime Robledo, quienes fueron los primeros en darme la oportunidad para estar al frente de los micrófonos. Por supuesto, a don Pepo Bernal, que fue el que me dio la oportunidad para estar dando noticias. Así que se lo agradezco mucho, porque él me permitió dar el salto de las guajolotas a pues información noticiosa. Y gracias a todas mis compañeras y compañeros del medio, que han sido en muchas ocasiones una red de apoyo, un paño de lágrimas, un oído para la ira, para el encono. Muchas, muchas gracias. Y pedirle a usted como audiencia que mantenga la vara muy alta, que sea una persona crítica, exigente, que no se tome la información solamente porque la damos nosotros quienes estamos en los medios, sino que cuestione, que pregunte, que corrobore, que compare. Viene un proceso electoral para 17 entidades federativas en México, entre ellas Querétaro. Es un proceso electoral en donde pues se van a elegir a las presidentas y presidentes municipales de los 18 municipios, en donde se va a elegir a la persona que va a estar a la cabeza del Poder Ejecutivo en el estado, las diputaciones locales, federales. Entonces, son muchas decisiones que tomar, y ojalá que tomemos decisiones informadas, que no nos dejemos llevar y que no nos dejemos ir por ese nado sincronizado que a veces hay en los medios de comunicación, en donde cuando usted vea que todo el mundo informa lo mismo, Eso es información pagada. Eso ya se lo digo yo como un tip. Cuestione, pregunte, investigue, debata de dónde viene esa fuente, quién da esa información. Mientras más informados estemos como audiencias, mientras más corresponsables seamos de la información que recibimos y no seamos apáticos o pasivos en la información, vamos a tener un espacio mucho más crítico, mucho más activo, mucho más proactivo, mucho más participativo. Entonces, ese fue mi objetivo, el ser una persona crítica, el ser una persona que contrarrestara el nado sincronizado del oficialismo estatal, una persona que hiciera preguntas, una persona que se cuestionara, una persona curiosa, una persona amable con la audiencia, una persona que fuera muy, muy ciudadana y que adoleciera y que no fuera indolente ni disociada como en muchas otras ocasiones se puede ver en los medios de comunicación. Vivo el transporte público como ustedes, todos los días, el tráfico, el calor, el sol, los semáforos y todas las vicisitudes a las que nos enfrentamos en Querétaro. Y ya por último, para cerrar mi comentario de despedida, pues decirle que sí, Querétaro está muy bien, pero afuera de Querétaro hay muchos lugares que también lo están. Entonces, que no nos dejemos llevar por esa narrativa engañosa de que Querétaro es la panacea, un oasis. Sí está muy bien, pero podría estar mucho mejor, y más con los responsables que somos para pagar los impuestos aquí en el estado. Entonces, seamos exigentes, seamos habitantes exigentes, seamos incluyentes con la gente que viene de fuera. La queretaneidad no puede ser una narrativa perversa de unos cuantos. La queretaneidad es inclusión. La persona que se siente bienvenida en una tierra es una persona que abraza esa tierra y es una persona que lucha y defiende esa tierra. Entonces, bienvenida a la gente que llega por esta narrativa de que Querétaro es un oasis. Sí, Querétaro está bien, pero insisto, podría estar mucho mejor. Gracias a quienes me escucharon todos estos años, gracias a quienes prestaron oído, gracias a quienes comentaron toda la información que di aquí, gracias de nueva cuenta a Juanjo Sánchez, quien me dio la oportunidad. Y pues arrieros somos y en el camino andamos. Gracias de corazón. Deseo de verdad que este equipo siga fructificando, que siga habiendo muchos éxitos y que siga habiendo un compromiso por informar con la verdad, con la ciudadanía y con un servicio de responsabilidad humana para todas y todos. Así que muchísimas gracias. Seguimos con más información aquí en Panorama Informativo Querétaro.
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1: A vuelta de rueda.
12: Sobre Paseo 5 de Febrero, entre Avenida Coahuila y Carretera Tlacote. Se complica el avance en Avenida Corregidora, entre Avenida del Ferrocarril y Avenida Universidad. Vamos a avanzar muy lentos en Cerro del Sombrerete, entre Playa Roqueta y Boulevard Tlaloc. Con asentamientos en Avenida Colinas del Cimatario, entre Avenida Luis Begui Monroy y Avenida Constituyentes.
1: Clima.
12: 25 grados. 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
5: Son las 2 de la tarde con 32 minutos, 2:32. Vámonos con más de la información que se ha generado en últimas horas. Maricruz Rodrigo, integrante de la Unión por el Bienestar Animal, pidió a las autoridades municipales de Cadereyta el asumir su responsabilidad y tener sensibilidad ante el caso de los animales que se encuentran en un predio a cargo de Manuel N., ex titular del Centro de Atención Animal Municipal. Señaló que las autoridades deben ingresar al predio para rescatar a los animales que, afirmó, han sido víctimas de tortura y evitar que estos hechos queden en la impunidad.
6: Activistas y protectoras de animales denunciaron a Manuel N., ex titular del Centro de Atención Animal Municipal de Cadereyta, quien era pasante y se ostentaba como médico veterinario. Sin embargo, tras recabar diversos testimonios, lo acusan de maltrato animal. Se dice que electrocutaba a los animales, golpeaba a los perros hasta ocasionarles la muerte y los sometía a una agonía diaria. Este miércoles 30 de septiembre se cumplen 4 días que varios animales están atrapados en un predio particular que el acusado tiene a su cargo. Por ello se levantó una carpeta de investigación ante la Fiscalía General del Estado. En respuesta les comentaron que el responsable directo del bienestar y rescate de los animales es el municipio. Aunque la presidenta y el director de Servicios Públicos Municipales de Cadereyta conocen el caso, han sido omisos a las peticiones. Por ello nuevamente les piden a las autoridades municipales que tengan sensibilidad y que asuman su responsabilidad, que ingresen al predio de inmediato para rescatar a los sobrevivientes y que no permitan que este nivel de tortura quede en la impunidad. Así lo dijo Maricruz Rodrigo, integrante de la Unión por el Bienestar Animal.
7: Vamos a recopilar cierta información. Yo personalmente hablé con él, le pregunté si estaba él electrocutando los perros, me comentó que sí, me pidió que le diera oportunidad de cambiar, que se iba a atender con un psiquiatra. Empezamos a ver, yo le pedí asistir al lugar. Fuimos, revisamos, encontramos una cantidad de cadáveres que nos habían dicho la misma gente que ha estado con él, estudiantes, gente que le ha apoyado en la limpieza. No ha sido realmente de apoyo, desafortunadamente, y la presidenta se siente ciertamente agredida porque considera que es un tema más de género, que por ser mujer ella no puede, si yo considero que no puede resolver las cosas, le dije no, es por falta de sensibilidad hacia los animales.
6: Panorama Informativo, Karina Buitrón.
5: Víctor Antonio de Jesús Hernández, fiscal general del Estado de Querétaro, descartó que el fin de semana se haya registrado un secuestro en la entidad debido a que no se solicitó ningún rescate. Precisó que el delito que se investiga es la privación de la libertad de un joven.
8: La Fiscalía General del Estado de Querétaro descartó la privación ilegal de la libertad registrada durante la madrugada de este 26 de septiembre en Pedro Escobedo y que se tratara de un secuestro. Así lo informó el fiscal general del Estado de Querétaro, Víctor Antonio de Jesús Hernández, quien explicó que la principal diferencia es que hasta el momento no existe evidencia de una exigencia de pago por rescate. La víctima fue localizada y liberada en Corregidora a través de un operativo coordinado entre las diferentes corporaciones, después de que las autoridades dieran seguimiento al vehículo que estaba relacionado con los hechos. Durante la intervención, 2 elementos de la Policía Estatal resultaron lesionados y el fiscal señaló que se priorizó el rescate y la integridad de la persona, por lo que no hubo detenidos directamente relacionados en el caso.
9: Ha hecho una privación de la libertad de una persona, obviamente por motivo de la implementación de la operatividad y la coordinación que existió entre las distintas corporaciones, tanto estatales como municipales y la propia Fiscalía General del Estado, es que con la intervención oportuna que gracias a la activación de la tecnología que se tiene al alcance de las corporaciones se pudo dar el seguimiento, la identificación, la localización y la persecución de las personas. En este caso, el resultado fue positivo en cuanto a que se pudo generar la liberación de la persona que era víctima de la privación de la libertad.
8: Asimismo, el fiscal general del Estado, Víctor Antonio de Jesús, indicó que la investigación continúa y que ya existen diversas líneas para poder identificar a los responsables, además de aclarar que la persona detenida detenida durante otra persecución que se registró la misma noche en el libramiento norponiente, no tiene, hasta el momento, relación con la privación de la libertad ocurrida en Pedro Escobedo. Para Panorama Informativo Querétaro, Cecilia Rubalcaba.
5: Son las 2 de la tarde con 37 minutos, 2:37. Víctor Antonio de Jesús Hernández, fiscal general del estado de Querétaro, informó que ya hay una persona vinculada a proceso por el fraude inmobiliario relacionado con la venta de lotes y terrenos en Tierra Noble, Juriquilla.
8: La Fiscalía General del Estado de Querétaro confirmó la vinculación a proceso de una persona relacionada con la comercialización irregular de lotes en el proyecto inmobiliario Tierra Noble Juriquilla y, de acuerdo con la investigación, Carlos N. habría intervenido en la promoción y venta de terrenos ubicados en 485 hectáreas pertenecientes al ejido El Zapote, esto sin contar con los permisos y tampoco las autorizaciones correspondientes. El fiscal general del Estado, Víctor Antonio de Jesús Hernández, señaló que la persona vinculada es considerada, desde la perspectiva de la Fiscalía, uno de los principales responsables de estos hechos, explicando también que existen otras carpetas relacionadas con posibles afecciones derivadas de operaciones inmobiliarias y que la institución mantiene comunicación con las personas que se consideran afectadas.
3: El responsable sí es uno de ellos, en este caso el desarrollo que se conoce como Tierra Noble, pero tenemos la claridad y confirmación de que tiene relación con diversos desarrollos. En el espacio físico yo les podría decir que no había ni 20 personas. En este caso son varias carpetas de investigación, diversos ofendidos, podemos brindar actualización específica. En este caso lo que se obtuvo fue la vinculación a proceso respecto de una de las carpetas de investigación.
8: Asimismo, la Fiscalía había solicitado prisión preventiva justificada, argumentando el número posible de víctimas y el número de la reparación del daño. Sin embargo, el juez determinó imponer medidas cautelares distintas, entre ellas el uso de un brazalete electrónico, por lo que el imputado enfrentará el proceso en libertad. La autoridad ministerial también informó que continuarán con los recursos legales correspondientes y la investigación complementaria. Para Panorama Informativo Querétaro, Cecilia Rubalcaba.
5: Rosendo Anaya Aguilar, secretario de Desarrollo Agropecuario del Estado, informó que todos los ejemplares que participen en las exposiciones ganaderas de la feria serán sometidos a revisiones exhaustivas para evitar la propagación del gusano barrenador.
8: Ante la presencia del gusano barrenador en Querétaro, el secretario de Desarrollo Agropecuario de la entidad, Rosendo Anaya Aguilar, garantizó que el ganado que participe en la exposición ganadera de la Feria Internacional de Querétaro 2026 deberá cumplir con las condiciones sanitarias establecidas para evitar riesgos y mantener el control zoosanitario. Además, el funcionario señaló que se mantienen las medidas de vigilancia y los protocolos correspondientes para el ingreso de los animales, todo con el objetivo de que los ejemplares que sean exhibidos durante la feria cuenten con las condiciones de sanidad requeridas.
10: Muy, pero muy, muy estrictos, y obviamente todos los animales que se muevan van a pasar por controles de sanidad, en los cuales no van a tener ningún problema y no van a tener ninguna complicación los que se muevan, los que se movilicen y los que estén allí dentro de la exposición ganadera. Y dentro de la exposición ganadera también estaremos llevando a cabo las respectivas revisiones. Para esto vamos a trabajar de manera conjunta desde los propios ganaderos, la Unión Ganadera, las asociaciones ganaderas, lo que va a ser desde SADER y el Comité de Fomento Pecuario.
8: Por último, el secretario de Desarrollo Agropecuario, Rosendo Anaya, destacó que se va a dar seguimiento a la movilización y revisión del ganado que llegue al recinto ferial, todo como parte de las acciones para poder prevenir la propagación del gusano barrenador y proteger tanto a productores como a los animales que participarán en este evento. Para Panorama Informativo Querétaro, Cecilia Rubalcaba.
5: La secretaria de Salud en el estado de Querétaro, la doctora Martina Pérez Rendón, informó que los infartos cardíacos son la principal causa de muerte en Querétaro, por lo que llamó a la población a cuidar y atender su salud cardiovascular.
8: Las enfermedades cardiovasculares, particularmente los infartos, se mantienen como la principal causa de muerte en el estado de Querétaro, y así lo informó la secretaria de Salud Estatal Martina Pérez Rendón, esto en el marco del Día Mundial del Corazón, donde la funcionaria destacó la importancia de prevenir y atender los factores de riesgo relacionados con estos padecimientos. Explicó también que entre los principales factores asociados se encuentran la obesidad, diabetes, hipertensión arterial, niveles elevados de colesterol y triglicéridos, además de una alimentación inadecuada y la falta de actividad física, señalando que estos padecimientos pueden incrementar el riesgo de desarrollar enfermedades cardiovasculares.
11: A propósito de hoy, del Día del Corazón, las enfermedades cardiovasculares, entre ellas, sobre todo los infartos, están y muchos asociados al tema de diabetes, que sería nuestra segunda causa de muerte, y los tumores malignos, que serían como los primeros tres lugares.
8: Por último, la Secretaría de Salud en la entidad indicó que la mayor incidencia de infartos se presenta en personas adultas y adultos jóvenes, principalmente a partir de los 40 años de edad, y señaló que los casos se registran de manera equilibrada entre hombres y mujeres, y ante ello llama a mantener hábitos saludables y atender de manera oportuna los factores de riesgo cardiovasculares. Para Panorama Informativo Querétaro, Cecilia Rubalcaba.
5: En más de la información, Eric Silva Hernández, diputado del Partido Morena, presentó una reforma a la Ley de Salud del Estado para garantizar el abasto de medicamentos y establecer que su distribución al paciente no exceda las 72 horas. La propuesta también busca garantizar los derechos del personal que labora en el sector y de las unidades de salud.
6: El diputado de Morena, Eric Silva Hernández, presentó una reforma a la Ley de Salud para el Estado de Querétaro para garantizar el abasto de medicamentos y la distribución al paciente que no exceda las 72 horas. De no cumplirse con el tiempo acordado, se deberá realizar un reembolso de lo que pagó el paciente de manera externa. Así lo determinó luego de sostener reuniones de trabajo con la Secretaría de Salud para conocer los alcances reales que podría tener la ley. Señaló que actualmente la ley no ordena vigilar el suministro. No hay definición real correcta de lo que es abasto y desabasto. Tampoco mide las existencias de los insumos. No hay listados públicos para conocer la existencia en alguna unidad de salud u hospital. Y sobre todo, dijo, no hay consecuencias por el incumplimiento del abasto. Por ello, el diputado también incluyó garantizar los derechos del personal que labora en el sector y de las unidades de salud.
12: Que son los más importantes. Digo, son varios, pero son tres que son los que más me importan o los que más me interesa que pueda saber la ciudadanía. El primer punto es en materia de medicamentos, el punto número dos es en materia de las unidades de salud y el punto número tres que es los derechos del personal de salud, pasantes e internos que laboran en la Secretaría de Salud. En el tema de medicamentos se los voy a ir comentando de una manera muy, muy rápida. Actualmente la ley que tenemos no ordena vigilar el suministro y no tiene una definición real y correcta de lo que es abasto ni desabasto.
6: Panorama Informativo, Karina Buitrón.
5: La legislatura local, órgano legislativo estatal, aprobó por mayoría de votos el dictamen de revocación de mandato en la entidad. El diputado del Partido Acción Nacional, Luis Gerardo Ángeles, votó en contra y cuestionó que no se haya tomado en cuenta el Instituto Electoral del Estado de Querétaro debido a que está por iniciar el proceso electoral 2027.
6: Las y los diputados de la legislatura del Estado de Querétaro durante la sesión de participación ciudadana aprobaron por mayoría de votos el dictamen de la revocación de mandato en la entidad. La propuesta está impulsada por el Grupo Parlamentario de Morena, con el objetivo de normar el derecho a nivel local y aplicarlo a partir del periodo 2030-2031. Para que el resultado de la consulta de revocación sea válido, se contempla una participación mínima del 40% de las personas inscritas en la lista nominal. Además, los requisitos establecen que la solicitud ciudadana deberá ser respaldada por al menos el 10% de la lista nominal de electores. Durante la votación, el diputado del PAN, Luis Gerardo Ángeles, pues cuestionó el no haber tomado en cuenta al Instituto Electoral Local, toda vez que está por iniciar el proceso electoral 2027.
13: Algo perfectamente claro desde el inicio. Una ley de revocación de mandato no puede construirse con prisas, con remisiones incompletas, ni con disposiciones cuya constitucionalidad tengamos que averiguar después de haberlas aprobado. Estamos hablando de un mecanismo que puede producir la conclusión anticipada del mandato de la persona titular del Poder Ejecutivo del Estado. Por su naturaleza y por sus consecuencias, esta es precisamente una de las materias en las que el Congreso tiene la obligación de legislar con el máximo rigor legal y constitucionalidad. No obstante la poca anticipación con que nos fuera compartido el proyecto de dictamen que se pretende someter a consideración, abro un paréntesis, no se compartió de manera constitucional, sino en lo económico el día de ayer, fuera de todos los de lo que marca la norma de aquí del Congreso del Estado y de la Ley Orgánica. Me permito precisar que después de una primera revisión a dicho proyecto, encuentro cuestiones que cuando menos exigen una explicación jurídica mucho más profunda antes de continuar con su trámite.
6: Panorama Informativo, Karina Buitrón.
5: Son las 2 de la tarde con 46 minutos, 2:46, acompáñenme a hacer una pausa comercial y regresamos con más información aquí en Panorama Informativo Querétaro.
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5: Vámonos con las vacantes.

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2: Nos escuchamos mañana. Que tengan una excelente tarde.
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4: Muy bien, muchas gracias. Oye, me dijeron que me toca ser la última y dije, qué privilegio ser la última. Oye, entrevista.
3: Sí. Me tienes que dar la patadita de la buena suerte, sí, hacia el destino que me espera.
4: Pues sí, un ciclo muy bonito y con un gusto haber sido parte de esta experiencia y justamente de ser los últimos. Qué privilegio.
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3: Y tampoco me dejarás mentir, Pao, ¿no?

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1: Todos okay. 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
0: Pues muchísimas gracias por venir a platicar con el público de Panorama Informativo Querétaro.
1: Gracias a ti.
0: 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Muchísimas gracias.
1: Muchas gracias.
0: Y conste que me vas a dar la buena suerte para lo que viene.
1: Con gusto, aquí estamos.
0: Nos compartimos de la buena vibra. Pues muchísimas gracias, Pau. Gracias a usted que nos acompañó estos casi 4 años al frente de los micrófonos de Panorama Informativo Querétaro. Gracias al fantástico equipo de Panorama Informativo. Giovanna Espinosa en la producción general y jefatura de información. Dulce Mendoza en los controles técnicos. Mónica Tierra Fría en la edición. Karina Buitrón, Cecilia Urubal Alcaba y Vanessa Oseguera. Mi nombre es Diana González en redes, @ yo soy Diana González en Instagram, soy Diana González en X, se queda con Pilar Pérez y la programación del 106.5 Mix.
2: Así llegamos al final de esta emisión de Panorama Informativo Querétaro. Gracias por acompañarnos y permitirnos ofrecerte la información más relevante de la jornada, con el análisis y la guía de Diana González. Ahora, ya estás listo para enfrentar el resto del día, con un panorama más claro de lo que ocurre en Querétaro y en el mundo. Nos escuchamos en la próxima. 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
6: De regreso puntual con toda la información vial.
4: Obras.
6: En carretera 57 entre La Noria y Loma Cuesta, China, con dirección a la ciudad de Querétaro. Toma tus precauciones y anticipa tu salida.
4: A vuelta de rueda.
6: En Cerro del Sombrerete entre Playa Roqueta y Boulevard Tlaloc. Se complica el avance en prolongación Bernardo Quintana entre acceso 2 y acceso 3. Lleva tráfico a Avenida Universidad en el tramo de Avenida Tecnológico y Calzada Ezequiel Montes. Otro punto complicado está en Avenida Corregidora entre Avenida del Ferrocarril y Avenida Universidad. Vamos muy lentos en paseo 5 de febrero entre Avenida Coahuila y Carretera Tlacote. Con asentamientos en Avenida Zaragoza entre Avenida Corregidora y Ezequiel Montes.
4: Clima.
6: 25 grados. 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

0: Esto es Again de Lenny Kravitz, una canción que salió en el año 2000 y pues habla de esa persona que fue, pero que sigues preguntándote si algún día volverás a encontrar. Y bella canción, esta canción le dio a Lenny Kravitz un Grammy a Mejor Interpretación Vocal Masculina de Rock. El flow y esa sensualidad y esa ondita que tiene Lenny Kravitz, nadie lo tiene en toda la música. Y un dato interesante y un poquito más actual es que Lenny Kravitz se acaba de convertir en Ken. Mattel lo eligió obviamente porque tiene cuerpo de Ken y salió en septiembre su nuevo muñeco, lanzando una figura inspirada en él con sus lentes, sus tatuajes y todo el look de Kravitz. A sus 62 años este señor se ve de 20, o sea, está impresionante. Y de hecho hace poquito también se le vio en un concierto de Harry Styles, su, ¿qué sería? Su yerno, ¿no? El yerno de Lenny Kravitz, y se vio que la estaba pasando increíble. Imagínense que tu suegro sea Lenny Kravitz, wow. 106.5 Mix, 80s, 90s y más. Yo soy Pilar Pérez, te voy a estar acompañando hasta las 7 de la noche, así que te invito a que te quedes conmigo con la mejor programación de los 80s, 90s y más.
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4: Amigos de Mix, que tengan un excelente trayecto. Vamos con toda la información del tráfico y el clima.
1: A vuelta de rueda.
4: En Cerro del Sombrerete, entre Playa Roqueta y Boulevard Tlaloc, se complica la circulación de Avenida Universidad entre la calle Arista y el Boulevard Bernardo Quintana Rioja. Lleva tráfico a Avenida Corregidora entre Avenida del Ferrocarril y Avenida Universidad. Otro punto complicado lo encontramos sobre la calle Miguel Hidalgo entre Avenida Tecnológico y Calzada Ezequiel Montes. Vamos muy lentos en prolongación Ignacio Zaragoza entre Hilario Frías y Soto y Avenida de las Torres. Y con asentamientos en Paseo 5 de Febrero entre Avenida Coahuila y Carretera 57.
1: Clima.
4: 25 grados. 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

0: Smoke in the Water es un famoso himno del hard rock lanzado por el grupo británico Deep Purple en el año de 1972. Lo escuchas aquí en 106.5 Mix, 80s, 90s y más. Y obviamente, creo que todo mundo conocemos el origen de esta canción. La letra narra un incendio real ocurrido el 4 de diciembre, pero de 1971. El fuego empezó cuando un fan disparó una bengala en el techo durante un concierto de Frank y en el casino en Suiza, pues obviamente provocó una cosa tremenda y el humo del incendio cubrió las aguas del lago Lemon, inspirando el título de la canción, Humo sobre el agua, Smoke on the Water. Y también creo que esta canción todo mundo la tocamos en Guitar Hero. 106.5 Mix, 80s, 90s y más. Yo soy Pilar Pérez, te acompaño hoy hasta las 7 de la noche. Te recuerdo mis redes sociales, estoy como Pilar Pérez Mix 106.5 en Instagram y en Facebook. Y si me estás escuchando gracias a nuestra aplicación de iHeartRadio, pues bienvenidas y bienvenidos. Y recuerda que está el TalkBack para que me mandes cualquier cosa que me quieras compartir. Como siempre te he dicho, una canción, un saludo, un cumpleaños, una felicitación, lo que quieras. Aquí estamos felices de poderte escuchar porque gracias a ti estamos cumpliendo 30 años en la mejor estación 106.5 Mix. Así que quédate conmigo, yo soy Pilar Pérez.
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4: Que tengas un excelente camino y conduce con precaución.
1: A vuelta de rueda.
4: Sobre paseo 5 de febrero entre Avenida Coahuila y Carretera 57. Se complica el avance de Avenida Corregidora entre Avenida del Ferrocarril y Avenida Universidad. Otro punto complicado lo encontramos en Prolongación Bernardo Quintana entre Acceso 2 y Acceso 3. Lleva tráfico Cerro del Sombrerete entre Playa Roqueta y Boulevard Tlaloc. Vamos muy lentos en Avenida Constituyentes entre Avenida Cimatario y Ejército Republicano, con asentamientos en Avenida Constituyentes entre Prolongación Corregidora Sur y Prolongación Luis Pasteur.
1: Buen avance.
4: Aprovecha Carretera 57 entre Paseo 5 de Febrero y Paseo Quintas del Marqués.
1: Clima.
4: 25 grados. 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

0: One Like You de Adele en 106.5 Mix 80s, 90s y más. Yo soy Pilar Pérez y te cuento que hoy, 13 de septiembre, pero de 1969, John Lennon graba su tema, un tema llamado Cold Turkey, que esa canción se le había ofrecido a los Beatles, pero finalmente la canción se le acreditaría a la Plastic One Band, que estaba formada por John Lennon y nada más que Eric Clapton. O sea, imagínense, a la guitarra y su compañero de los Beatles, Ringo Starr, en la batería. Así que esa canción salió un día como hoy, 13 de septiembre, pero de 1969. 106.5 Mix, 80s, 90s y más. Y quiero mandarle un saludo muy, muy grande a Moisés Delgado, que nos está escuchando. Moisés, anotadísima tu petición y en breve sabrás de nosotros. 106.5 Mix, yo soy Pilar Pérez. Continúa conmigo hasta las 7 de la noche.
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4: A conducir con cuidado mientras te comparto toda la información vial.
1: Aviso.
4: Si aún planeas viajar a la Ciudad de México, hoy no circulan los autos con holograma 1 y 2, engomado rojo y terminación de placas en 3 y 4.
1: A vuelta de rueda.
4: En Avenida Corregidora, entre Avenida del Ferrocarril y Avenida Universidad, se complica la circulación de Avenida Luis Pasteur, entre Sierra de Adjuntas y Avenida Zaragoza. Vamos a avanzar poco en Paseo 5 de Febrero, entre Avenida Coahuila y Carretera 57. Tránsito lento en ambos sentidos de prolongación Bernardo Quintana, entre Acceso 2 y Acceso 3. Y con asentamientos en Avenida Constituyentes, entre Avenida Cimatario y Ejército Republicano.
1: Clima.
4: 25 grados. 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
4: Yo soy Pilar Pérez y vamos a arrancar con esta hora de música continua. Y te pido que subas el volumen porque lo que viene a continuación es un clásico absoluto. El año 1980, John Deacon y Freddie Mercury en un estado más puro y óptimo y desafiante. Aquí está el himno de los que nunca se rinden. Esto es Another One Bites the Dust, 1980, con Queen en 106.5 Mix.

Tremendo derroche de energía y poder femenino con Cristina Aguilera, Pink, Lil' Kim, Maya y obviamente el flow y la buena onda de Missy Elliott. El 106.5 mix, 80s, 90s y más. Y de ese ritmo que pues obviamente nos pone a bailar y nos trae muy, muy buenos recuerdos, vamos a bajar un poquito la intensidad porque ahora cambiamos radicalmente de atmósfera. Vamos a escuchar esta canción que es One of Us, que nos deja una pregunta pues interesante. ¿Qué pasaría si Dios fuera uno de nosotros? Con ustedes esta canción inolvidable de John Osborne, One of Us, 1995, en 106.5 mix, 80s, 90s y más.

pues dejamos un poquito atrás la nostalgia y el rock alternativo de Hoobastank con este enorme clásico del 2004 que fue The Reason, pero en este espacio 106.5 Mix no nos quedamos quietos y subí un poquito las revoluciones con esta canción que yo siempre que la escucho, te he dicho, me acuerdo de la cosa de este Héctor Suárez y esta canción súper famosa de los 90, 1992 para ser exacta. Te dejo con esta canción sin más. How Give 1992 en 106.5 Mix 80, 90 y más. Yo soy Pilar Pérez, te acompaño hasta la

Y despedimos esta canción que acabamos de escuchar, Rock and Roll All Night, de Kiss, uno de esos temas que prácticamente pues define el rock y el espíritu de los años 70. Lanzada en 1975, esta canción se convirtió en uno de los grandes himnos de la banda, pues con ese coro explosivo que invita a cantar, a saltar y pues por supuesto a vivir el rock toda la noche. Kiss logró con esa canción algo muy especial: llevar al estudio toda la energía de sus conciertos, guitarras fuertes, baterías, todo ese coro hecho para que el público lo grite a todo pulmón. Por eso, décadas después, Rock and Roll All Night sigue siendo una canción indispensable cuando hablamos de grandes clásicos del rock, definitivamente, y lo escuchas conmigo en 106.5 Mix, 80s, 90s y más. Yo soy Pilar Pérez y ahorita vamos a escuchar una canción de Celine Dion, que ahorita, hace poquitos días, Celine Dion estuvo en París en el desfile de L'Oréal, de la marca, donde salieron muchísimas mujeres, entre ellas obviamente Kendall Jenner, que se veía impresionante. Y pues está padre porque se vio todas las mujeres con muy buena onda, mujeres súper exitosas. Y Celine Dion, yo sigo insistiendo, esa mujer es de otro planeta. Te dejo con esta canción, que bueno, con esto ya te digo todo. Titanic, My Heart Will Go On, 1997. Yo en esta canción, perdón, en esta película lloré como si mi pariente fuera Leonardo DiCaprio. 106.5 Mix, yo soy Pilar Pérez, contigo hasta las 7 de la noche.

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3: Querétaro, estamos arrancando esta tercera hora que tengo el gusto y la emoción de poderte acompañar con excelente música en 106.5 Mix, como escuchaste. Soy Pilar Pérez y estoy contigo hasta las 7 de la noche y vamos a arrancar ahorita con una canción de... ¿Qué año es esta canción? Es de 1983, justo el año en el que yo llegué a este bello mundo. Y esta canción pues habla de una reflexión cínica sobre la ambición humana, la búsqueda de deseos y las complejas dinámicas de poder y manipulación en, pues, en las relaciones. Estamos hablando Sweet Dreams Are Made of This, 1983, y detrás de su ritmo bailable, la letra explora cómo las personas buscan conectar o aprovecharse unas de otras en un entorno a menudo hostil, cerrando con un mensaje, pues, de superación y de resistencia. 106.5 Mix, 80s, 90s y más. Yo soy Pilar Pérez, te acompaño hasta las 7 de la noche.

0: 1993, Come on Down de Duran Duran. Y pues esta canción nos habla un poquito sobre la vulnerabilidad extrema, la pérdida de control y la entrega total a enamorarse. Creo que sí es de las facetas más vulnerables en las que puedes estar, pero también pues, las más bonitas si estás con la persona correcta. Y la letra explora cómo caen las defensas personales y cómo las personas buscan refugio en otros durante momentos de crisis o fragilidad íntima. ¿Qué tal? 106.5 Mix, 80s, 90s y más. Yo soy Pilar Pérez, te acompaño hoy hasta las 7 de la noche. Un rato más, estamos juntos. Te recuerdo que si me estás escuchando en la aplicación de iHeartRadio, pues, ¿qué te puedo decir? Mándame un talkback, aprietas el botoncito de micrófono y yo tendré el gusto de poderte escuchar para poder conocernos un poquito más. Continuamos con más aquí en 106.5 Mix.
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4: Amigos de Mix, me da mucho gusto acompañar su camino y traerles toda la información vial.
1: Reducción de carriles.
4: En carretera 57 entre La Noria y Loma Cuesta, China, con dirección a la ciudad de Querétaro. Toma tus precauciones y anticipa tu salida.
1: A vuelta de rueda.
4: Sobre prolongación Bernardo Quintana entre acceso 2 y acceso 3 en ambos sentidos. Se complica el avance de Cerro del Sombrerete entre Playa Roqueta y Boulevard Tlaloc. Vamos poco a poco en prolongación Ignacio Zaragoza entre Hilario Frías y Soto y Avenida de las Torres. Vamos muy lentos en Avenida Luis Pasteur entre Sierra de Adjuntas y Avenida Zaragoza. Y con asentamientos en Paseo 5 de Febrero entre Avenida Coahuila y Carretera 57.
1: Clima.
4: 25 grados. 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

0: Disco Inferno 1976 de The Tramps en 106.5 Mix, 80s, 90s y más. ¿Y sabías que ese origen de Burn, Baby Burn, aunque la frase encaja perfecto con la temática de fuego, no se inventó esto para la canción? Era, de hecho, esto un eslogan popularizado originalmente por un DJ de radio estadounidense durante los disturbios que hubo en Watts en 1965. De ahí lo tomó The Tramps y pues, obviamente encajó perfecto con la canción Disco Inferno, que siempre que escucho esta canción me acuerdo de mi chiquitilla Maricruz Martínez, porque es de sus canciones favoritas. Así que esto lo escuchaste en 106.5 Mix. Yo soy Pilar Pérez. Por favor, quédate conmigo porque todavía tenemos muchísima más música que escuchar, más recuerdos que añorar. En fin, la tenemos que pasar muy bien juntos, tú y yo, hasta las 7 de la noche.
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4: De regreso puntual con toda la información vial.
1: La vuelta de rueda.
4: En Avenida Corregidora, entre Avenida del Ferrocarril y Avenida Universidad. Se complica la circulación de Avenida Luis Pasteur, entre Sierra de Adjuntas y Avenida Zaragoza. Vamos a avanzar poco en Paseo 5 de Febrero, entre Avenida Coahuila y Carretera 57. Tránsito lento en ambos sentidos de prolongación Bernardo Quintana, entre Acceso 2 y Acceso 3. Y con asentamientos en Avenida Constituyentes, entre Avenida Cimatario y Ejército Republicano.
1: Buen avance.
4: Aprovecha Carretera 57, entre Paseo 5 de Febrero y Paseo 5 del Marqués.
1: Clima.
4: 25 grados. 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

0: Que si tú vas a ir, disfrútalo enormemente. 106.5 Mix, 80s, 90s y más. Yo soy Pilar Pérez, te acompaño hasta las 7 de la noche.
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4: Conduce con cuidado mientras te comparto toda la información vial.
1: A vuelta de rueda.
4: Sobre prolongación Bernardo Quintana entre acceso 3 y avenida Mares. Se complica el avance del anillo vial Fray Junípero Serra entre avenida Paseo de la Constitución y Boulevard Bernardo Quintana. Vamos a avanzar muy poco en avenida Corregidora entre avenida del Ferrocarril y avenida Universidad. En esta misma situación encontramos avenida Zaragoza entre Ignacio Pérez y Paseo 5 de Febrero. Tránsito lento en avenida Luis Pasteur entre Encarnación Cabrera y avenida Constituyentes. Y te encuentras con asentamientos en Cerro del Sombrerete entre Playa Roqueta y Boulevard Tlaloc.
1: Clima.
4: 25 grados. 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
1: Hola, ¿cómo están? Mi nombre es Diana González, aquí la información para Panorama Informativo Querétaro. La Secretaría del Deporte del municipio de Querétaro determinó suspender las actividades de las ligas de fútbol 7 y fútbol soccer programadas para el sábado 3 y domingo 4 de octubre del 2026 como medida preventiva ante los hechos de violencia registrados en distintos espacios deportivos. El coordinador de la defensa de la Cuarta Transformación, Santiago Nieto Castillo, informó que se reunirá con la dirigencia estatal de Morena para analizar la posibilidad de presentar una denuncia por presuntos actos anticipados de campaña relacionados con un evento realizado el pasado fin de semana en el que participó Luis Bernardo Nava. El presidente de la mesa directiva de la 61ª legislatura en el Congreso local, Sinoe Piedra Gil, consideró necesario que la discusión sobre la despenalización del aborto se concentre en un solo momento y no se divida en dos debates. 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